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0: 8 y 28 minutos.
1: En Radio Fe Alegría 97.5 FM nos preocupamos y ocupamos de tu salud mental. Psicoherramientas, un contenido de la Escuela de Psicología de la Universidad Católica Andrés Bello. Salud mental en tiempos difíciles. Aunque pueda parecer contradictorio, es importante recordar que la salud mental es un proceso dinámico que se ve influenciado por diversos factores, incluyendo nuestro entorno. Existen herramientas y estrategias que nos permiten navegar por estos desafíos y mantener nuestro bienestar emocional. Aquí te presentamos algunas de ellas. Cuida de ti mismo. Prioriza el autocuidado a través de actividades que te relajen y te gusten, como practicar ejercicio, meditar, leer o pasar tiempo en la naturaleza. Establece rutinas. Las rutinas diarias pueden proporcionar una sensación de estabilidad y control en tiempos de incertidumbre. Y recuerda que lo más importante es tu bienestar.
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0: 8:58.
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0: 9 y 28 minutos.
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3: 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Psicoherramientas, un contenido de la Escuela de Psicología de la Universidad Católica Andrés Bello. Salud mental en tiempos difíciles. Aunque pueda parecer contradictorio, es importante recordar que la salud mental es un proceso dinámico que se ve influenciado por diversos factores, incluyendo nuestro entorno. Existen herramientas y estrategias que nos permiten navegar por estos desafíos y mantener nuestro bienestar emocional. Aquí te presentamos algunas de ellas. Sé un resiliente social. Enfrentar los desafíos de la vida con una actitud positiva y aprender de nuestras experiencias nos fortalece y permite fortalecer a otros. Busca ayuda profesional. Si sientes que estás abrumado o que tus emociones están interfiriendo con tu vida diaria, no dudes en consultar a un profesional. Y recuerda que lo más importante es tu bienestar.
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0: 58 minutos.
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0: 10 y 3 minutos.
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0: 10 y 7 minutos. 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
2: 10:13.
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2: Y 14.
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0: 10 y 17 minutos.
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0: 10 y 22 minutos.
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0: 10:28.
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0: Diez y 29 minutos.
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0: 10:35. 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

0: 10:39.
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1: 10:43.
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0: 11 en punto.
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4: 11 y 2 minutos.
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1: Violeta Parra era chilena.

0: 11 y 13 minutos.
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0: 11 y 16 minutos. 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

11 y 28 minutos. 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

0: 11:31. 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

0: 11:43.
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0: 11:59.
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0: 12:01.
1: Por amor a nuestra patria, a continuación, himno de la República Bolivariana de Venezuela, puño y letra de Vicente Salias, música de Juan José Landaeta.

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0: 12:10. 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
0: 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Compartimos temas de producción nacional. Golpe Tocuyano, interpretado por Rafael El Pollo Brito, Che Hurtado y Carota Niema y Taja.

0: 12 y 13 minutos.
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0: 12 y 20 minutos. 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Sello venezolano. Esto es producción nacional. El tumbao de Simón Guacamayo, interpretado por C4 Trío y Desorden Público. Género, fusión guaquera.
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0: 12 y 28 minutos.
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0: 12:34. De venezolanos para el mundo. Esto es Producción Nacional. Anhelante, interpretado por Gualberto Ibarreto.
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1: 12:43.
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0: 12:46.
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1: 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La distancia, interpretado por Reinaldo Armas, género llanera.

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0: Una en punto.
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0: Una y un minuto.
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2: En la FM de todas las voces, compartimos temas de producción nacional. Venezuela, Gaita y Llano, interpretado por Neguito y Miguel Díaz.

0: Una y 13 minutos.
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0: Una y 13 minutos.
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1: 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Esto es producción nacional. Alcaraván, interpretado por Servando y Florentino, género, Onda Nueva.

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0: 1:28.
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0: Una y 29 minutos.
3: 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Esto es Producción Nacional. Carretera, interpretado por Ilan Chester, género, onda nueva.
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0: 1:39. 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

0: 1:43.
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0: 1:56. 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
0: 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Las Caraqueñas, interpretado por Huaco Sinfónico.

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0: y 9 minutos.
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0: 2:13.
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2:21. 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Esto es Producción Nacional. Donde baila el viento, interpretado por Carota Ñema y Taja.

0: 2 y 28 minutos.
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0: 2:32. 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

0: 2:43.
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0: 2:50.
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0: 3. En punto.
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1: Tres y un minuto.
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0: 3 y 13 minutos.
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0: Tres y 13 minutos.
2: 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La siembra del 4, interpretado por C4 Trío y Che Hurtado.

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0: 3:27.
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0: 3:42. 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

0: 3:59. 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

0: 4 y 13 minutos.
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0: 4:27.
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4:42. 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

0: 4:57.
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Hola, buenos días. ¿Qué tal? ¿Cómo andan? Saludamos a todas y a todos los que se conectan con nosotros a esta hora de la madrugada. Son las 5 de la mañana con 13 minutos, 5 y 13 minutos de esta

0: Ciudad esta mañana. Buenos días. Sabroso cafecito acá. Nosotros observando las imágenes de cómo están las condiciones climatológicas sobre el territorio nacional. Saludo también a los técnicos y al equipo de profesionales que nos acompañan esta mañana. Francisco Fonseca. Y al equipo de profesionales que nos acompañan esta mañana. Francisco Fonseca, Juan Ucete. La onda tropical número 11 es la que ven en pantalla, ya plenamente avanzando sobre el territorio nacional, sobre el estado Bolívar, Amazonas, en gran parte sobre Puerto Ayacucho hasta San Fernando de Atabapo, a esta hora bastante intensa. Ahí, INAMET da una alerta para esta región, Amazonas Bolívar, de lluvias hoy en la mañana de 65 milímetros con esta onda tropical número 11. También Canaima está con lluvias, todo el arco minero está lloviendo, Tumeremo, Guasipati, El Callao, ha llovido. Ayer en la tarde llovió acá en la mesa de Guanipa, intenso también, en la noche un rato. Y está lloviendo también, llovió pues en la madrugada hacia Anaco, Barcelona, bastante intenso. También algunas lluvias en toda la vía que va hacia Cumaná, Mochima, esta zona también una pequeña llovizna como parte de esta onda tropical 11 que ha venido, se ha dispersado sobre el territorio nacional y sigue generando lluvia también sobre la Guayana Esequiba. INAMET también nos dice que la onda tropical 12 ya está tocando territorios, que es esta que vemos aquí sobre la Guayana Esequiba, no es la 11, sino ya la señalan como la número 12. Así que hoy en la mañana y la tarde vamos a tener más lluvia según las condiciones que también y la potencia que pueda generar esta onda tropical si se desarrolla de mayor con mayor profundidad o si se detiene o cuando toque territorio ya se desvanece. Para las próximas 6 horas, INAMED señala que tenemos en la mañana, en esta mañana, lluvias sobre la Guayana Esequiba, Amazonas, a Bolívar, el Tamacuro, el Anzoátegui, este de Miranda, Guárico, Apure, Barinas y Zulia. Para la tarde y la noche también se prevén lluvias para la Guayana Esequiba, Bolívar, Amazonas, Delta Tamacuro, Monagas, Sucre, Anzoátegui, Región Central, Llanos Centrales Occidentales, Los Andes y el Zulia. Siguen las ondas tropicales por la banda sur, el río Orinoco en Puerto Ayacucho hoy amanece a 50,12 centímetros, decreció su crecida en varios centímetros, hoy allá solamente subió 10 centímetros, lo que la ubica entonces a 50,12, ya casi tocando el máximo histórico que fue superado el año pasado por esta crecida del 2025, tocando el histórico que era el máximo para esta fecha en 50,12 y con una pequeña caída, pues en el nivel. Esta lluvia que está generando ahora la onda tropical 11 posiblemente pueda también sumar y alcanzar la onda tropical, la crecida del año pasado para esta fecha, que se ubicaba casi en 50,30 centímetros. Nos vamos a los estudios, en breve retornamos con más detalles del clima.
1: Muchísimas gracias, Rafa, por los primeros datos de la previsión del clima para este día jueves, día en el que estamos muy pendientes de las lluvias. Hay noticias que se generan en cada una de las regiones de nuestro país que dan cuenta de los aguaceros y las consecuencias que estos van generando. Por cierto, ayer mirando datos del sur del país, la situación en el Alto Orinoco comienza a convertirse en preocupante, sobre todo para las autoridades, por lo difícil que es llegar hasta esta zona. Y me informaban de poblaciones como las de Alto Parima, Mavaca, Camo, que están ya completamente con el agua en las casas, en los chabonos, nunca mejor dicho. Allí vive el pueblo Yanomami, el pueblo Yecuana, y están con el agua en los chabonos, ya están con el agua en las casas. Son las 5:37 minutos, 5:37. Vamos a seguir revisando a esta hora noticias que se generan en nuestro país. El amanecer de este día 11 de junio, día 11 de junio. Y nos vamos a ir a esta hora con noticias internacionales, porque en las últimas horas, y me refiero a lo que ocurre en Oriente Próximo y en Oriente Medio, lo que ocurre en esta zona con el Estrecho de Hormuz. En las últimas semanas estuvimos a punto, según la diplomacia, de llegar a un acuerdo, de tener algún alto al fuego definitivo, incluso la apertura del Estrecho de Hormuz. Sin embargo, el diario El Universal, a esta hora de la mañana, titula lo siguiente. El diario El Universal dice que Irán anuncia el cierre por completo de Hormuz tras ataques de los Estados Unidos. Y esta situación no hace otra cosa que alejar la posibilidad de un cese de las hostilidades y que se pueda retomar la normalidad del comercio. Al menos eso lo parece en este momento. El ejército de Irán anunció el cierre por completo a todo tipo de embarcaciones contra las cuales advirtió que dispararía si tratan de cruzar el Estrecho de Hormuz. Como ya lo hemos dicho de manera reiterada, es un punto clave para el comercio global de crudo. El anuncio de Irán ocurrió luego de que los Estados Unidos reanudara el miércoles por la noche sus bombardeos contra Irán, tras las advertencias del presidente Donald Trump, que acusó a Teherán de burlarse de su país al demorarse en cerrar un acuerdo de paz. Es el segundo consecutivo de ataques contra la República Islámica tras el derribo de un helicóptero estadounidense el lunes a causa de un dron iraní, dice la nota del portal El Universal, que es bastante corta, bastante escueta. Sin embargo, a través de la prensa internacional hemos podido conocer algunos datos más sobre el conflicto con el Estrecho de Hormuz y lo que va ocurriendo por estas horas con la posibilidad cada vez más lejana de un alto al fuego. El diario El País, por ejemplo, nos vamos a ir ahora al diario El País con esta misma nota, aquí se los dejo a los chicos, el diario El País, dice lo siguiente: los intercambios de fuego entre Estados Unidos e Irán abren una peligrosa nueva fase en la guerra. Trump amenaza con una nueva ronda de ataques este jueves si Teherán no acepta sus condiciones para la paz. Una nota que escribe Macarena Vidal, que hace seguimiento a este conflicto. Con los nuevos intercambios de fuego entre los Estados Unidos e Irán, la guerra en el Golfo Pérsico y su precario alto al fuego repleto de escaramuzas cada vez más graves ha entrado en una nueva fase, la más peligrosa hasta el momento, y que abre la perspectiva de un regreso a las hostilidades. Mientras Estados Unidos ha atacado por segunda noche consecutiva objetivos iraníes, el Estado Mayor iraní ha anunciado de nuevo el cierre a cal y canto del Estrecho de Hormuz, y el cuerpo de la Guardia Revolucionaria ha advertido de que las tropas de ese país responderán decisivamente a cualquier ataque del adversario. El presidente Donald Trump amenaza con que los ataques puedan continuar este jueves si Teherán no acepta sus condiciones para la paz. El intercambio de fuego ha sido tan duro o más que la noche del día martes y mucho más serio que los choques que han venido sucediendo en los últimos días, sobre todo en el último par de semanas. La Guardia Revolucionaria asegura haber atacado 18 emplazamientos importantes y con alguna relación con las fuerzas estadounidenses en las bases militares de Ali, Salem y Ahmed al-Aber en Kuwait y la base de la quinta flota de los Estados Unidos en Bahrein. Si usted está interesado en mirar los términos del mapa, la nota del diario El País nos muestra más o menos dónde están sucediendo estos ataques en las últimas horas con un mapa interactivo acá en la nota del diario El País de España. A su vez, después de una primera oleada de bombardeos en el sur de Irán, Estados Unidos ha disparado proyectiles contra el oeste de Teherán en una segunda ronda, en ambos con una diferencia de unas 4 horas. Las fuerzas estadounidenses han atacado sistemas de defensa antiaérea y sistemas de comunicación y emplazamientos de vigilancia, según el Comando Central responsable de las operaciones militares en este país en Oriente Próximo. Y esta nota del diario El País, que da cuenta, junto a la del Universal, la anterior, sobre la situación en el conflicto en Oriente Próximo y Oriente Medio, pone los pelos de punta, literalmente, porque en teoría, estaban a punto de llegar a un acuerdo. Lo dice una de las notas, lo que esperaba Estados Unidos es que aceptara el gobierno de Irán el acuerdo de paz, los términos del acuerdo de paz. En días anteriores vimos cómo el alto del fuego fue interrumpido por ataques entre el Líbano e Israel, que son dos actores que están sobre la mesa y que parecieran no ser los protagonistas, pero terminan decidiendo, por ejemplo, la continuidad de un alto al fuego. Sigue habiendo muchas cabezas, sigue habiendo muchos tomadores de decisión, y el conflicto no hace más que agravarse. Y sin querer forzar una cosa con la otra, hoy arranca el Mundial de Fútbol, y en el Mundial de Fútbol, en teoría, la selección de Irán tiene que participar en estos juegos porque se ganó el derecho a participar, porque clasificó al Mundial de Fútbol. Y hay mucha tensión por lo que esto pueda implicar, no solo en el terreno de juego, sino en las calles de las ciudades de Canadá, de México, incluso de los propios Estados Unidos en los próximos días, cuando personas afines o a los Estados Unidos o a la República Islámica de Irán se encuentren incluso en las calles y en los estadios, y que la guerra que ocurre a miles de kilómetros de distancia en algunos casos pueda transferirse a la pasión o a la puntualidad de un compromiso de fútbol, entre comillas. Así que ojalá que en las próximas horas no tengamos una nueva ronda de ataques, sino una ronda de diálogo, de negociaciones, a ver de qué manera se puede poner un alto al fuego definitivo y se pueda llegar a un acuerdo de paz con esta situación. Son las 5:43 p.m. 5:43. Vamos a retomar lo que ocurría hace rato, lo que narrábamos en titulares hace rato, y lo que está ocurriendo en el estado Bolívar. Por segundo día consecutivo, las noticias en la prensa local, en los distintos corresponsales y por supuesto en las redes sociales a través de los habitantes del sur del estado Bolívar dan cuenta de una situación extraordinaria, y tiene que ver con la incursión militar en la zona, en las zonas de Las Claritas, del kilómetro 88, zona minera, zona del arco minero del Orinoco. El Correo del Caroní hoy se hace la pregunta de quiénes son los líderes del planato minero que opera en Las Claritas, kilómetro 88. Vamos a ampliar la nota con calma, con tiempo, a ver si podemos entender en contexto. El operativo militar en el estado Bolívar busca neutralizar a los principales líderes de las estructuras armadas que controlan la minería ilegal en la zona. Tras confirmarse el operativo militar que desplegó la Fuerza Armada Nacional Bolivariana en los sectores de Las Claritas, en el kilómetro 88, en el municipio Cifontes, trascendió que el objetivo era neutralizar al grupo irregular armado que opera en estas zonas mineras. Desde hace años, zonas mineras del estado Bolívar son controladas por grupos que están al margen de la ley. También los llaman sindicatos, quienes ejercen sus propias leyes en torno a la minería ilegal en el sur. Sobre este reciente operativo que se desplegó desde el martes 9 de junio, figuran dos nombres como líderes principales del planato de Las Claritas y del kilómetro 88. Uno de ellos es el de Juan Gabriel Rivas Núñez, conocido como Juancho o como el Negro Juancho, son sus alias. Es de nacionalidad colombiana y nacionalidad venezolana. Vive en Valencia, en el estado Carabobo, según esta nota, antes de trabajar en las minas del estado Bolívar como batero hasta que su poder creció en la zona. Organizaciones como Transparencia Venezuela describen la banda del Juancho como una de las más antiguas de las organizaciones en el sur del estado Bolívar, con rango de acción en Las Claritas y en el kilómetro 88 hasta la entrada en el municipio Gran Sabana. Bajo su dominio están los yacimientos de oro más grandes de Venezuela, que se ubican entre los cuatro más importantes del mundo. Las minas de Las Brisas en Las Claritas, donde el gobierno venezolano previó instalar la empresa mixta Siembra Minera en alianza con los mismos directivos de la canadiense Gold Reserve, que antes tuvo una concesión en la zona, dice Transparencia Venezuela. Rivas Núñez, o Juancho, tiene otro documento de identidad bajo el nombre de Wilson Starling Aponte Rodríguez. Presuntamente lo consiguió gracias a sus vínculos con funcionarios. En junio del año 2012 lo detuvieron junto a un grupo de colaboradores por una comisión del Comando Unificado Antisecuestro del Estado Bolívar, y les incautaron además de un número importante de armas, credenciales de la policía del Estado Bolívar. Fueron puestos a la orden de la fiscalía, pero al día siguiente salieron en libertad y luego entregaron todo lo incautado, de acuerdo con el reporte de José Gregorio Lesma López, el comisario que dirigió este procedimiento. En el año 2008, Rivas Núñez fue solicitado por Interpol. Un fallo del Tribunal Supremo de Justicia, firmado por Michael Moreno, solicitó a Brasil su extradición al ser apresado en este país en el año 2023. El documento del TSJ lo señala de presuntos delitos de contrabando agravado, tráfico ilícito de materiales estratégicos y actividades ligadas a la explotación ilegal del oro. Sin embargo, en el año 2025 las autoridades brasileñas informaron sobre su fuga, su arresto domiciliario en Boa Vista, estado de Roraima, en Brasil. Medios locales reseñaron que habría utilizado a un hombre de características físicas similares para evadir el monitoreo electrónico y escapar antes de concretarse su proceso de extradición hacia Venezuela. En su historial, investigaciones de Transparencia Venezuela identifican que operaba con otros líderes negativos, Humberto Martés, alias el viejo Humberto, y su hijo, quienes lleva el mismo nombre y recibe el apodo de Humbertico. También figuran Darwin Guevara, conocido como el viejo, y vinculado con Johan Petrica, uno de los líderes del llamado Tren de Aragua, catalogado como la organización criminal más poderosa de Venezuela con alcance internacional, según las autoridades de los Estados Unidos. Y es justamente Johan José Romero, apodado Johan Petrica, el nombre que figura como objetivo principal del operativo militar que se lleva a cabo en la zona sur del estado Bolívar en estos días. Sobre Romero, en julio del 2024 fue sancionado por el Departamento del Tesoro de los Estados Unidos al ser señalado como un miembro de pertenecer al Tren de Aragua. Uno de los cofundadores y lugartenientes más cercanos del famoso Niño Guerrero, Johan José Romero, alias Joan Petrica, es responsable de actividades mineras ilegales de grupos en Venezuela. Además, Petrica proporciona al Tren de Aragua armamento militar utilizado para controlar las calles en Venezuela y combatir, entre otros, a actores como la guerrilla o las guerrillas colombianas. El 11 de julio del 2024, el Departamento de Estado ofreció una recompensa de hasta $4 millones por información que condujera al arresto y o a la condena de Petrica, reseña el Departamento del Tesoro de los Estados Unidos. SOS Orinoco, organización no gubernamental, denunció que la presencia de estos grupos irregulares armados en el estado Bolívar no es espontánea, sino que responde a una configuración de control territorial y complicidades con distintos niveles de articulación promovida y tolerada por las autoridades del estado venezolano. Es un reportaje largo que hace el Correo del Caroní y tratando de responder a la pregunta solamente de quiénes son los líderes del planato minero que operan en Las Claritas en el kilómetro 88. Y sobre este hecho siguen circulando, y aquí una primera llamada de atención a la audiencia, a quienes nos acompañan, múltiples videos, fotografías, audios en los que se vinculan directamente con lo que ha ocurrido en el estado Bolívar en las últimas 48 horas. La mayoría de los videos, de las fotografías, están alterados, no se corresponden con el lugar, no se corresponden con la fecha, y por eso le recomiendo que siga medios de información que usted pueda reconocer, que le ofrezcan algún tipo de garantía de trazabilidad de los datos, que le ofrezcan la certeza de que esos datos pueden estar contrastados con la realidad. Hay que verificar, sobre todo porque aunque muchos de los videos que se muestran sí son del estado Bolívar, o no son de ayer, o no son de hoy, o no tienen nada que ver con la zona de Las Claritas o la zona del kilómetro 88, hay otros que sí. Los que se muestran, por ejemplo, motorizados en estampida, son videos que ha compartido la gente, habitantes del sur del estado Bolívar, de la zona de Las Claritas, en el kilómetro 88. Hay una preocupación especial por la población civil, como suele ocurrir en estos casos. La organización Provea, el Programa Venezolano de Educación y Acción en Derechos Humanos, en su cuenta en la red social X, también se pronunció sobre este hecho, sobre lo que estaba ocurriendo en el estado Bolívar, y pidió Provea, entre otras cosas, al estado venezolano, pidió que ocurra una información transparente, que pueda ofrecerse información transparente de lo que ocurre en el arco minero. Uno de los tweets dice: el ejército venezolano despliega un mega operativo en Las Cristinas y en el kilómetro 88 del estado Bolívar. Alertamos sobre el riesgo de ejecuciones extrajudiciales y detenciones arbitrarias contra la población civil en la zona. Fuentes confirmaron a Provea que la operación está siendo conducida por efectivos del ejército venezolano en el kilómetro 88, territorio controlado por grupos armados ilegales que operan en el arco minero del Orinoco. Operativos similares en zonas mineras y populares de Venezuela, como las operaciones de liberación del pueblo, las OLP, con participación de la Fuerza Armada Nacional Bolivariana, incluidos los operativos Trueno, dejaron cientos de abusos, incluidas ejecuciones extrajudiciales y atropellos contra la población civil ajena al conflicto. Dice la publicación de Provea: exigimos a la Defensoría del Pueblo de Venezuela su intervención para supervisar el operativo y garantizar el respeto a los estándares de derechos humanos de la población presente en la zona. Solicitamos a la Administración de Delcy Rodríguez, que informe con transparencia sobre el alcance de la operación, el número de personas detenidas, su situación legal y la condición de los civiles en el área. Recordamos que el Estado venezolano abandonó sus obligaciones de proveer seguridad y calidad de vida a los pobladores que de esta región del Estado. Ahora, ese abandono no puede ser sustituido mediante la actuación pendular basada en el uso excesivo e indiscriminado de la fuerza pública. El Estado venezolano tiene la obligación de garantizar los derechos de todas las personas que viven en las zonas afectadas por el arco minero del Orinoco, como su seguridad, vida, integridad y debido proceso. Esta es la publicación que hace Provea el día 10 de junio, justamente sobre este tema, sobre el tema del arco minero y de lo que estaba ocurriendo y lo que está ocurriendo al sur del Estado Bolívar con los operativos, las operaciones militares que ocurren en esta zona. Y la fotografía que usa Provea, verificada de una persona, y es lo que yo le decía, Fritz Sánchez es periodista independiente, en su red social en X se identifica como usevista, naturaleza, turismo, historia, y su perfil documenta, entre otras cosas, lo que va ocurriendo en Guayana, en el estado Bolívar. Y tiene este perfil, fotografías que e información que constitucionalmente va sacando, no solo este punto en específico del operativo militar, y es justamente la fotografía de este fotoperiodista, de este periodista independiente venezolano, Fritz Sánchez, la que usa Provea, porque considera que es una foto de la realidad, es una foto del momento. Ya son las 5:54, 5:54.
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3: 5:54. Himno de la República Bolivariana de Venezuela. Gloria al bravo pueblo. Letra de Vicente Salias. Música, Juan José Landaeta.

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1: Siempre andamos poniendo normas, leyes. Confiamos en ellas. Creemos que por tenerlas nos van a permitir actuar como el Señor nos pide. Termina siendo una suerte de engaño porque nos quedamos en la superficie. Nada puede regular lo más profundo sino el amor. El amor es esa fuerza que me da la razón de vivir y el camino a seguir. Es verdad que hay padres o madres que requieren de una ley para proteger a sus hijos, pero no es lo más común, porque una madre que ama puede pasar desafiando al poder toda la vida para buscar a su hijo, o olvidándose de sí para velar su fiebre aunque no pueda cerrar los ojos. Eso lo dijo Jesús. No es asunto de abolir leyes, tienen que existir. Él vino a enseñarnos una que nos hará vivir como Él quiere, la del amor. Nos las enseñó a lo largo de su vida. Llegó a donde tenía que llegar y quedó demostrado su amor cuando el Padre lo dejó vivo en el corazón de cada uno. Solo vivir según esa ley nos hará transformar este mundo en el cielo que queremos y ahí radicará nuestra grandeza.
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13: Ya son las 6:00 a.m. de la mañana, 6:00 minutos, este jueves 11 de junio del 2026, día en que arranca el Mundial de Fútbol. Por cierto, el Papa León, que sigue de visita en España, publicó unos mensajes sobre el Mundial de Fútbol. Los vamos a compartir ahorita como si nos los hubiese mandado al 0412-691-2454. Allí puede mandar usted sus mensajes, la mensajería está abierta. 0412-691-2454, los puede mandar su mensaje de texto, mensaje de WhatsApp, mándelos allí, y si está fuera de Venezuela, recuerde, así como el Papa, que está fuera de Venezuela, usted marca más 58-412-691-2454, registra el número y manda su mensaje a buen destino, seguramente que va a llegar. Le pedimos que ponga su nombre, su apellido, que diga desde dónde nos escribe para tratar de ubicarnos. Por ejemplo, el mensaje del Papa hoy sabemos que viene desde las Islas Canarias. Y si usted está, por ejemplo, no sé, en Milwaukee, en los Estados Unidos, diga desde Milwaukee, en los Estados Unidos, fulano de tal. Si usted está en Arequipa, en Perú, y está pendiente de los resultados del Perú, usted nos manda un mensaje desde Arequipa y allí sabemos nosotros desde dónde nos está escribiendo. También nos puede escribir en nuestro canal en YouTube, en Fe y Alegría Media. Allí les pedimos que se suscriba. Estamos ya a poquito de alcanzar los 8,000 suscriptores en YouTube y que cada mañana, bueno, se van sumando y sumando y sumando más personas a la transmisión en vivo que hacemos desde las 5 de la madrugada. Dele me gusta a la

Ya son las 6:02 de esta mañana, y vamos a revisar también los mensajes que nos van llegando a través, repito, de las distintas vías de comunicación. Vamos a arrancar con los que nos van llegando a esta hora a través del 0412-691-2454. A ver, por acá se reporta Ernesto Castellanos para recordarnos el valor del dólar y del euro del Banco Central de Venezuela para hoy, 577,54 y 667,37. El dólar subió 4,87 y el euro subió 5,13. El año pasado, para esta fecha, el valor del dólar 99,69 y el del euro 113,96. Era 11 de junio del 2025 y el dólar todavía no llegaba a los 100. A los 100 bolívares por dólar. Hoy está en 577. El diferencial anual 477,87 el euro. Desde aquel 11 de junio del año 2025 hasta hoy, el dólar aumentó 477,87 y el euro 553,44, generando inflación de precios al consumidor, dice Ernesto Castellanos, quien nos manda este mensaje a esta hora de la mañana. También nos escriben: buenos días, soy Jonas Parras del municipio de Machiques de Perijá, parroquia Bartolomé de las Casas, Las Piedras, activado con el mejor programa de la bolita del mundo. De primera mano noticias en compañía de mi esposa Albert Martínez, los escuchamos vía TuneIn Radio. Gracias a Jonas, que está siempre acompañándonos cada mañana. También nos escriben por acá: buenísimos días, Iraní, para todo el equipo de primera mano, siempre en sintonía, un abrazo. Es para felicitar a Pedro Mesa, de parte de su novia, Obaira Oromaica López, desde San Francisco. Así que saludamos a Pedro Mesa el día de hoy. Lo saluda su novia. Bendecido día, amigos de primera mano. El mejor programa periodístico de Venezuela. Héctor dice: en Perú, la abstención marcó la diferencia. Por eso es importante votar. Yo me imagino lo que durará este nuevo presidente. Nada, mijo. Hay un sector que detesta arrabiar a Keiko y al de izquierda lo mismo. ¡Ay, Dios! Saludos al gran John Wilson, el hombre que sí cumple, la señora Ana Beltrán desde El Tigre en el estado Anzoátegui. Pues fíjese, señora Ana, fíjese que yo estaba pensando en los que decidieron no ir a votar, y con una diferencia de 600 votos. Bueno, vamos a ver cómo está la cosa ahora. Vamos a actualizar. Yo me entretengo desde el domingo con esto. Tengo un explorador aquí abierto. Un buscador de la computadora abierto con los datos de la oficina esta de procesos electorales, elección de fórmula presidencial, segunda elección presidencial del 7 de junio, la OMPE, 98,215, es decir, 98.21% de las actas escrutadas, y la cosa sigue igual que hace rato, 50.002, es que hasta me da risa, y 49.998. Imagínense que esto parece una oferta, 49.99, 50.00, parece una oferta. Lléveselo por 49.99, eso es lo que lleva Roberto Sánchez, 49.99, y lo que lleva Keiko, 50 pelado, 50.00. Fíjense que se han ido al tercer dígito para poder tener una diferencia, 50.002 contra 49.998%. Keiko Fujimori tiene en este momento 9.032.652 votos. Y Juntos por el Perú, es decir, Roberto Sánchez, 9 millones, los mismos 32.000, pero sin más. 9.032.000 votos contra 9.032.651 votos. Imagínense una elección presidencial con más de 18 millones de votos válidos contados, y que la diferencia sea apenas de 651 votos. Es que es increíble. Casi que le diría que se cuenta y no se cree. Pero como lo estamos contando aquí, créalo, porque es información de la Oficina Electoral del Perú. Es información oficial. No estamos aquí con ¿cómo se llama? Con Exit Poll, ni encuestadoras, ni esto. Es la Oficina de los Procesos Electorales la que dice que a esta hora, con el 98,215%, 98,215%, Keiko ganaría la elección presidencial con 50.002. y 49.998, el candidato Roberto Sánchez. Hablan algunos periodistas peruanos que he seguido en las últimas horas, que he escuchado algunos podcasts, algunas columnas, hablan del voto del extranjero, que se equipara a la abstención dentro del Perú. Gente que

0: no fue a votar en el Perú, y gente que vive en el extranjero que sí fue a votar, que entiendo el porcentaje es mayor que en los procesos electorales anteriores, y serían los que estarían marcando la diferencia en este momento, en esta elección. Es impresionante. Bueno, me quedo aquí con el comentario de la señora Ana, desde el Tigre, con la elección presidencial del Perú. En nuestro canal en YouTube, en Fe Alegría Media, también nos van dejando mensajes. Buenos días, damas y caballeros, dice Lila Montiel. Muy buenos días. También dice José Mata, buenos días, saludos desde Cumaná. Necesitamos que nos devuelvan el agua por tuberías. Las plagas nos están dejando sin sangre y no tenemos gas para cocinar. Regresamos al pasado lejano. No es justo, dice José Mata. Remata, Keiko Fujimori ganará con 58.000 votos de diferencia. Ya no hay actas por contar en Perú. Faltan las actas del exterior y las actas en revisión que dan triunfo a Keiko. Bueno, hasta esta hora, con menos del 1%, la diferencia es 615 votos. No sé si quedan votos como para que la diferencia sea de 58.000. Pero bueno, Germán Hall dice, buenos días. Estaba escuchando por la FM y se dejó de escuchar en Ciudad Bolívar. Me llegué acá al YouTube. Bienvenido al YouTube. Vamos a mirar qué es lo que pasa con la FM de Ciudad Bolívar. A ver qué es lo que está ocurriendo. Lisbeth Apushaina dice, buenos días, saludos. El eje Rabito Paraguaypoa, no hay agua desde hace 4 meses. Luis Caldera, por favor, revise el trabajo que supuestamente hicieron ahí. Necesitamos el preciado líquido urgente. ¿Quién no necesita el agua para vivir? José Mata escribe, cada vez que ponen el himno, ya hemos hablado lo del himno, no voy a hacer comentarios sobre lo del himno, es una versión que suena hace muchísimos años, hace muchas décadas suena ese el himno del cantautor del pueblo venezolano, Alí Primera, en nuestra radio, mucho, mucho, mucho antes de que incluso llegáramos nosotros. Es una versión tan válida como las otras. Ya son las 6:09, 6:09 de esta mañana. Les decía que hoy, al comenzar el Mundial de Fútbol, el Papa León ha querido enviar unos mensajes sobre el Mundial de Fútbol, y mensajes que me parecen apropiados que podamos compartir con ustedes el día de hoy. Dice el Papa lo siguiente, a ver, creo que es un hilo y todo. A ver, vamos a ver qué dice el Papa. En su cuenta Pontifex S, dice, mañana comenzará el Mundial, y muchos estarán atentos a los partidos. El fútbol nos recuerda algo que no debemos olvidar. La vida no es una carrera para lucirse en solitario, sino un camino que aprendemos a recorrer juntos. Quien no sabe pasar el balón, aunque tenga talento, todavía no ha entendido el juego. Y quien no sabe vivir con los demás y para los demás, todavía no ha entendido la vida, dice el Papa, con una etiqueta, con un hashtag, viaje apostólico. El cristianismo, además de ser bondadoso y amable, ha de ser compasivo, amar sin interés y buscar el bien de los demás, sabiendo que en cada hermano y hermana que sufre es el mismo Señor quien pide y recibe, quien es acogido o rechazado, amado o despreciado. Bueno, es la publicación que hace el Papa León XIV, que se encuentra de viaje. Otro mensaje dice sobre el Mundial, a ver si podemos recuperarlo, del Papa. A ver. A ver. Pero creo que es este, el mensaje del Papa por el Mundial. Está en su cuenta de X, el antiguo Twitter. Papa León en Pontifex Piso S, la versión en español de su cuenta en la red social X. Además de ser amables y gentiles, los cristianos deben ser compasivos, amar desinteresadamente y buscar el bien de los demás, sabiendo que en cada hermano y hermana que sufre es el mismo Señor quien pide y recibe. Bueno, ya este era el mensaje que acabamos de leer. Hoy, por cierto, para aprovechar la cola aquí del Papa, están las Islas Canarias, y hoy el Papa se va a enfrentar, por decirlo de alguna manera, a una realidad importante, que es la realidad migratoria del Atlántico, del cruce del Atlántico entre África y las Islas Canarias. Las Islas Canarias, La Palma de Gran Canaria, Tenerife, estas islas que pertenecen administrativamente al Reino de España y que reciben a mares migrantes de Senegal y de otros países de África y que muestran una realidad migratoria y una realidad humanitaria bastante precaria. Son cientos de miles de personas las que intentan cruzar el océano cada año, y son muchas las que se quedan en el camino, en los precarios cayucos, estas lanchas de madera, estas embarcaciones en las que a veces viajan muchísimas más personas de las que podrían entrar, con la esperanza de poder llegar a la otra orilla y proveerse para ellos y para sus familias de un futuro más adecuado, de un futuro con mejores oportunidades. Se va a encontrar el Papa León con una realidad que impacta, con una realidad bastante, bastante contundente, la de los hombres y las mujeres que arriesgan su vida para poder tener una oportunidad en suelo ajeno, y que además en ese suelo ajeno muchas veces son discriminadas, son rechazadas, son vejadas. Pero también hay que decir que muchas veces esas personas que arriesgan su vida son recibidas por organizaciones, por voluntarios, por personas que dan lo mejor de sí por acogerlas y para que sientan que tienen un nuevo espacio, un nuevo lugar donde vivir y donde echar raíces. Ese es el contraste, ese es el matiz el que se va a encontrar el Papa León, que estará por llegar, o ya llegó, llegaba sobre las 12 del mediodía, hora de Islas Canarias, son las 11 y 13 en las Islas Canarias. En la península española son las 12 y 13, en nuestro país son las 6 de la mañana con 13 minutos, es la diferencia horaria de este mundo, y se supone que estaría llegando ya el Papa a la Palma, a las Palmas de Gran Canaria, al islote, a la isla grande de las Palmas de Gran Canaria, y haremos seguimiento poco a poco. Ayer, por cierto, el Papa inauguró, dejó definitivamente inaugurada la última obra inconclusa de Gaudí, en este caso el venerable Gaudí, el beato Gaudí, el arquitecto de Dios, como se le ha llamado en la Iglesia Católica, y la Sagrada Familia, que a partir de ayer, a partir de anoche, se convirtió en la iglesia más alta del mundo. Lo acompañaron los reyes de España y los representantes del gobierno, además de la feligresía catalana en Barcelona. Más o menos es el recorrido que ha hecho el Papa. Estuvo en una cárcel de mujeres ayer, dos mujeres se saltaron el protocolo, lo abrazaron, lo besaron y le entregaron regalos de la propia producción de la cárcel de Brians, allí en Barcelona. Y al día antes había estado con los jóvenes en el estadio de Montjuïc, en el Olímpico de Montjuïc, en un encuentro con los jóvenes feligreses de Barcelona. Mucha polémica por si el Papa hablaba o no en catalán, y como todos los papas que han visitado Cataluña, dijo algunas palabras en catalán, refiriéndose a los hermanos y a las hermanas, refiriéndose a la bendición de Dios para todas y para todos, en cualquier idioma, en catalán, en inglés. Además, ya sabemos las cualidades para el manejo de los idiomas que tiene el Papa León XIV, el hombre Robert Prevost, que aprendió muchos idiomas antes de ser Papa. Son las 6 de la mañana con 15 minutos, 6 y 15 minutos de esta mañana. Vamos a seguir con más, vamos a seguir revisando noticias. Usted se puede comunicar con nosotros a través del 0412-691-2454, repito, 0412-691-2454. Nos puede dejar mensajes de texto y también mensajes de WhatsApp. Hágalo, que ahí nos vamos a encontrar más adelante. 6:15. Vamos a revisar reportes de las regiones de nuestro país. Vamos a revisar noticias que se generan en las distintas regiones de Venezuela. Vamos a ir hasta el estado Mérida, porque recuerden que se registró una paralización de actividades del sector de educación en las últimas horas. Gremios educativos en Mérida reportaron un 95% de acatamiento del paro nacional de docentes. El informe lo presenta nuestra compañera Diagnibel Dávila. Escuchamos.
1: Los gremios del sector educativo en el estado Mérida reportaron un 95% de acatamiento al paro nacional de docentes convocado para este 10 de junio. Así lo informó Humberto Atencio, quien es secretario general de Petra Enseñanza y Citra Enseñanza en el estado Mérida. Escuchemos parte de sus declaraciones.
2: Esta actividad tuvo efecto dominó. en todos los sectores que apoyaron la actividad del despertar de conciencia del magisterio nacional. En el estado Mérida, el 95% y sigue aumentando las cifras de las instituciones que no fueron a laborar.
1: Igualmente es importante mencionar que la Universidad de los Andes también se sumó a la jornada, alcanzando un 96% de participación según las cifras aportadas por sus representantes sindicales. Desde Mérida, Dianibel Dávila, Radio Fe y Alegría Noticias.
0: Del paro de actividades, a propósito del paro, la Federación Venezolana de Maestros afirma que el paro nacional docente fue acatado en 80%. Un agradecimiento a los padres y representantes que no enviaron a los niños a los colegios, dijo la presidenta de la Federación Venezolana de Maestros, Carmen Teresa Márquez. El ausentismo es total en la mayoría de las escuelas. La nota que publica el diario El Nacional dice: la Federación Venezolana de Maestros informó que el paro general de docentes de este miércoles cumplió con las expectativas, con acatamiento mínimo de 80% en todo el país. La medida detuvo las actividades escolares en la mayoría de los planteles públicos en medio de las demandas gremiales de discusión de la convención colectiva y mejoras salariales. La presidenta de la Federación Venezolana de Maestros, Carmen Teresa Márquez, ofreció los datos de participación y señaló el respaldo de los representantes para alcanzar la cifra de participación. Un agradecimiento a los padres y representantes que no enviaron a los niños a los colegios. El ausentismo es total en la mayoría de las escuelas. El paro se cumplió en un total de 80% en todo el país, dijo la representante del gremio. Recordó que el sector suma más de 4 años sin aumento de sueldo básico formal. Respecto al porcentaje, Respecto al porcentaje restante de instituciones que mantuvieron actividades, la directiva de la Federación Venezolana de Maestros señaló que se debió a mecanismos de presión por parte de las autoridades de las zonas educativas. Márquez denunció que se registró la presencia de funcionarios policiales en escuelas de los estados Vargas, en este caso del estado La Guaira, del estado Zulia, Aragua y Miranda, con el fin de supervisar la asistencia de los educadores. Se muestra una infografía de la Federación Venezolana de Maestros en su cuenta de la red X, a ver si la podemos ampliar un poco. Dice: Federación Venezolana de Maestros, maestros para denuncias y reclamos, ubica tu SINVEMA. Ah, ok, una infografía para poner quién es el representante en cada región: SINVEMA Amazonas, SINVEMA Anzoátegui, Apure, Aragua. Bueno, ahí está la infografía con el mapa de la Federación Venezolana de Maestros. La nota del diario El Nacional incluye algunas fotografías de la Federación, de algunas publicaciones, algunos posts de X, ya no me acostumbro a decir, algunos tweets, algunos mensajes publicados en X de la Federación Venezolana de Maestros que dicen: reporte, denunciamos la presencia de funcionarios de la Policía Nacional Bolivariana dentro de planteles educativos durante el paro nacional del magisterio venezolano. Rechazamos toda acción de intimidación contra docentes que ejercen su legítimo derecho a la protesta laboral. 10 de junio, paro nacional, y allí una fotografía con efectivos militares, por lo que puedo ver, o policiales, en lo que parece un colegio, un colegio de nuestro país, una escuela pública. Llevaron hasta policías para amedrentar a los maestros, y para eso tienen un sindicato, para defenderlos, porque estamos en lo correcto. El porcentaje de paralización reportado en la educación básica y diversificada contrastó con la dinámica del sector universitario. A través de redes sociales se informó que en los recintos de educación superior la actividad se mantuvo con afluencia de personal y estudiantes mayor que las convocatorias anteriores, tendencia que se reportó de manera específica en la Universidad Central de Venezuela. Bueno, es lo que ha dejado la paralización de actividades, la convocatoria de paralización de actividades de parte de la Federación Venezolana de Maestros para exigir a los docentes, para exigir, o mejor dicho, desde el gremio docente, exigirle a las autoridades nacionales revisar todo lo que tiene que ver con condiciones laborales y de salario, específicamente el salario discutido a través de una convención colectiva que devuelva el concepto de salario a los docentes, a los maestros y maestras de nuestro país. Son las 6:22. Y vamos a cambiar de tema, vamos a cambiar de tema y nos vamos a ir hasta Barquisimeto, porque luego de 6 meses de denuncia, vecinos de la calle 23 del centro de la capital larense exigen asfaltado en la reparación de tuberías. Yosimar Pereira nos explica. Adelante.
3: Tras diversas denuncias vecinales reportadas desde hace más de 6 meses sobre una filtración de aguas blancas ubicada en la calle 23 entre carreras 21 y 22 de Barquisimeto, los trabajos realizados por Hidroben de reasfaltado se mantienen detenidos con un hueco que restringe el tránsito vehicular y peatonal en este sector. El proceso de reparación comenzó hace 2 semanas con la apertura de este hueco para la conexión de ductos, pero debido al uso de maquinaria pesada durante la obra, la acera peatonal sufrió daños estructurales. Ante esta situación, los residentes del sector y comerciantes decidieron coordinarse de manera independiente para financiar la mano de obra necesaria para reconstruir el paso peatonal y evitar inconvenientes en el acceso a sus propiedades. Asimismo, los afectados han reiterado a los medios locales que esta solicitud a los organismos con competencia es para que procedan con el relleno de este hueco y retiren los desechos que quedaron acumulados, además de que realicen el asfaltado definitivo para restituir la normalidad en esta vía comercial de Barquisimeto. Es el reporte para Radio Fe y Alegría Noticias, Yosimar Pereira.
0: Muchísimas gracias a nuestra compañera Yosimar Pereira, y vamos a ir hasta el estado Zulia, porque allí también, en este caso, son habitantes de Cañada Honda, en Maracaibo, que denuncian problemas de vialidad desde hace más de 9 años. Visitó el sector nuestra compañera Verónica Moreno.
4: En el sector Cañada Honda, parroquia Cacique Mara de Maracaibo, vecinos denuncian un problema de vialidad desde hace más de 9 años. Comentan que esto se debe a que las tuberías del sector se encuentran rotas, lo que ocasiona que el agua se desborde y deteriore el asfalto.
5: El bote de agua blanca es lo que nos ha dañado toda la carretera. Si tuviéramos un problema serio con el agua, no tendríamos camiones cisterna que nos surtan por cómo está la vialidad. Aquí es difícil, un transporte no te quiere llegar, tú llamas un taxi y tienes que salir 2 cuadras abajo porque no quieres subir para acá a recogerte por el pésimo estado de la vialidad. No es solamente aquí en esta calle, es toda la calle hasta el final, la que va a dar a la barrio San José. El eje principal es el bote de agua. De no haber el bote de agua, pues la carretera no se fracturaría.
6: Pues nada, ya hemos hecho la queja, pero hasta ahora nadie ha venido a solucionar. Dicen que por la aplicación ya se ha hecho, cada uno de los vecinos ha hecho un reporte, pero nada, no han venido ni siquiera a mirar ni nada.
4: Los vecinos comentan que la municipalidad vino hace 1 mes para realizar los trabajos de destapar las tuberías. Sin embargo, con la llegada de la temporada de lluvias, estas se volvieron a colapsar, lo que ocasiona que el tránsito, los carritos por puestos, los taxis y las motos no puedan transitar por esta zona, afectando la movilidad de quienes viven en este sector. Desde Maracaibo, Verónica Moreno, Radio Fe y Alegría Noticias.
0: Muchísimas gracias a nuestra compañera Verónica Moreno. Así las cosas en Maracaibo, en el estado Zulia, a propósito del reclamo de los habitantes de este sector por los daños en la vialidad. Ya son las 6:25, 6:25 de esta mañana. El diario El Carabobeño titula a esta hora lo siguiente. El ex coronel Efraín Verdú Torres rechaza ser extraditado a la Argentina por España. Este es el titular que publica el diario El Carabobeño. Cuando ocurrieron aquellos hechos, Verdú Torreyes era comandante del destacamento de seguridad urbana de Carabobo, dice el sumario de esta nota. El ex coronel venezolano Efraín Enrique Verdú Torreyes, de la Guardia Nacional Bolivariana, rechazó el miércoles ser extraditado por España a Argentina, donde la justicia lo reclama en una causa por delitos de lesa humanidad. En una comparecencia por videoconferencia ante el juez Ismael Moreno de la Audiencia Nacional Española, Verdú Torreyes manifestó que no consiente su entrega a Argentina, según información AF de fuentes jurídicas. Ahora el caso pasará a la sala de lo penal de la audiencia, que convocará una vista para estudiar la extradición, lo habitual en este tipo de procedimientos en España. dice la nota. El ex coronel Verduto Reyes rechaza ser extraditado. La justicia argentina tramita desde el año 2023 una causa contra el gobierno de Nicolás Maduro, apresado en enero pasado por Estados Unidos, por crímenes de lesa humanidad cometidos en Venezuela tras una denuncia presentada por el Foro Argentino para la Defensa de la Democracia. La denuncia se presentó en Argentina sobre la base de la jurisdicción universal. Esta permite a los países procesar delitos graves contra los derechos humanos independientemente de dónde se hayan cometido y de la nacionalidad del autor o de la víctima. Las autoridades judiciales del país sudamericano cruzaron en febrero pasado la petición de extradición. Tenían información de que Verduto Reyes se encontraba en España. Otro de los apartados de esta nota es el avance judicial. Una misión de las Naciones Unidas que investiga crímenes de lesa humanidad cometidos en Venezuela durante la represión de protestas en el año 2014 describió este martes como un avance judicial clave la solicitud argentina de extradición del exmando militar venezolano. Argentina investiga la muerte de dos personas en protestas contra Nicolás Maduro. En junio del año 2023, la Fundación Cluny para la Justicia, la CFJ, por siglas en inglés, presentó otra denuncia ante la Justicia Federal Argentina. Se pedía que se investigaran violaciones de los derechos humanos en Venezuela por parte de las fuerzas de seguridad. Esta denuncia se centró en el caso de dos víctimas de homicidio cuya identidad se ha mantenido en secreto para proteger a sus familias. La nota es mucho más larga, pero da cuenta de lo que va ocurriendo en este caso, de lo que va ocurriendo en este caso en particular. Hay una denuncia, dice la nota, Interjust, que dice que este año sucedió en la presentación de estas querellas de este caso, reveló que en la última semana que una de las víctimas es Rosa Orozco, que es la madre de Geraldine Moreno, una estudiante y jugadora de fútbol sala de 23 años que fue asesinada por agentes de la Guardia Nacional Bolivariana en febrero del año 2014 en el estado Carabobo mientras participaba en una manifestación. Esto dice la nota. Fuentes dijeron a EFE que cuando ocurrieron aquellos hechos, Verduto Reyes era comandante del destacamento de seguridad urbana del estado Carabobo y que estaba al frente del operativo policial por las protestas. Murió tras una golpiza de los guardias nacionales. El otro caso que se mantiene con el expediente, el 19 de febrero del 2014, registró con el teléfono celular cómo las fuerzas de seguridad en Caracas reprimían una protesta pacífica. Cuando lo descubrieron, fue perseguido y los agentes le dispararon sin lograr herirlo, lograron atraparlo y golpearlo sin que se hubiese resistido. Lo trasladaron al hospital, donde continuó la paliza. Murió 4 días después en un centro asistencial por lesiones. Este es otro de los casos que se registra en el expediente. Un caso que se mantiene en el expediente como JAMF, quien, repito, el 19 de febrero grababa con su teléfono, según esta nota, y luego murió después de la denuncia, de lo que dice la denuncia, que fue una golpiza. Las denuncias de la FAAD y de Interjust son tramitadas por el Juzgado Federal número 2 en la ciudad de Buenos Aires a cargo del juez Sebastián Ramos con intervención del fiscal federal Carlos Estornel. Como ven, es un caso bastante documentado, es un caso que tiene muchas aristas, es un caso que es bastante, bastante complejo y que cuya punta del iceberg hemos conocido justamente por la solicitud que hace la justicia argentina de extradición a las autoridades españolas. Y para ello, para entender un poco más sobre este caso y entender en el fondo lo que está ocurriendo, queremos dar la bienvenida, agradecerle que reciba los micrófonos y las cámaras de Radio Fe y Alegría a Marta Tineo. Ella es abogada, especialista en derechos humanos, cofundadora y directora de la ONG Justicia, Encuentro y Perdón. Marta, muchas gracias por estar con nosotros a esta hora de la mañana. Te saluda Héctor Escandel.
7: Buenos días, muchísimas gracias Héctor por la llamada. Saludos respetuosos a la audiencia.
0: Marta, leo la nota del carabobeño que hace una referencia muy puntual a que el ex coronel dice no me extraditen, pero quisiera que nos ayudes a entender un poco el caso en palabras llanas para nuestra audiencia, por favor.
7: Sí, muchísimas gracias de nuevo. Fíjate, vamos, creo que lo primero que debemos conversar precisamente para que se entienda, ¿no?, el devenir de este proceso, es el denominado principio de jurisdicción universal. Y eso es lo que hace posible que todo este proceso inicie. El principio de justicia universal, ya lo leías en la nota de EFE, es un principio que permite que crímenes muy graves, y aquí es importante destacarlo, no cualquier violación a los derechos humanos, sino crímenes de mucha gravedad, puedan ser juzgados por cualquier tribunal del mundo, independientemente del lugar donde ocurrieron los hechos y de la nacionalidad de las víctimas y de los victimarios. Y esto es así porque los estados tienen pues un compromiso con la justicia a favor de víctimas de crímenes atroces. Estamos hablando de crímenes que pueden constituirse en crímenes de lesa humanidad, porque de nuevo no se trata de violaciones a los derechos humanos que vengan de hechos, digamos, aislados o inconexos, sino que hagan parte de un patrón, de una política de Estado que se constituya en un ataque sistemático o generalizado contra grupos de la sociedad civil. Entonces, desde ese compromiso que tienen todos los estados a nivel global de una lucha contra la impunidad en estos crímenes, pues cualquier tribunal en un momento determinado puede asumir su competencia para investigarlos, juzgarlos y condenarlos. Claramente, estados que hayan asumido dentro de su ordenamiento jurídico ese compromiso, o sea, lo hayan legislado, hayan asumido la competencia por vía de jurisdicción universal para investigar, juzgar y condenar estos crímenes. Desde esa lógica, desde digamos el principio de la jurisdicción universal, que está consagrado en el ordenamiento jurídico argentino, un grupo de víctimas presentó una demanda, una querella, justamente en virtud de los hechos por los que fueron ellas víctimas de estos crímenes atroces contra los derechos humanos. Esa es la manera, digamos, de activar la jurisdicción universal, que las víctimas acudan a esa jurisdicción en específico, en este caso a la jurisdicción argentina, y demanden que la jurisdicción argentina investigue, juzgue y condene estos crímenes. Esa demanda fue presentada por estas víctimas en el año 2023, en representación judicial de lo que antes era la Fundación Cluny para la Justicia, y luego InterJazz, es la organización internacional que ahora ha asumido la representación judicial de estas víctimas. Se presenta la querella, inicia una investigación ante la justicia argentina para, bueno, esclarecer estos hechos que le están siendo denunciados, que se constituyen en crímenes graves contra los derechos humanos, y finalmente, a lo largo de ese proceso, tiene conocimiento el juzgado argentino de que uno de los señalados en estos crímenes, no el único, en esa querella hay señalados al menos 14 funcionarios de la Guardia Nacional, pero tiene información el tribunal de que uno de los señalados se encuentra actualmente residenciado en España. Y es allí, entonces, cuando el tribunal argentino decide solicitar a las autoridades españolas que esta persona sea capturado, extraditado y puesto a la orden de la justicia argentina para proseguir el juicio en su contra.
0: Hay una imagen que es muy simbólica de las protestas del 2014 y que particularmente me acompañó muchísimas noches a mí, y es la imagen de Geraldine Moreno en esa motocicleta de la Guardia Nacional Bolivariana, que es muy representativa de nuestra historia reciente y sobre todo de ese caso de represión. Abogada, pero entendiendo un poco esto de la justicia internacional, para que nos quede claro, ¿no?, lo de la justicia internacional, entiendo que Argentina tiene tradición en esto, porque leo que abrió una causa en el año 2010 contra crímenes cometidos en la dictadura de Franco en España. Ese caso, en el caso de España, ¿cómo resultó? ¿Qué nos puede contar un poco sobre otras experiencias también, para que quien nos escucha en este momento no piense que esto es un caso particular con Venezuela o que todo el mundo está mirando Venezuela y, como dice, está encarnado justamente con Venezuela?
7: Sí, efectivamente, este es uno de los tantos casos que Argentina ha seguido justamente por la Comisión de Crímenes Atroces, y estás hablando del caso de las víctimas del franquismo español. Uh-huh. Esas víctimas también acudieron ante la justicia argentina para demandar justicia, valga la redundancia, y así está activado ese proceso que mencionamos, también se mantiene activo, ha mostrado importantes avances, incluso la identificación de cadáveres, porque pues sabemos que en ese caso hubo un número enorme de víctimas fatales cuyos cuerpos fueron desaparecidos. Entonces, por ejemplo, en ese caso del franquismo español, este proceso ha permitido la ubicación, identificación de cadáveres para poder dar respuesta finalmente a su familia y todo lo demás. Y es un caso que se mantiene activo. Pero no solamente hay que decir que Argentina tiene tradición en la ejecución del principio de jurisdicción universal. Lo tienen muchos países del mundo, lo tiene España precisamente. Recordemos, y esto es algo que seguramente está en la memoria colectiva, aquel caso contra Augusto Pinochet. Y ese caso justamente ocurrió en aplicación del principio de la jurisdicción argentina, cuando un tribunal español precisamente ordenó la detención de Augusto Pinochet, que se encontraba en un tercer país también. No estaba en Chile, sino que estaba en Reino Unido, y habiendo un juicio por jurisdicción universal en España, es requerido. Entonces, de esto hay una experiencia muy larga a lo largo de la historia. Son muchísimos países los que han avanzado en la aplicación de la jurisdicción universal, que vuelvo a decir, es decir, que todo lo jurisdicción universal lo podemos conceptualizar de forma muy sencilla, diciendo que todos los países del mundo tienen competencia para juzgar crímenes atroces contra los derechos humanos. Y eso es así porque a todo el mundo, a todos los países del mundo les importa condenar estos crímenes que lesionan a la humanidad entera.
0: Tengo dos preguntas, y la primera tiene que ver con este caso puntual de Geraldine Moreno. ¿Esto cómo avanza judicialmente hablando? ¿Cuál es el proceso? Porque entiendo que, como lo narra la nota y como nos explica usted, un país se interesa por el caso, hay unas personas que se declaran víctimas que denuncian, y en este caso hay una solicitud de extradición a un tercer país, en este caso es España, que también, como usted nos explica, tiene tradición. ¿Esto ocurre como un juicio normal, como un juicio ordinario? Es decir, si el Estado español ahora en audiencia nacional dice, mire, sí, este señor tiene que ir a presentarse en un tribunal argentino, lo extraditan y lo sientan en un tribunal, lo acusan y comienza un proceso ordinario. ¿Cómo sería un caso como este, un juicio como este?
7: Tal cual lo estás describiendo, en caso de que la sala de lo penal de la Audiencia Nacional Española acuerde finalmente la extradición de esta persona será entregada por vía de extradición a las autoridades argentinas, y entonces, como tú bien lo dices, será llevado a ese tribunal argentino ante el cual cursa esta causa y se iniciará un proceso judicial penal en su contra. Y aquí es importante, porque fíjate que en una parte de la nota que tú leías hay una imprecisión, ¿no? Cuando se hablaba de una causa contra el gobierno venezolano, y hay que decir no se trata de una causa contra el gobierno venezolano, porque estas causas tienen que ver con responsabilidad penal individual de los perpetradores. Esta no es una causa contra Venezuela. Aquí no se pretende juzgar y condenar la responsabilidad del Estado venezolano, ni siquiera del gobierno venezolano, en la comisión de crímenes de lesa humanidad, sino que se pretende establecer la responsabilidad penal individual de quienes cometieron esos crímenes contra los derechos humanos, de la cadena de mando, de las máximas autoridades, porque se entiende que estos crímenes, vuelvo, no fueron hechos aislados o inconexos. Tú hablabas del caso de Geraldine, pero entonces podíamos hablar de que en el 2014 estaban ocurriendo muertes en simultáneo, muchas en manos de funcionarios de la Guardia Nacional, y veíamos que se trataba de un patrón, lo mismo que estaba pasando en Carabobo, estaba pasando en Caracas, estaba pasando en Zulia, estaba pasando en Barquisimeto. Entonces se entiende que había un patrón, una política de ataque contra esos grupos de la sociedad civil, que es lo que estaban manifestando en las calles de Venezuela en ese momento. Entonces había una política y había unas personas de alto mando que tienen responsabilidad en la ejecución de esa política. Entonces, a esas personas que se les ha señalado, contra esas personas, es que este proceso judicial.
0: Sí, me parece muy importante, abogada, hacer la diferenciación en esto que usted dice, ¿no? Porque hoy justamente en la prensa venezolana se publica una nota, por ejemplo, que reseña Efecto Cocuyo, que dice: la Corte Interamericana de Derechos Humanos ordena la clausura del Helicoide tras condenar al Estado venezolano por torturas. y es un caso del año 2003 de una persona que denunció, Jorge Rojas Riera, y la Corte le ha dado la razón, la Corte ha condenado al Estado y pide como medida cerrar el helicoide. La diferencia entre un caso y otro es que este de la Corte Interamericana sí es por una investigación contra el Estado, ¿no?
7: Precisamente, qué bueno que traes esa nota acá, porque nos permite explicarle a la audiencia. Sí. Digamos, cuando estamos hablando de violaciones a derechos humanos contra una persona, ¿ok? No como parte de una política de Estado, sino un caso individual, entonces podemos acudir al Sistema Interamericano de Derechos Humanos, la Corte Interamericana que tú acabas de mencionar. Y allí, como se trata de un caso en lo que está comprometido la responsabilidad del Estado, se juzga y se condena al Estado por violación a los derechos humanos, ¿sí? Y en este caso, esa condena lo que puede ser es, bueno, que se ordene indemnizar, reparar integralmente a la víctima y, pues, otro tipo de reparaciones que seguramente establece la condena. En cambio, cuando estamos hablando de jurisdicción universal, como también pudiéramos hablar del proceso que cursa ante la Corte Penal Internacional, también por la presunta Comisión de Crímenes de Humanidad, allí no se va a investigar, a juzgar y a condenar al Estado, sino la responsabilidad penal de los máximos responsables de esa ejecución, de esa política de Estado, donde hubo una multiplicidad de víctimas, ¿sí? Entonces, son dos formas distintas de obtención de justicia a favor de víctimas de violaciones a los derechos humanos. Otra cosa que los diferencia es que, por ejemplo, el caso de la Corte Interamericana, insisto, estamos hablando de un caso, de una persona, sí, de un hecho muy puntual. Cuando estamos hablando de jurisdicción universal o de justicia penal internacional, para también traer a la Corte Penal, estamos hablando de una multiplicidad de víctimas de esa política de Estado diseñada para atacar, ¿sí? O para, en el caso venezolano, por persecución por razones políticas, entonces una multiplicidad de víctimas de asesinatos en el contexto de manifestaciones, detenciones arbitrarias por razones políticas, torturas, es decir, hay una multiplicidad de víctimas y esa multiplicidad de víctimas permite suponer que se trata de una política de Estado y ya superamos el umbral de violaciones a los derechos humanos y ya hablamos de crímenes de lesa humanidad.
0: Usted mencionaba al principio un término que me quedó sonando y era de crímenes graves, de delitos graves, cosas graves. ¿Qué son cosas graves? Porque estoy pensando ahora, por ejemplo, en alguien de la audiencia que pueda estar diciendo, mira, yo he denunciado, no he encontrado justicia en mi país y voy a recurrir a otro estado, voy a recurrir a otro sistema de justicia en otro país a través de una ONG. ¿Sobre qué casos exactamente una persona, una familia, una organización puede poner una denuncia en un país distinto al suyo o un país distinto a donde se cometió el delito?
7: Sí, bueno, cuando hablamos de crímenes graves, de delitos graves, digamos, es importante decir que es una forma de señalar que estamos hablando de crímenes atroces contra los derechos humanos. Eso, asesinato, detenciones arbitrarias, desaparición forzada, tortura, violencia sexual, es decir, todos estos crímenes que atañen a la vida y a la integridad y a la libertad de los seres humanos. Pero, insisto, cuando pensamos en cómo he sido víctima de una violación a los derechos humanos, ¿sí? Pero si estamos hablando de un hecho aislado, el caso de una persona en específica, ¿sí? Que no se relaciona con muchos otros casos, tú pudieras hablar de violación a los derechos humanos. Y entonces la vía es esta, la Corte Interamericana de Derechos Humanos, por ejemplo, ¿sí? Para que se condene al Estado que tiene responsabilidad por acción o por omisión, porque uno de sus funcionarios hizo o no hizo algo que devino en una violación a los derechos humanos de esa persona. Pero cuando hablamos de crímenes de lesa humanidad, son crímenes igualmente graves, pero no es un hecho aislado, no es una persona que le pasó algo, no. Es consecuencia de una política diseñada para atacar a grupos determinados de la sociedad civil. Y por eso te decía, tú puedes ver que se trata de una política cuando ves que está pasando lo mismo en Caracas, en Barquisimeto, en Zulia, en Trujillo, la misma forma de proceder, ¿sí? La misma forma de ataque, hay una multiplicidad de víctimas. Tú dices, bueno, mira, aquí hubo un plan que se ejecutó a partir del diseño y la ejecución, la orden de muchas personas. Y por eso hablamos de una cadena de mando, porque el que un guardia nacional estuviese haciendo lo mismo en Barquisimeto, en Caracas o en Maracaibo, dice que había una orden para que los funcionarios de la Guardia Nacional estuvieran haciendo eso. Entonces se juzga quiénes eran, y por eso estamos hablando de este señor, bueno, quiénes eran los comandantes, quiénes eran los jefes, quiénes pudieron haber diseñado ese plan y haber dado la orden para que se ejecutara.
0: Hay un tema que me parece clave en este momento, es pensar en el futuro, ¿no? Pensar en clave de precedentes que esto pueda justamente suponer. ¿Qué implicaciones tendría este caso, le preguntamos, de cara al futuro, ¿no? Como este u otros casos que de Venezuela o de otros lugares que pudieran estar en este momento andando en instancias internacionales, por ejemplo, el caso de la CPI, que aún no ha tenido una respuesta muy, muy concreta. ¿Qué precedente puede suponer esto para casos venezolanos?
7: Bueno, lo primero es que esto es inédito. Nunca en la historia venezolana se había iniciado y tramitado un caso por la presunta comisión de crímenes de lesa humanidad. Yo creo que eso ya da cuenta, digamos, de la gravedad de los hechos que han ocurrido en Venezuela en las últimas décadas, ¿ok? Eso es lo primero a señalar. ¿Qué implicaciones tiene? Bueno, vamos de una cosa fundamental, y es devolverle a las víctimas una expectativa real de justicia. Una justicia que lamentablemente les ha sido negada en Venezuela. El sistema de justicia venezolano, y así lo ha dicho la Misión de Determinación de Hechos de Naciones Unidas, que también te refería a su comunicado con ocasión a esta causa, ha dicho sostenidamente que el sistema de justicia venezolano no solo no opera a favor de la justicia, sino que en muchos casos es copartícipe en la comisión de esos crímenes. Entonces, el que las víctimas, estamos hablando en el caso de Geraldine Moreno, un caso de hace 12 años. Entonces, el que las víctimas durante 12 años hayan procurado tener justicia en Venezuela y no habiéndola obtenido, decidan acudir a instancias internacionales y ver allí una posibilidad real, tangible, de tener justicia, es un aliento para todas las víctimas de crímenes atroces en Venezuela en los últimos años. Hay que reivindicar, digamos, la resistencia, el valor, la fortaleza, la perseverancia de las víctimas de sostener estos procesos dentro o fuera de Venezuela. Y cómo sí es posible. Entonces creo que la primera gran implicación es llenar de aliento a las víctimas, porque hay una política que también ha mandado un mensaje permanente de que no habrá justicia, de impunidad absoluta, de que estas denuncias no llegan a nada. Entonces esto, en cambio, le dice a las víctimas, no, sí, sí es posible. Entonces reivindica y asegura una expectativa real de justicia a las víctimas, pero creo que también puede tener un castigo, perdón, un efecto ejemplarizante en cuanto a quienes han cometido crímenes de lesa humanidad en Venezuela o los pudieran seguir cometiendo. Y es darse cuenta que el tiempo puede que pase, pero lo hemos dicho siempre, los crímenes contra los derechos humanos no prescriben. Se puede que haya pasado mucho tiempo, pero al final siempre va a haber posibilidad de que las personas que sean responsables de estos crímenes sean llevadas ante la justicia. Quizás hasta pudiera tener hasta una implicación de preventiva, en tanto que quienes aún se mantienen en posiciones de poder, de máxima responsabilidad, pues se den cuenta que mira, que en algún momento sus nombres pudieran estar llenando los titulares que está llenando hoy el nombre del señor Efraín Verdú, por ejemplo. Entonces, implicaciones de aliento a la justicia a favor de las víctimas, pero también un mensaje claro a los perpetradores de crímenes contra los derechos humanos, que estos procesos avanzan y que es real la posibilidad de enfrentar a la justicia internacional por los crímenes que se han cometido.
0: Por estos días y en los últimos meses en Venezuela ha iniciado un proceso, al menos en el discurso y en algunas acciones de la Asamblea Nacional y del propio Poder Ejecutivo, de la idea de reformar el sistema de justicia. Se plantea de distintas maneras, se va a reformar el sistema de justicia, se amplía la cantidad de magistrados. Casos como este que estamos conociendo de Argentina, ¿pueden incidir en que esa reforma del sistema de justicia se vea en esos casos, se vea en ese espejo de que eventualmente, si no se le da respuesta a la gente, a la ciudadanía dentro del país, la gente puede ir a otro lugar, y que eso precisamente, lo que usted acaba de decir, a quienes perpetran las violaciones a los derechos, puede ser peor el remedio por no resolverlo internamente, cuando la gente va afuera y que luego la justicia internacional se encargue de eso. ¿Tiene que poner el ojo el Estado venezolano en sus distintos componentes en la reforma judicial por esta experiencia?
7: Es que es la aspiración de todos los venezolanos, estoy segura. De las cosas que hemos demandado durante todos estos años es precisamente de la necesidad de reinstitucionalizar el país, de recuperar y reinstitucionalizar el sistema de justicia. Justo como acabo de decir, bueno, un sistema de justicia que, y esto lo ha dicho, vuelvo, la misión de determinación de hechos de Naciones Unidas, pero lo ha dicho también la Fiscalía de la Corte Penal Internacional, y por eso la investigación en curso por la presunta Comisión de Crímenes de Lesa Humanidad, que es que el sistema de justicia venezolano no solo no ofrece justicia, sino que en algunos casos es copartícipe o corresponsable en la comisión de sus crímenes, y en definitiva que no muestra tener las capacidades ni la voluntad de avanzar en procesos genuinos, transparentes, que ofrezcan justicia a las víctimas. Entonces sí, ojalá este tipo de casos aliente definitivamente a que se superen esas capacidades, pero también a que haya voluntad, porque son dos cosas, la capacidad y la voluntad de hacerlo. Eventualmente un sistema de justicia pudiera tener las capacidades, y cuando hablo de capacidades estoy hablando de la legislación, de la infraestructura, de muchas cosas, ¿no? Pero puede un sistema de justicia tener la capacidad de juzgar estos crímenes, pero no tener la voluntad, ¿sí? Entonces, por eso es importante que no solamente se avancen reformas institucionales, administrativas, legislativas y todo esto que estamos escuchando, sino que también haya una genuina voluntad de proceder en estos casos, porque de lo contrario seguimos, bueno, nosotros tenemos una constitución que condena esto, que claro, prohíbe este tipo de violaciones, pero si yo no cumplo la constitución, si seguimos violando la constitución, si quienes violan la constitución permanecen en absoluta impunidad, tendremos la capacidad legislativa, tendremos la capacidad institucional, tenemos los magistrados, tendremos todo esto. Pero si no hay voluntad para hacerlo, pues lamentablemente nos mantenemos en esta permanente política de impunidad. Entonces, allí está el llamado. Las reformas, bienvenidas, siempre que sean cónsonas con la Constitución, siempre que respeten el Estado de Derecho y todo lo demás. Pero recordemos, además de la capacidad, la voluntad es otro elemento necesario para que efectivamente se supere la crisis.
0: Para cerrar con el principio, para cerrar con el caso puntual de la justicia argentina y de lo que se solicita en la justicia argentina. Si efectivamente se da la extradición, se hace este juicio en Argentina, ¿esto serviría como jurisprudencia para otras víctimas de violación de derechos humanos en Venezuela?
7: Definitivamente, y que lo mencionabas al inicio, ahorita estamos hablando del caso de Yareli Moreno, en el que uno, porque no son todos, insisto, hay 14 señalados en esa causa, en el que uno de ellos podría ser llevado a la justicia por vía extradición. Pero también leías tú, el caso de Geraldine no es el único, el señor Verdú, no hay una sola víctima y no hay un solo perpetrador. Entonces decir esto es decir que hay muchos casos, muchas víctimas, muchos perpetradores, pero definitivamente este caso, como también mencionabas al inicio, puede resultar ser la punta del iceberg, puede entonces finalmente llevar por primera vez en la historia, en caso venezolano me refiero, a un perpetrador al banquillo de los acusados, iniciarse un proceso penal internacional en su contra, desde la lógica de que él será el primero de todos o de muchos, y el caso de Geraldine Moreno será el primero, pero no el único, de muchos que transitarán esa vía de justicia. Disculpa, dejé de oírte.
0: Abogada, que muchísimas gracias. Abogada Marta Tineo, que muchísimas gracias. Discúlpeme por estos minutos a Radio Fe y Alegría, por atender los micrófonos y las cámaras de Radio Fe y Alegría para explicarle a la audiencia un poco mejor este titular que encontramos en muchos medios y que va revelando una forma de justicia en el caso de Argentina sobre un caso en Venezuela que conocemos ampliamente. Y como decíamos al principio, el caso del titular que reportaba el Carabobeño, cuando alguien lea el excoronel Efraín Verdú Torreyes rechaza ser extraditado a la Argentina, por España entienda de qué se trata, y le agradecemos a usted por la explicación desde lo jurídico y desde los distintos ámbitos que hemos podido abordar en estos minutos. Muchísimas gracias.
7: Gracias a ustedes, mucho éxito. Gracias a la audiencia.
0: Bueno, ya son las 6:57 a.m. Ahí estaba la abogada Marta Tineo, abogada, especialista en derechos humanos, cofundadora y directora de la ONG Justicia, Encuentro y Perdón, explicándonos el caso del excoronel venezolano Efraín Verdú Torrelles, que está en España y que espera por la justicia española que decida una solicitud de extradición que hizo la justicia argentina para responder por un caso específico de violación de derechos humanos, en este caso el caso que condujo a la muerte de Geraldine Moreno en el año 2014. Son las 6:57.
8: 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Seis y 57 minutos. 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
0: Ya son las 7:01 a.m, 7:01 de esta mañana. Estamos a jueves, es 11 de junio del año 2026, día en el que comienza el Mundial de Fútbol. Hoy estamos muy pendientes también de las condiciones del clima, de lo que va ocurriendo en nuestro país con los aguaceros, con las lluvias. Por ello, Rafael González hace una nueva actualización de los datos del clima a esta hora. Rafa, por favor, adelante. Buen día.
18: Buenos días, Héctor. Muchísimas gracias por el contacto. Bueno, las condiciones actualmente, la onda tropical número 11 está sobre ya Apure y también en las Amazonas. Avanza, estaba ya casi saliendo de Venezuela esta onda tropical 11 y comienza ahora a avanzar hacia el norte. Está consiguiendo aire caliente, aire tibio, que la está atrayendo como un imancito y una parte se divide, una parte sigue hacia Colombia y otra se mueve hacia San Fernando. Está

0: en los valles del Tuy hacia, o comenzó por Higuerote, en la laguna de Tacarigua, y se está moviendo una pequeña vaguada interna que se está creciendo con muchas descargas eléctricas también en toda la zona entre la serranía del sur del estado Miranda hacia Caracas, y especialmente en toda la región central de Caracas puede estar con lluvias en la próxima hora. También ha estado con lluvias toda la zona del Golfo de Paria, ahí está con lluvias intensas, toda la zona de Güiria, también Irapa, se ve el centro de la tormenta, y esta se mueve hacia Casanay, Pedernales, y todo el norte del estado Monagas, avanzando hacia Caripito y la vía que va a Maturín. También Carúpano está en esta andanada, que ya no es la 11, sino la número 12, según las indicaciones de INAMET, que está tocando territorio en la Guayana Esequiba y también parte del norte. Esta onda tropical número 12 hay que seguirle el paso, ya que una parte de ella está por el sur, en Amazonas, en la Guayana Esequiba, pero hay un remanente, una parte, una cabeza de playa que se va a mover por el norte, específicamente por el Mar Caribe, y pareciera que va a tocar toda la región costera, los estados de Sucre, Anzoátegui y también la región capital. Así que pendiente, atento a las informaciones que se puedan generar en las próximas horas por las autoridades de INAMET, que también está generando alertas para algunas zonas de alto oleaje, como el Delta del Orinoco, Litoral Oriental, el Golfo de Venezuela y la zona insular con olas de más de 1.5 metros. Estas son las indicaciones de INAMET, y una zona también de mucha lluvia hoy en Venezuela, que será la zona de Amazonas y el estado Bolívar, con lluvias que se esperan en unos 65 milímetros, que hay bastante agua para una región. Así que pendientes con estas indicaciones que está generando el INAMET en su página. Aquí la ven, inamet.gov.be, la zona de Canaima, entre el centro y el epicentro de estas dos ondas tropicales que están casi en simultáneo sobre Venezuela. Retornamos con Héctor Escanera a los estudios de la Red Nacional. Adelante, compañero.
1: Muchísimas gracias, Rafa, por los datos, por la actualización a esta hora de la mañana de lo que va ocurriendo. Son las 7:06, 7:06 de esta mañana de jueves 11 de junio, y también está listo a esta hora nuestro compañero Juan David Nucete desde las gradas, porque hoy arranca el Mundial de Fútbol. Hay mucha tela para cortar, Juan.
2: A todos los que nos escuchan a esta hora de la mañana, buen día, Héctor. Así mismo, como lo dices, hoy tenemos una edición bastante especial desde las gradas. Hoy nos salimos del ámbito nacional porque hoy todo es mundial. Y así como lo ha sido todo este mes, creo que pocos dudan de que este sea el evento deportivo más relevante del mundo. Sus cifras de audiencia lo dicen, por encima de Olimpiadas, de Super Bowl. El último mundial estuvo cerca de 5 mil millones de personas que interactuaron con la Copa Mundial de la FIFA en Qatar 2022. Y para aquellos también que quizás no están tan asociados con el deporte, con el fútbol, también terminan siendo invadidos por la mente mundial en las calles, en cualquier ciudad del mundo, en cualquier país, incluso si no participan en el mundial, como nos pasa y como nos ha pasado a lo largo de toda la historia. Un torneo que cada 4 años, desde 1930, reúne a selecciones que van con sus mejores 26, de 23 a 26 jugadores de su país. Y esta edición número 23 comienza esta tarde, este jueves, con el partido inaugural de México versus Sudáfrica a las 3 de la tarde. Por la noche tendremos un segundo juego entre Corea del Sur y República Checa, específicamente a las 10 de la noche. Pero este mundial en específico tiene muchas particularidades. Es el primer mundial que se jugará con 48 selecciones. Es el mundial que tendrá la mayor cantidad de partidos desde que se hace el mundial. Tendremos 104 partidos en todo el mundial, 40 partidos más que el mundial anterior. Y será el primer mundial que se juegue en tres países distintos. Tres anfitriones tendremos. En Canadá se jugarán 13 partidos, en México se jugarán 13 partidos y en Estados Unidos se jugará la mayor cantidad de partidos, 78 partidos. Específicamente aquí en Estados Unidos, queremos hacer un contacto especial hoy. Tenemos un invitado, tenemos

0: Queremos invitar a esta charla a José David Ferrer, periodista que cubre también esta fuente deportiva, una voz conocida también en este espacio, que precisamente está allá en Estados Unidos, en una de las ciudades que será partícipe de este mundial. Y bueno, quiero dar la bienvenida y primero el preámbulo de qué esperar para este mundial. Precisamente por esto que comentaba de tantas novedades. Escuchaba, por ejemplo, a Fernando Palomo decir que admitía, Fernando Palomo, un reconocido periodista que lleva muchos años cubriendo fútbol en ESPN, decía que admitía que sería el primer mundial en el que no vería todos los partidos, que le costaría ver los 104 partidos y criticaba también un poco este tema de la FIFA. Pero también quiero preguntarle, José David, bienvenido, y de una vez preguntarte cuál es el ambiente, qué se espera y qué deberíamos esperar de este mundial con tantas novedades. A ver si te escuchamos, José David. El micrófono creo que está
1: José,
0: muteado.
1: Estás muteado, compa. Estás muteado ahí en el Meet.
2: Okay, saludos Juan,
0: Ahora sí.
2: saludos Héctor,
1: Ahora sí.
2: desde los estudios. Y bueno, gracias por la invitación. Estamos a la espera y a la expectativa de este inicio de la Copa del Mundo 2026. Una particularidad porque se juega 104 partidos por primera vez. También se juega por primera vez en tres sedes. Ya la novedad en el año 2002 había sido que una Copa del Mundo se jugara en dos sedes a la vez, como lo fue Corea-Japón. Aquel mundial lo ganó la selección de Brasil, la selección del gordo Ronaldo, y esta oportunidad pues se jugará en tres países y tres países que tendrán precisamente o que tienen una extensión geográfica bastante amplia: México, Estados Unidos y Canadá. Y por eso la FIFA, la organización, ha decidido dividir los partidos por regiones. Se jugará en la región central, en la región occidental y la región oriental, los partidos de esta Copa del Mundo 2026, precisamente para que el tema logístico y el tema de traslado para las selecciones sea de mayor facilidad y mayor acceso para todos, tanto para la organización como para cada uno de los equipos que participan en esta Copa del Mundo 2026. 26, que va a iniciar hoy en México. México será la sede de la Copa del Mundo por primera vez desde el año 1986,
0: Tercera vez en México.
2: aquella Copa del Mundo en la cual México fue protagonista, y hoy vuelve otra vez a ser sede de un mundial. Y se repite, por supuesto, aquel partido inaugural de Sudáfrica 2010, donde Sudáfrica era la anfitriona en aquel momento. Pero ¿qué podemos esperar, Juan, Héctor? Esperamos que sea un show
1: Esa es la
2: más.
1: cábala a la que están apelando todos los españoles, el partido inicial, la cábala del
0: Que se
1: partido
0: repita el 2010, claro.
2: Ah, sí, claro.
0: Empezar a escribir
2: Porque
0: esa
2: quedó
0: historia otra vez.
2: campeona España, y que bueno,
1: Así
2: fíjate que
1: es.
2: España tiene un equipo bastante interesante para esta Copa del Mundo, que puede seguramente llegar muy lejos o tal vez meterse dentro de los finalistas para lograr el título de esta Copa del Mundo 2026. Pero expectativas son amplias. Se ha generado una especie de fiebre desde que inició el año 2026. Ya pues en Estados Unidos se ha empleado este ambiente mundialista, algo que no sucedía en la Copa América del año 2024, la cual este país fue sede. Parece que ahora esa mentalidad cambió, esa cultura cambió para esta Copa del Mundo 2026, y hay mucha expectativa en todo el país para lo que será este torneo, el más importante del mundo entero.
0: Claro, precisamente por ese tema te quería hablar. Estados Unidos precisamente había sido objeto de duda por muchos fanáticos reales de fútbol porque decían que no se vivía el fútbol de la manera que se debería vivir. Además, los antecedentes recientes del Mundial de Clubes, por ejemplo, la misma Copa América, como decían, dejaban dudas de que Estados Unidos pudiese ser la sede ideal para este Mundial. Y al mismo tiempo tiene al lado a México, donde ya es tercera vez que se vive un Mundial, donde se confirmó que definitivamente en México se respira fútbol de una manera distinta, con una cultura distinta, que le da un toque especial a cada mundial. Hemos tenido fotos icónicas en el Estadio Azteca, por ejemplo. Entonces, Estados Unidos, ¿qué esperamos de Estados Unidos para este Mundial? Era mi pregunta para esta ocasión. Cuando habían tantas dudas en lo deportivo y también en lo extradeportivo, como hemos venido hablando con Héctor, por ejemplo, en todos estos días en el programa.
2: Bueno, fíjate, en el 2024, cuando hicimos cobertura de Copa América acá con Radio Fe y Alegría, se lo decíamos a Héctor Escandel en una charla que tuvimos en aquel momento, que no había ambiente futbolero durante toda la Copa América. No lo había, la gente no sabía que se estaba jugando la Copa América, por lo menos los estadounidenses, los que viven acá en los Estados Unidos, los que son nacionalizados estadounidenses, pues sabían que había fútbol los hispanos, los sudamericanos que son, digamos, residentes acá, que son migrantes, que gracias a la diáspora pues se pudo vivir un ambiente, digamos, accesible en torno al fútbol en aquel momento en la Copa América, pero no había ese fervor futbolístico en las calles, no lo había, si te lo digo te miento, no había ni siquiera vallas, no había banderas, pues no se percibía ese olor futbolístico como tal vez se puede percibir en otros países sudamericanos cuando de una Copa América se trata, por ejemplo Brasil, Argentina, Venezuela, si Héctor se acuerda de la Copa de la Copa América en Venezuela,
1: claro.
2: Pues había un ambiente totalmente futbolero en aquel momento en todo el país, pues eso no sucedió en los Estados Unidos y eso encendió las alarmas tanto para la FIFA como para todos los fanáticos que vinieron a ver la Copa América, porque también habían muchas restricciones. Fíjense que en los banderazos de la selección, por ejemplo, las veces que yo fui a los banderazos de la selección de Venezuela, muchas restricciones por parte de los policías, que tendemos el tema reglamentario y todo el tema de las leyes federales, pero en otros países esos reglamentos, como por ejemplo en España, se unen a los fanáticos y tratan más bien de adaptarse a la situación, al ambiente. Pasa cuando, por ejemplo, en España el Real Madrid gana un título o el Barcelona en su ciudad gana un título, pues todo el esquema protocolar y de seguridad, digamos, se adaptan a los fanáticos y tratan más bien de buscar la forma de que los fanáticos disfruten de forma sana y pues se unen a ellos para abordar ese tema logístico y de seguridad. Aquí no pasó, aquí ni siquiera te dejaban tocar la carretera, aquí al fanático no le dejaban tocar la calle, claro. no había un perímetro establecido a las afueras de los hoteles y la concentración de la selección, pues eso al fanático no le gustó, a las selecciones tampoco les gustó, muchas restricciones con respecto a eso, pero esperemos que Estados Unidos entienda bien de qué se trata el fútbol, porque además no solamente son los sudamericanos que viven el fútbol de tal fervor, sino también los europeos, imagínate los españoles, imagínate cuando vengan los neerlandeses que viven el fútbol con un mayor fervor que otros países, los ingleses también, y esto pues se necesita acá en los Estados Unidos arreglar esa falla o ese error que hubo en la Copa América. Sí se respira mucho fútbol ya en los CBAs, todo adornado del tema mundialista, con los álbumes del mundial, banderas se observan en las calles de Houston, el estadio, el NRG, todo decorado del mundial, hacia las afueras, hay fan fest, por lo menos en Estados Unidos hay un lugar para los fanáticos en el centro de cada ciudad que es sede de la Copa del Mundo, y eso es interesante, no se vio en la Copa América, pero sí se vio ahora, sí se va a ver ahora en la Copa del Mundo 2026.
0: Yo creo que es importante esto que decías de que la sede, los anfitriones deben brindar todas las comunidades, tanto equipos como aficionados, y no más bien hacer lo contrario, porque entonces pones en situaciones incómodas a las delegaciones y a los fanáticos que terminan viviendo el Mundial a lo contrario a lo que debería ser una fiesta y que promueva el fútbol. Precisamente yo creo que si comparamos, por ejemplo, el Mundial del 94, yo no vivía en ese momento, no estaba para verlo, no sé Héctor qué edad tenías, ustedes qué edad tenían, si pudieron presencian por lo menos por televisión.
1: Es el primer mundial del que tengo recuerdos. Del 90 no lo viví, pero porque nací en el 88, pero con tus años no me acuerdo de nada. Pero del 94 sí me acuerdo bastante.
0: Claro, yo creo que ese mundial era un experimento para Estados Unidos de empezar a implementar este deporte, ¿no?
1: Esa época, además, vez. Juan, perdón que te interrumpa, esa temporada coincide con un esfuerzo que hacía un grupo empresarial por llevar a los Estados Unidos el soccer. Y vimos años previos a ello como figuras que se retiraban del mundo, incluyendo a Pelé, habían ido a jugar en Estados Unidos ese deporte tan raro que no claro. era fútbol americano, sino que era el soccer.
0: Entonces,
1: yo y creo ahora que eso... es más un poco la consolidación de ese mercado de la MLS.
0: Ese es el punto donde quería llegar. Ahí se en la Copa del 94 se empieza un camino que ahora busca consolidarse con este. Y ha pasado muchas cosas del 94 hasta acá, en Estados Unidos, con el fútbol. Y todas las copas, la Copa América, el Mundial de Clubes, el crecimiento de la MLS, que no se puede negar, ha sido un camino para llegar hasta hoy. Y esperemos que en el Mundial se vean los resultados de esto. Ahora, yendo más allá de esto, y ahora quizás yéndonos a un punto más deportivo, específicamente a lo deportivo, son más países, son tres sedes, si sumamos estos problemas organizativos, no sé si esperar que el formato, todo el ruido que se ha generado alrededor de este mundial desde que se anunció dónde iba a ser, desde que se anunció el formato, desde que supimos cuántos equipos y cuántos partidos íbamos a tener, incluso de las eliminatorias, porque también fueron unas eliminatorias distintas. No sé si, como lo decía, lo que dijo Fernando Palomo, no sé si nos va a afectar y va a afectar al espectáculo del Mundial este nuevo formato. ¿Cómo lo vemos? ¿Tendremos una cantidad de partidos que quizás no son tan visibles, no son tan espectaculares? Pero yo creo que en fase de grupo ciertamente va a haber partidos importantes, otros que va a ser muy difícil de ver para los que somos fanáticos de fútbol, y para los que no son tan fanáticos del fútbol. Y luego
1: yo soy un loco de los mundiales, pero créeme que el Escocia Haití no lo voy a ver. De una vez
0: claro,
1: te respondo con eso.
0: Exactamente.
1: El Escocia Haití no lo voy a ver.
0: Imagínate, claro. Yo no sé a qué hora es ese juego realmente.
1: Además, porque me quedé loco, porque la entrada más barata costaba $800. Así que $800 Escocia Haití no lo voy a ver ni en la televisión.
0: Y hablo presencialmente o en televisión, porque no sé a qué hora es ese juego, ya lo vamos a buscar. Pero imagínate que ese juego sea a las 10 de la noche. 10 de la noche, que en otro país sea a las 11 de la noche.
1: Sí. No creo ejemplo. Que esté en el prime time, pero claro. Seguramente estará.
0: Y luego tenemos otra novedad, que es la fase de 16avos de final, que es otra novedad para estos mundiales. Antes de entrar, antes era fase de grupos, donde en fase de grupos teníamos una grandísima cantidad de partidos. Por ejemplo, el grupo de la muerte me costó buscarlo para este mundial.
2: No lo hay.
0: Entonces, ese es el
2: punto.
0: Parece
2: que no.
0: Claro.
1: Está el que está Colombia tiene un juego bueno, el que está España va a tener un juego bueno, contra Uruguay, creo, pero de resto no hay.
0: Trataba de hacer mis predicciones y me he dado cuenta que armando mis predicciones, ya después en cuartos de final o en algunos partidos de octavos, es que empezaba los partidos de real interés que podían atraer la mayor atención en cuanto a nivel deportivo. Entonces, no sé qué pensar de estas dos primeras fases de Mundial, tanto de la fase de grupos como de los 16avos de Mundial, que serán quizás la mitad de este primer mes.
2: Mira, yo creo que todo es parte también del negocio FIFA y del convenio con los países anfitriones de organizar un Mundial con tantos partidos. Y no solo tantos partidos, sino la cantidad de dinero que cuesta entrar en cada partido. Es una locura. Un porcentaje muchísimo más amplio que comparando con otros mundiales como en Qatar 2022, como en Rusia 2018. Fíjense, una entrada para la final del Mundial Rusia 2018, para la final del Mundial de Rusia 2018, es prácticamente similar a una entrada de cualquier partido común y corriente de esta Copa del Mundo 2026. Es la diferencia es abismal, totalmente. Pues nadie entendió por qué la FIFA ha colocado estos precios tan exorbitantes. Eso ha sido una polémica total, porque los fanáticos pues quieren disfrutar del buen fútbol, pero tampoco un partido que tengan que pagar más de $1,000. Si tú vas con tu esposa, con tu hijo, son $3,000, $4,000 que tienes que pagar por un partido de fase de grupos, imagínate tú la final de la Copa del Mundo. Esto ha sido para mí un fallo bastante grave por parte de la organización. Creo que los precios se deberían ajustar al bolsillo de todos los fanáticos, porque además no solamente son fanáticos de acá, de los Estados Unidos, que digamos pueden tener un poder adquisitivo un poco más amplio que el de otros países, pero también como haces con los europeos que no ganan tanto y que son los fanáticos de a pie, los que les gusta ir a los mundiales, los que les gusta viajar, los que les gusta seguir a su selección, y que un español tal vez no tenga tampoco la capacidad de pagar esa cantidad de dinero, o un inglés o un escocés. Es totalmente una locura los precios de esta Copa del Mundo. Y en cuanto a la atracción del evento, no sé qué opinaría Héctor, pero a mí me parece que esta cantidad de partidos es interesante, habría que evaluarla. Pues mucho se hablaba también del Mundial de Clubes, que cómo sería. A mí me pareció que fue espectacular. Hay que esperar que suceda esta Copa del Mundo para que podamos tener un análisis detallado de cómo sería este torneo con esta gran cantidad de partidos y con esta cantidad de selecciones, que por cierto quieren aumentar la participación de selecciones para la próxima Copa del Mundo, que tendrá Héctor Escandela ya en España, Marruecos y Portugal.
1: Además de una particularidad de jugar unos partidos en Montevideo por el centenario de la Copa del Mundo y, sí, y Argentina. En esta copa me parece que lo de es tal vez porque no estamos acostumbrados, pero me parece excesivo la cantidad de países, porque para eso están las rondas previas, para eso se van quedando selecciones en el camino semis y final. Ahora este formato con 16avos, que cuidadito, porque podemos tener unas sorpresas de juegos, por ejemplo, no sé, me voy a inventar, sí, pudiéramos tener una Argentina-España en 16avos, claro, una cosa como esa, si no hacen, como dicen los del fútbol, no, si no hacen sus deberes en la primera ronda. Es decir, si se le ocurre a uno de esos equipos grandes quedar tercero, se va a enfrentar contra un primero de grupo en 16avos, y vas a tener a dos grandes potencias, claro, una que tuvo un mal día y perdió un juego, la vas a tener enfrentándose, no sé, Francia, Alemania en 16avos de final. Por ejemplo, me lo estoy inventando.
0: Otro punto con el que quería ir cerrando ya, abogando por los que vamos a pensar si sentarnos o no en el sofá a ver el juego o no, algún juego de fase de grupos. Hay algunos juegos que parecieran no ser interesantes, o hay algunos grupos que parecieran no estar tan cerrados, pero hay selecciones que realmente tienen buena plantilla. En estos días revisamos la convocatoria de la República Democrática de Congo y tiene jugadores de Premier League, tiene jugadores de League One, o sea, tienen jugadores de las ligas más importantes del mundo, y así pasa.
2: Lo colocan como la sorpresa de esta Copa del Mundo.
1: Tiene la estatua en el público. Lo mejor es el hombre de la estatua en el público. Eso es lo mejor de todo.
0: Y así pasa con muchos equipos, por ejemplo, de esta conferencia africana.
1: África es la eterna promesa siempre,
0: sí,
1: en los mundiales.
0: Quizás para cerrar, esta es la recomendación que podría hacer aquellos que no siguen al 100% todas estas ligas o estas plantillas, no saben cómo se conforman cada plantilla. Hay partidos que realmente son interesantes. El grupo de Ghana, Croacia, Inglaterra y que está Panamá también puede estar cerrado. Ghana siempre da la lucha por ahí. Y son equipos que van saliendo. Entonces, es lo que yo diría, en fase de grupos hay que estar pendiente de eso, de que hay grupos que parecen no estar tan cerrados por nombres, por historia, por incluso los nombres de los jugadores que pueden no ser conocidos, pero al final terminan siendo plantillas repletas de jugadores de nivel top que tienen cierta trayectoria. Ya para cerrar, sí les quiero hacer una pregunta a cada uno de ustedes, y sin dar explicaciones, nada más quiero los nombres. ¿Cuál es su candidato al campeonato? Solamente eso. El nombre y cuál quisieran ustedes también, esos dos.
1: Yo quisiera España, de querer, pero cada vez veo mucho más fuerte y más favorita a Portugal. Cada vez veo mucho más fuerte y más favorita a Portugal.
2: Pero yo quisiera a Portugal, sin duda. para que Cristiano Ronaldo se lleve su trofeo.
1: Sin explicaciones, José, sin explicación.
0: Okay. Sin explicación, porque después nos pasamos aquí y te lo terminan eliminando en fase de grupo. Y quedamos mal, claro.
2: Pero también yo veo muy favorita a Francia, pese a que se dice que la mitad de la cancha no está tan consolidada como otras selecciones, como por ejemplo la de Portugal, que sin duda tiene el mejor mediocampo del mundo. Pero yo creo que entre esas dos selecciones pueden conseguir el título de este año 2026, el torneo más importante del mundo que va a comenzar el día de hoy en México.
0: Bueno, cierro yo. Para mí el favorito es Francia y mi favorito también es España. Y voy a agregar uno más, un atrevimiento. Mi favorito de Sudamérica es Ecuador.
1: Para mí. Bueno, Ecuador puede ser una buena sorpresa. Ojalá, a ver, yo voy a decir algo aquí. Ojalá México logre el quinto partido por una vez en su vida. Ya México, me da mucha cosita con los mexicanos.
0: México siempre es México en mundial, en fútbol, lo que sea.
1: Ojalá México pase los 16avos al menos para que juegue octavos, porque si se quedan 16avos, o sea, si se queda en el cuarto partido como se queda siempre, no habrá llegado ni siquiera a los octavos, que es a donde llega siempre. Por eso,
2: pero no tiene una selección tan contundente como en otras ocasiones.
0: Y tu sudamericano, José David, ya para cerrar, tu latinoamericano.
2: Colombia,
0: ok.
2: Colombia.
0: Ese está bien.
1: No, Argentina, bueno, por condición de campeón, siempre hay que darle algo.
0: Como les decía, ustedes saben, los tres sabemos que podemos estar aquí el día completo hablando de esto, pero se nos acaba el tiempo por hoy, por la sección de Desde las Gradas, una edición especial, y que vamos a continuar también en este recorrido de lo que va a ser este Mundial, de este gran Mundial y este largo Mundial, dándole resultados y contándoles, como siempre, la agenda que pase en cada día de esta competencia. Muchas gracias, José David, también por acompañarnos, y esperamos tenerte luego para que nos vayas haciendo actualización de cómo se va
2: viviendo. Por cierto, Juan, es el partido que más se vendió en esta fase de grupos, Portugal-Colombia en la ciudad de Miami. Ese fue el partido que rompió todos los récords.
1: Es un juegazo.
0: Apunta a ser, y por todos los factores externos y deportivos, apunta a ser uno de los mejores partidos de la fase de grupos. Entonces, nuevamente, gracias, José David, Héctor, y así cerramos entonces la sección desde las gradas del día de hoy.
1: Gracias. Muchas gracias, compañeros. Muchísimas gracias. Ya son las 7:30 minutos de esta mañana. Nosotros seguimos con más.

0: Saludos a toda la audiencia que nos ve y nos escucha a esta hora de la mañana. Para mí es un placer enorme saludarlos y saludarlas. Hoy comienza la historia de 48 selecciones que quieren ser campeones del mundo. Pero una de las cosas interesantes de este mundial es la tecnología, los bytes, la inteligencia artificial, el césped sintético y muchas más innovaciones que muestran cómo el mundo ha avanzado de manera impresionante. Una de las innovaciones que va a tener este mundial es el césped. Pasamos de césped de fútbol americano de la NFL a césped sintético, pero un césped sintético que usted no va a poder ni compararlo o diferenciarlo en cámara, por ejemplo, si es natural o no, porque está hecho tejido milimétricamente para evitar lesiones, para que el balón fluya más rápido. Y una tecnología bastante interesante porque es un césped que va a ser sintético, pero va a ser tratado con luces LED y tecnología. Algo interesante en este mundial, un avance donde podemos emular o imitar perfectamente un césped natural a un césped sintético. La segunda innovación es la inteligencia artificial y los chips, algo que va a ser la reina de este mundial. ¿Por qué? Porque nos vamos a olvidar de las largas esperas en el VAR, porque el balón cuenta ya con un chip interno que envía datos 500 veces por segundo, el cual se sincroniza con las cámaras inteligentes distribuidas en todo el estadio. ¿Qué nos va a permitir esto? Poder saber si el balón en verdad entró a la cancha, si en verdad se mueve a esa velocidad, para evitar fallos en decisiones arbitrales, y esto va a ser algo muy interesante que se va a utilizar en el mundial. Por cierto, no va a ser el primer balón que utiliza chip. En el 2018, el balón FIFA utilizado en esta fecha tenía un chip que servía para escanear, por ejemplo, algunos productos, ganarse algunos premios. En el 2014, Adidas creó un balón que llevaba por nombre Mikosh Smart Ball. Esto fue en el 2014. Este balón se utilizaba para medir específicamente la velocidad que viaja el balón luego de una patada, tener datos en este caso de los partidos, pero no se utilizó oficialmente, se utilizaba simplemente en entrenamiento. Otra de las innovaciones que llaman mucho la atención, porque la tecnología en este caso en los cuerpos militares han avanzado grandiosamente, y Estados Unidos, México y Canadá van a utilizar tecnología de guerra para vigilar y la seguridad, o permitir la seguridad en este mundial. Por ejemplo, cuidar este espectáculo va a necesitar de una línea de cal hacia afuera. Ya. Para proteger en los 16 estadios, se está utilizando un despliegue histórico de seguridad que incluye, por ejemplo, perros robot que transmiten video en vivo a los centros de mando y sistema de drones cazadrones para blindar el estadio o, en este caso, el espacio aéreo. Incluso la policía local estrena cámaras corporales con traducción de idiomas asistidas por inteligencia artificial en tiempo real. Esto es bastante interesante, ya que una de las empresas que está aportando toda esta tecnología en los estadios, en inteligencia artificial, en microchip, en cámaras Alcon Edges, que sirven para mirar, en este caso, los espacios aéreos y de seguridad, es Lenovo, que estará trabajando de la mano con la FIFA y aportando todas estas tecnologías, que nos va a ayudar a ver mejor en nuestras casas y disfrutar mejor los detalles de fútbol, garantizar una mejor estabilidad en el campo de juego con sus terrenos y la seguridad muy importante que va a tener mucho que ver con la tecnología y además la ayuda arbitral. Ojo, el balón no se va a mover solo, no van a haber goles controlados. El microchip simplemente va a servir como objeto que para poder ver de manera rápida y de manera inteligente errores que quizás el ojo humano no puede ver. Estar un geolocalizador en el terreno de juego va a ayudar de verdad si el balón viaja a esa velocidad, si entró en el arco, si se movió, si pasó algún error, cosas que el humano no va a poder mirar correctamente. Ciencia ficción o mundial, no lo sabremos, pero el mundial trae para todos la tecnología, el fútbol, el deporte, el disfrute, la fiesta y mucho más. vamos a vivirla aquí también en Fe y Alegría. Si usted quiere saber un poco más de los datos interesantes del Mundial, recuerde que puede contactarnos al 0412-788-1672 o seguirnos en Instagram como @WistonLeónBeneceta. Será hasta la próxima.
1: Ya son las 7:36 minutos. Vamos a irnos hasta el Alto Apure. Vamos a ir con nuestro compañero Rómulo Zapata, que está en vivo y en directo a esta hora, porque las comunidades afectadas por las lluvias en Guasvalito retoman a la normalidad, vuelven a la normalidad. Rómulo, buenos días, adelante.
2: Muy buenos días, Héctor. Saludo, así es, luego de que el pasado jueves 4 de junio un fuerte aguacero dejara unas más de 15 comunidades afectadas por parte de esta agua caída en Guasdualito, lo que es el casco central, luego del trabajo también de activación del sistema de achique por parte de las autoridades, el agua fue saliendo y había quedado por lo menos 6 comunidades afectadas, entre las que son la comunidad 13 de septiembre, e igualmente la Esperanza, Cabanerio, toda la zona perimetral de la el casco de Guasdualito, como es la laguna del Caño de los Chihuires, la Garabato, y todas estas comunidades donde el agua mayormente hizo daño porque entró a todas las casas, muchas casas de ellas, mayormente también a la mitad. Ya luego de el día de hoy, hace esta semana precisamente, que las autoridades ampliaron el sistema de bombeo y ya comenzaron a secarse las comunidades. Hoy están en proceso de lavado de las casas y retornar las familias que salieron de ellas debido a la situación de la gran cantidad de agua. Con respecto también a la curva 3, que es otra de la preocupación de los habitantes de Guasdualito y las zonas circunvecinas, pero mayormente de lo que es perimetral a nuestra capital del municipio de San Antonio Páez, las autoridades ya han logrado también estabilizar allí lo que es la curva 3 debido a los trabajos de corte del miandro que le están haciendo, por lo que el río hizo una sedimentación y retiró el investimiento de el agua por la parte de la curva, ya se la quitó y la está desviando hacia otro lado. De esta manera, pues, se quita un poco la preocupación y finalmente le podemos indicar que ya van para con el día de hoy, si es posible, 4 días sin lluvias acá en la capital del municipio de San Antonio Páez, y lo que ha dado la bendición de que la gente pueda retornar a sus viviendas. Unas 6 comunidades ya están en proceso de retornar a sus viviendas debido a que el agua también ya se disipó. Es la información desde Guasdualito, capital del municipio de San Antonio Páez, en el estado Apure. Rómulo Zapata, Radio Fe y Alegría Noticias.
1: Muchísimas gracias, Rómulo. 7:38 minutos y también está listo nuestro compañero Rafael González para ofrecernos unos últimos datos, una nueva actualización del clima a esta hora de la mañana, de lo que puede ocurrir este jueves 11 de junio, día en que arranca el Mundial de Fútbol. Rafa.
3: Gracias, Héctor. Acabamos ya de salida. La onda tropical número 11 todavía sobre Apure, avanzando lentamente. Buenas noticias para Guasdualito, esto de que la gente pueda recuperar, prevenir, y aquí lo que hay que comenzar a ver cómo prevenimos el tema del agua que se inunda en las casas, tomar medidas. Nosotros una vez tuvimos que hacer en la radio del Tigre, que se inundaba por el efecto de la lluvia, pusimos una tabla con gomas de tripa de gandola y la metimos a la presión, porque a veces cuando llovía venían los camiones rápido y hacían una especie de ola y se metía el agua. Y con esa madera, que más o menos 60 centímetros, pudimos resolver el problema, por lo menos temporalmente, en el caso de las casas que están más bajas que la calle o al nivel de la calle. Bueno, también aquí vemos la onda tropical número 12. Guasdualito, atención, para la tarde vamos a tener lluvia, aparentemente leve, pero igualmente pendientes, que esta lluvia, la onda tropical número 11, siga avanzando hacia el occidente y va a afectar como la región central, va a afectar todos los llanos venezolanos y parte de la parte oriental de la cordillera andina. También el estado Lara, Barquisimeto, activos con esta onda tropical, porque la brisa va buscando del llano hacia toda la serranía del estado Lara y también del estado Carabobo. Así que atentos con esta onda tropical 11 que estaba de salida, pero ahora avanza hacia el norte buscando la región central y la zona de Lara y Falcón. La onda tropical 12 ya casi sobre el territorio nacional, bueno, sobre el territorio en la Guayana Esequiba, también en toda la zona norte con bastante profundidad sobre Trinidad y Tobago, y por los vientos que soplan nos va a afectar, nos va a tocar fuertemente toda la zona norte, Monagas, Anzoátegui, la región capital y posiblemente también el estado Guárico. Atentos con ella, viene bastante deprisa, unos 30 kilómetros por hora, puede traer también algunos vientos en la zona de la capital. Las temperaturas, último dato, así se han manifestado las temperaturas en los últimos 3 meses, vemos acá en este mapa, estas figuras, este gráfico de temperatura, Maracaibo ha registrado la temperatura más alta en los últimos 6 meses, de enero a junio, y se ha mantenido entre 34 y a veces hasta 40 grados. Caracas, la capital, su temperatura más alta ha estado entre los 20, 30 grados en la mejor forma y la temperatura ideal pues de algún capital. También en otras ciudades como Barquisimeto, Valencia, ha mantenido temperaturas entre 30 y 29 grados. Esas son un poco las indicaciones, el análisis que se lleva, el seguimiento de las temperaturas para Venezuela. Con esta información agradecemos su sintonía y nos vemos mañana. Que gane hoy el fútbol, que gane el mejor. Adelante, Héctor.
1: Muchas gracias, Rafa. Muchísimas gracias. Y al cierre, vamos a irnos de inmediato hasta el estado Sucre con nuestro compañero Joanny Jesús González, porque vecinos de los edificios de Bebedero en Cumaná claman por agua. Tienen 8 días sin abastecimiento. Adelante.
4: Distribución de agua a través de camiones internas exigen al gobierno regional los residentes de los edificios ubicados en la zona de Bebedero Cuarto de Cumaná, tras cumplirse 8 días sin recibir el líquido.
5: Tenemos varios pacientes renales, tenemos encamados, tenemos personas que viven solas y que no pueden contar con la cargadera de agua. Tenemos una vecina que ahorita se encuentra en cama por una lesión que tuvo por estar cargando agua. Entonces, señores, por favor, ¿qué es lo que estamos pidiendo? Un tanque. Así como los otros edificios tienen un tanque, nosotros también merecemos uno. Porque nosotros somos el edificio más grande. Tengo 44 apartamentos con 52 familias que necesitamos que nos pongan un tanque para que nos surtan el agua.
4: Los afectados denunciaron que los camiones internas solo surten a los bloques que tienen tanques, dejándolos desasistidos ante la crisis hídrica que afecta desde hace más de 3 meses a Cumaná, por las fallas presentadas en el túnel de trasvase del sistema Turimiquiri. Desde el estado Sucre, Joanny Jesús González, Radio Fe y Alegría Noticia.
1: Muchas gracias, Joanny. Muchísimas gracias a nuestro compañero Joanny Jesús González. No tenemos tiempo para más en esta parte del programa. Ya son las 7:43 minutos pasados. Agradecidos con ustedes que nos hayan acompañado hasta este momento. Ya viene en las radios la primera emisión del Contacto Sur. En YouTube vamos con el yoga. Al regreso, más a través de Radio Fe Alegría Maracaibo, y seguimos en nuestro canal en YouTube, en Fe Alegría Media, una hora más con De Primera Mano y nuestros compañeros en los estudios. Será hasta la próxima. Gracias por acompañarnos. Que tengan feliz día.
6: Siete y 44 minutos.
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13: Llegamos a jueves 11 de junio de 2026. Les saludamos desde Managua, Nicaragua, Nelson Rodríguez. Un gusto compartir con ustedes la edición informativa de Aler Contacto Sur matutino. En breve les adelantamos las informaciones que tendremos en esta edición. Avanzamos con los titulares. En Panamá realizan una marcha en rechazo a la minería y a la construcción de un embalse en Río Indio. En Paraguay el gobierno se retracta de un polémico decreto sobre la energía e incrementaba la tarifa a un sector industrial. En Bolivia detienen a un dirigente de los bloqueos de carretera. Y en Perú especialistas advierten que el ganador o ganadora de las elecciones presidenciales tendrá que escuchar al bando contrario para poder gobernar. En breve les desarrollaremos estas informaciones.
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13: Arrancamos el informativo de este jueves en Panamá. Ambientalistas junto a la población realizaron dos movilizaciones en la provincia de Colón en rechazo a la minería y también en contra de la construcción de un embalse del río Indio en esta zona del país. Así lo reporta Ana Betsy Batista de Radio Temblor Internacional.
0: Dos marchas, una misma exigencia en Panamá, no a la mina y al embalse del río Indio. Durante los días 4 y 6 de junio se realizaron movilizaciones en la ciudad de Panamá y en la provincia de Colón para rechazar la posible reapertura de la mina en Donoso y la construcción del embalse de río Indio. En las marchas participaron comunidades campesinas, pueblos indígenas, organizaciones populares, sindicalistas, docentes, defensores ambientales y ciudadanos independientes, quienes manifestaron su preocupación por el impacto que estos proyectos podrían tener sobre los territorios, las fuentes de agua y la producción de alimentos. Los participantes también exigieron el cumplimiento del fallo de inconstitucionalidad emitido por la Corte Suprema de Justicia en 2023 sobre el contrato minero y cuestionaron la posición del gobierno respecto al futuro de la actividad minera en el país. Además, señalaron que la crisis hídrica nacional debe enfrentarse mediante una gestión eficiente y transparente del agua, sin que ello implique el desplazamiento de comunidades ni afectaciones a los ecosistemas. Escuchemos voces de defensores y defensoras de la naturaleza en Panamá.
14: Juro ante Dios y la patria, amarte, respetarte y defenderte como símbolo sagrado de nuestra nación. Y yo creo que todas las personas que están en el gobierno y que actúan para mal de un pueblo se han olvidado de ellos. Hablan mal de nuestros hermanos indígenas, hablan mal de nuestros hermanos campesinos, hablan mal de nuestros amigos y compañeros ambientalistas que son estudiados, hablan mal de los abogados, en fin, hablan mal de un pueblo que solamente sale a las calles a defender lo que es la verdad. Y la verdad es que el gobierno está ahí porque el pueblo lo puso y se debe al pueblo. Muchachos, Panamá está lleno de muchas personas que valen la pena escuchar. No se dejen, no se queden en las redes, salgan, alcen su voz, porque si nosotros los jóvenes no salimos hoy, nos van a robar el país y no vamos a tener país para mañana.
15: Y hoy, ojo pueblo panameño, si nosotros no jugamos el papel como panameños responsables, aquí va a haber un genocidio, un ecocidio. Y son culpables los gobiernos que están en turno o los que han pasado.
0: Desde la capital hasta la provincia de Colón, las comunidades reiteraron que el agua y los territorios no son mercancías. Para los manifestantes, cualquier solución a la crisis hídrica del país debe respetar los derechos de las poblaciones afectadas y garantizar la protección de los recursos naturales para las futuras generaciones. Desde Panamá, soy Dania Betsy Batista de Guevara, Radio Temblor Internacional, para leer Contacto Sur.
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13: Seguimos informando. En Paraguay, el gobierno se echa para atrás ante un polémico decreto sobre la energía. Así lo informa Luis Fernando Ibáñez, desde Radio Fe y Alegría Paraguay. Te escuchamos, Luis.
17: Saludos, colegas del Contacto Sur. El informe de Radio Fe y Alegría. En Paraguay, el gobierno de Santiago Peña dio marcha atrás y decidió derogar polémicos decretos que fijaban tarifas eléctricas por debajo del costo para industria de alto consumo tecnológico, como las electrointensivas y criptominería. Esta decisión se dio el lunes 8 de julio en un clima marcado por recientes manifestaciones de los sindicatos de la Administración de Electricidad ANDE y crítica de expertos del sector energético. Para tener un análisis sobre este tema, hemos conversado con la ingeniera Mercedes Canese, experta en temas hidroenergéticos.
18: Este retroceso del gobierno es, como te digo, importantísimo, va a evitar que haya nuevos contratos con una tarifa regalada para electrointensivas en general, pero mucho ojo porque todavía está vigente la resolución que establece esta tarifa igualmente regalada, subsidiada para criptominerías y en general para electrointensivas del año 2022, que es lo que está generándole un enorme déficit a la ANDE. Y si bien esta resolución está previsto que solamente hasta el 2027 se tengan estas tarifas preferenciales. Ya sabemos cómo son estas empresas. Después consiguen amparos, después consiguen la complicidad. Bueno, de hecho consiguieron la complicidad del gobierno para prorrogar esas tarifas por 15 años, nada más que el gobierno se vio forzado a derogar. Entonces todavía la lucha continúa, esto no termina. Tenemos que conseguir que todas las criptomineras paguen el costo real de la energía, la tarifa técnica y todos los daños también que producen en lo social, en lo ambiental, etcétera. O sea, no es solamente el tema energético. Habrás visto este barrio Villarrica que 6 meses no pudo dormir por culpa del ruido de una criptominera. Todavía nos queda un camino, pero realmente lo de ayer, de derogar estos dos decretos, ha sido una base muy importante.
17: Canese enfatizó que es muy significativo la derogación de los decretos. Sin embargo, se debe seguir presionando para que, por ejemplo, las criptominerías paguen lo que corresponde por el uso de la energía.
18: Varias veces hablamos sobre estos decretos. Eran realmente un escándalo. Es increíble que hayan pensado en promulgar estos decretos sin medir las consecuencias ni la reacción de la ciudadanía. Por suerte excedió. En general ya la indignación ciudadana estaba creciendo, iba a provocarle una situación muy difícil al gobierno. El día de ayer a la mañana todos los sindicatos del sector eléctrico de la ANDE se movilizaron también sumando su voz. Finalmente, bueno, se consiguió que se derogue estos decretos y creo que hay que hacer eso.
19: 7:57.
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21: Bienvenidos a esta primera emisión de los Titulares Cardenal de este jueves 11 de junio. Comencé.
20: Comunidades.
21: Iglesia Cristiana El Amor de Dios en Baradida cumple 6 meses sin agua.
20: Locales.
21: Universidades de Barquisimeto acataron casi en su totalidad el paro universitario.
20: Regionales.
21: Trabajadores de la educación en Lara denuncian despidos masivos.
20: Deportes.
21: Mostrando evidente superioridad argentina. China doblega a Islandia 3-0.
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21: Hasta aquí los titulares cardenales. Invitamos a seguir ampliando estas informaciones o por Radio Fe y Alegría 97.5 FM. Les acompañó María Gabriela Álvarez. Seguiremos informando y con todas las voces.
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3: Muy buenos días, amigas y amigos, bienvenidas. Bienvenidos sean a una nueva edición del programa El Cardenal de las Comunidades a través de esta, la señal de Radio Fe y Alegría 97.5 FM con todas las voces. A esta hora de la mañana les saludamos en la dirección de la estación, la profesora Raiza Mogollón, en la producción general Joamir Noguera. En la asistencia de producción y redes sociales, María Gabriela Álvarez y Yosimar Pereira, quien tiene el gusto y el placer de acompañarles desde esta hora de la mañana, Rosender Evíez, el Cardenal de las Comunidades, desde este momento también transmitiendo para todos ustedes a través de nuestro canal en YouTube, Radio

0: y local. Un saludo para nuestra red de reporteros y voceros comunitarios quienes están allí conectados con nosotros. Así que de inmediato quiero saludar a toda nuestra audiencia, quienes están conectados con nosotros a través de la www.radiofealegrianoticias.com. Este es el programa El Cardenal de las Comunidades, por aquí, por la señal de Radio Fe y Alegría.
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0: Así es, vamos con las efemérides del día de hoy en El Cardenal de las Comunidades. Entre las efemérides más destacadas, les recuerdo que hoy es jueves 11 de junio de este año 2026. Han transcurrido 162 días de este año 2026, desde aquel 31 de diciembre, cuando nos dimos el abrazo del feliz año. Bueno, desde ese día han transcurrido 162 días. En este día se destacan importantes efemérides y conmemoraciones globales y eventos de relevancia internacional. En primer lugar, hoy es Día Internacional del Juego, una fecha proclamada oficialmente por la Organización de las Naciones Unidas, la ONU, para destacar la importancia del juego en el desarrollo de niños y niñas. Y bueno, a propósito de que además hoy comienza el Mundial de Fútbol, importante lo que ha dicho el Papa en las últimas horas con respecto al Mundial de Fútbol. Lo compartiremos más adelante en el programa. Hoy también es Día Mundial del Cáncer de Próstata. Atención, hoy en el Día Mundial del Cáncer de Próstata se realizan jornadas a nivel global de concientización para promover el diagnóstico precoz y la información sobre esta enfermedad. En primer lugar, la prevención. Importante que los hombres, nosotros los hombres, podamos tener en consideración prevenir cualquier vestigio del cáncer de próstata. Y bueno, todo pasa por los exámenes diagnósticos que hay que hacer. Más allá del bullying, más allá del chalequeo, como dicen popularmente, es importante prevenir la enfermedad. También les contamos que entre los eventos históricos, hoy recordamos que en el año de 1580, el conquistador español Juan de Garay fundó la ciudad de Trinidad, actual ciudad de Buenos Aires, en Argentina. Son algunas de las efemérides destacadas en este día, las compartimos aquí en El Cardenal de las Comunidades.
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0: Así es, vamos con las noticias que marcan la pauta en el acontecer nacional y regional. Comenzamos con la página web de la casa, Radio Fe y Alegría Noticias.com. Y bueno, hoy nuestra página web abre con una pregunta: ¿cómo frenar el deterioro del eje costero insular en Venezuela? Gran pregunta, que seguramente tendrá como respuesta acciones que se deben emprender para frenar ese deterioro que está teniendo el eje costero insular de Venezuela. Les cuento que las autoridades deberían emprender una evaluación integral de los ecosistemas costeros, fortalecer el control de especies exóticas invasoras y desarrollar programas de educación ambiental para frenar el deterioro del eje costero insular de nuestro país. Esto lo ha dicho Pedro Bernet, quien es actualmente el coordinador de investigación de Fundambiente y especialista en la conservación de especies amenazadas. Durante una entrevista que concedió a Radio Fe y Alegría en el programa Háblame Bajito, el experto señaló que estas son las tres acciones prioritarias que él tomaría para enfrentar los problemas que afectan actualmente a las costas venezolanas y su biodiversidad. En primer lugar, repito, hay que hacer una evaluación integral de los ecosistemas, fortalecer el control de especies y desarrollar programas de educación ambiental. A su juicio, hay que promover un turismo además responsable para lograr reducir prácticas que generan impactos sobre los ecosistemas, como el tránsito de vehículos en playas, la contaminación en algunos espacios del ecosistema, como el tránsito de vehículos en playas, la contaminación y algunas actividades recreativas y pesqueras. Hay que respetar al vecino, respetarse a sí mismo y respetar el ambiente, dice este experto Pedro Bernet, coordinador de investigaciones de Fundambiente, especialista en conservación de especies

0: amenazadas. Esta es la noticia más destacada en este día en nuestra página web Radio Fe Alegría Noticias.com, Radio Fe Alegría Noticias.com, nuestra página web que destaca las noticias más relevantes. Y en nuestra cuenta en Instagram, arroba Radio Fe Alegría BQTO, hay un par de noticias que tienen que ver con lo que ha acontecido o lo que está aconteciendo en el acontecer, valga la redundancia, de nuestra ciudad y de nuestro estado Lara. Les cuento que este miércoles 10 de junio, el personal docente, administrativo y obrero de la Universidad Centro Occidental Lisandro Alvarado, la UCLA, se sumó al paro nacional convocado por 24 horas. La medida de esta protesta buscó visibilizar la crítica situación que atraviesa el sector universitario, marcada por un estancamiento salarial que ya cumple 4 años, así como por las precarias condiciones en las que están las instituciones públicas, en este caso las universidades o esta universidad y sus trabajadores. Débora Velázquez de Valecillo, presidenta de la Asociación de Profesores de la UCLA, APUCLA, señaló la profunda desigualdad que existe en la asignación de las compensaciones. Explicó que a través de un relevamiento de información de la universidad se constató que solo el 5% del cuerpo docente recibió la prima por profesionalización. Asimismo, el personal universitario acudió a la Inspectoría del Trabajo en las últimas horas, esto con el propósito de entregar un documento con sus exigencias y la exposición de sus casos. Estuvieron acompañados por gremios, sindicatos del Estado Lara, quienes también rechazaron la falta de pago del llamado bono de profesionalización a los trabajadores. Bueno, es una realidad que es evidente y que no solamente viven los docentes y el personal administrativo obrero de la Universidad Centro Occidental Lisandro Alvarado, la UCLA, sino todas las universidades del país. Y bueno, cerramos este bloque informativo de las noticias que vamos trayendo para todos ustedes con lo que está aconteciendo en la avenida Molletones, esa avenida que va desde la avenida Las Industrias hasta la entrada de Mercadar y desde la avenida Carlos Gifoni hasta ese mismo punto. Les cuento que habitantes y trabajadores de la zona industrial 3 en la avenida allí, Molletones, reportaron un considerable bote de aguas blancas que afecta la movilidad y también la actividad comercial en la zona, la dinámica. El bote de agua se presenta desde el martes 9 de junio a la altura de la entrada al mercado mayorista de Barquisimeto. Dilson Hernández, quien es comerciante de la zona, señaló que esta fuga de agua se registró a las 3 de la tarde del martes 9 de junio. Y aunque ayer llegaron cuadrillas de la hidrológica Hidroben Lara, bueno, aún no se ha controlado el bote de agua. Sí pudimos divisar, o al menos Radio Fe Alegría Noticias pudo divisar una máquina, un pileover, un tubo de grandes proporciones, entendemos que es un tubo matriz, para reparar el daño en ese punto, exactamente en la entrada al mercado mayorista. Eso ha generado en la dinámica diaria de la entrada al mercado, pues, mucho tráfico, un bote impresionante de agua. Así que, amigos conductores, les informamos que esa situación se está dando allí. Hay un desvío hacia la parte interna de la zona industrial 3, que por cierto, en ese desvío hay un inmenso hueco o varios huecos a la altura de la planta de llenado de PDVSA Gas Comunal. Así que pendiente a las autoridades, habrá que hacer algo, porque bueno, sufren mucho los vehículos en su tren delantero en ese desvío obligatorio que se está haciendo por los trabajos que hace Hidroben frente al mercado mayorista de Barquisimeto. 8:14 minutos de la mañana, es hora de la pausa. La primera en el programa El Cardenal de las Comunidades. Recuerden nuestros puntos de contacto, el 0424-555-3146 para que nos escriba. El celular Cardenal, no se les olvide, 0424-555-3146. Allí está el punto con nosotros, el punto de comunicación, las coordenadas para que usted nos cuente lo que pasa en sus comunidades. Ya regresamos con más del Cardenal.
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2: 8 y 14 minutos.
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0: Ya son las 8 de la mañana, 17 minutos, 8, 17 minutos de la mañana de este día jueves 11 de junio de este año 2026. Estamos en vivo a esta hora a través de la señal nacional de Radio Fe y Alegría y también, por supuesto, a través de Radio Fe y Alegría 97.5 FM en Barquisimeto. En YouTube somos arroba... Perdón, en YouTube, en nuestro canal Radio Fe y Alegría Barquisimeto, suscríbase y active las notificaciones. En Instagram, arroba Radio Fe y Alegría BQTO, allí también estamos transmitiendo en vivo. Y en nuestra página web, radiofealegrianoticias.com. Somos la radio que se escucha, somos la radio que se ve. 8:17 minutos de la mañana, vamos a seguir a esta hora con mucha más información y noticia del acontecer regional. Comenzamos con el diario El Impulso, el decano de la prensa regional.
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0: Así es, donde nace la noticia, allí llega el cardenal de las comunidades con noticia destacada en el seguimiento que hacen los medios locales de nuestra ciudad. Comenzamos con el diario El Impulso, reparación vial en la calle 23, avanza medias, controlan bote de agua, pero persiste la excavación. Así que atención a todos los que están allí. Los detalles de esta nota a esta hora del diario El Impulso, luego de varias denuncias realizadas por la comunidad a través de El Impulso, las cuadrillas técnicas de Hidroben Lara lograron solventar la filtración de agua que ocurre en la calle 23 entre carreras 21 y 22. Sin embargo, las labores de reasfaltado y cierre de vías se encuentran temporalmente detenidas. La excavación realizada para reparar la tubería permanece abierta, restringiendo el tránsito vehicular y peatonal. Hay que destacar que el desarrollo de los trabajos sigue dándose. El cronograma de reparaciones inició la semana antepasada con la apertura de una fosa para la conexión de los ductos. No obstante, el pasado lunes, durante maniobras de raspado de la capa asfáltica, se registró una nueva avería accidental en un tramo de la tubería que prolongó las labores. Bueno, el flujo de agua persiste. Los vecinos, desde el aporte de la comunidad y la expectativa de la culminación, han hecho lo concerniente a colaborar y esperan que se pueda solventar lo más pronto este bote de agua allí donde lo reportamos a través del cardenal hace ya varios meses, en la calle 23 entre carreras 21 y 22. 8:20 minutos de la mañana, entre otras noticias, el diario El Impulso, el decano de la prensa regional, Sociedad Anticancerosa y Club de Leones se unen para inmortalizar el arte de Armando Villalón. Entre otras noticias, más de 75 horas sin luz acumularon 4 municipios de Lara este martes, según el Movimiento Ciudadano Activos por la Luz en la entidad. Vamos con más información. Sin Bemal, paro docente alcanzó 80% de participación en Lara, pese a las amenazas de directivos y autoridades. Esto lo dijo Hilda Peña, secretaria general del Sindicato de Maestros del Estado Lara, Sin Bemal, quien destacó el civismo y la firmeza del gremio para exigir sus beneficios salariales. Las exigencias del sector se centran en 4 puntos claves, entre ellos el beneficio del salario. Y a propósito de las movilizaciones de los maestros en Lara, hay que destacar que trabajadores de la educación denunciaron despidos masivos. Integrantes del Movimiento Nacional de Personas o del Personal del Ministerio de Educación y la organización Fordici acudieron a la Defensoría del Pueblo porque reportan despidos masivos en instituciones educativas. El pacto de gremios y sindicatos también exige incluir a toda la administración pública en el bono de profesionalización. E incluso empleados administrativos de la UCLA también se sumaron al paro y denunciaron la exclusión de los bonos laborales. Bueno, esta fue prácticamente en resumen la cobertura del diario El Informador a propósito de estas movilizaciones y los diferentes gremios que participaron. Seguimos con más Diario La Prensa, Diario de Lara, la prensa Diario de Lara. Estudiantes del Liceo Aximiro Gabaldón recrean cronología de Simón Bolívar con libros en 3D y tecnología. Imagínense ustedes, interesante, en el Liceo Aximiro Gabaldón Márquez, ubicado en Las Cuivas, Agua Viva, allí en el municipio palavecino, inició la Feria del Libertador, en el que estudiantes a través de la historia hicieron que Bolívar cobrara vida. El evento inaugural estuvo marcado por un recital cultural y como invitado estuvo Alejandro Gabaldón, hijo del epónimo del plantel, y el cronista de Aguaviva José Luis Sotillo. Los estudiantes de primero a quinto año de bachillerato realizaron una cronología de la vida de Simón Bolívar, comenzando con libros tradicionales como El Niño Simón. Los de segundo año les tocó hablar de las batallas del Libertador. Y bueno, recuerdan a Aximiro Gabaldón durante la actividad. Alejandro Gabaldón agradeció el homenaje a su padre y la directiva, docentes, invitados, también estudiantes, demostraron la grandeza del Bolívar que sigue inspirando a las nuevas generaciones con ingenio, arte y patrimonio. Bueno, estas son las noticias más destacadas, las consigue usted en los medios locales, entre ellos el diario El Impulso, el diario El Informador, el diario de Lara, la prensa. Vamos nosotros a una pausa, se viene el avance informativo, al regresar recibimos a nuestros invitados del día de hoy. Hoy estaremos conversando aquí en el programa El Cardenal de las Comunidades con Rafael Calderón y Abelardo Dudamel. Rafael Calderón, de la Escuela MTV, y Abelardo Dudamel, director del Comité Organizador del TCO 2026. ¿Quieres saber más de esto? Ven, manténgase con nosotros en la sintonía de Radio Fe y Alegría y también, luego de la pausa, pues tendrá toda la información de este interesante evento que se viene para Barquisimeto. Ya regresamos con más del Cardenal de las Comunidades.
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2: 8 y 24 minutos.
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2: Ocho y 25 minutos.
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6: Jueves 11 de junio, día inaugural del Mundial de Fútbol en Estados Unidos, Canadá y México. Y a propósito de este evento deportivo planetario, el Papa León XIV, todavía en su visita a España, reflexionó el sentido de equipo que debe prevalecer en cada juego de fútbol y contó parte incluso de su historia personal.
7: Cuando estaba, sea primero en Roma, donde viví la primera experiencia del Mundial, 1982, que fue aquí en España. Luego en Perú con los seminaristas seguía mucho, sea los equipos locales, pero también jugaba con los seminaristas. Poco de deporte hace bien para todos. Hay que buscar cómo, digamos, conservar y estar en buena salud, cuerpo, mente y alma. Entonces eso sí ha sido parte de mi vida. Pues el fútbol también nos ayuda a recordar algo muy importante, que la vida no es una carrera para vivir en una forma solitaria. Es algo que se juega en equipo y hay que aprender a correr juntos. Y entonces, en ese sentido, uno que puede ser una estrella, pero que nunca pasa la pelota, pues no deja que los otros entren en el juego y probablemente va a perder.
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0: Ya son las 8 de la mañana, 29 minutos, 8:29 minutos de la mañana de este jueves 11 de junio de este año 2026. Estamos en vivo a esta hora a través de la señal de Radio Fe y Alegría 97.5 FM con todas las voces. Nos escuchamos por la radio y también nos vemos a través de las multiplataformas digitales. Estamos en YouTube, en nuestro canal Radio Fe y Alegría Barquisimeto. Váyase a YouTube y coloca Radio Fe y Alegría Barquisimeto, ahí está nuestro canal. Suscríbase y active las notificaciones para que cada vez que nosotros estemos al aire o cualquiera de los programas de Radio Fe y Alegría esté al aire, a usted le llegue un mensaje para que pueda ver, además de escuchar, ver la programación, conocer a los locutores. ¿Quién iba a pensar esto, no? Que la radio se iba a poder ver. Y ahora, bueno, podemos tener la posibilidad no solamente de escuchar, sino también de ver la radio, lo que acontece en el desarrollo de un programa de radio. Así que saludamos a nuestra audiencia. Recuerden, en nuestro canal en YouTube, Radio Fe y Alegría Barquisimeto. Suscríbanse, activen las notificaciones y compartan este mensaje a todos nuestros oyentes, porque bueno, se viene una entrevista interesante en la mañana de hoy. 8:30 minutos de la mañana. Estamos transmitiendo también a través de nuestra cuenta en Instagram, @ Radio Fe y Alegría BQTO. También transmitiendo en nuestra cuenta en Instagram, en el Instagram Live, @ Radio Fe Alegría BQTO. Ahí también estamos haciéndolo. Transmitimos en nuestra página web, radiofealegrianoticias.com. En todas partes estamos. El Cardenal está en todas partes. Así que no hay excusa para no escucharnos y vernos en la mañana de hoy. Gracias a todos los que están conectados de temprano con nosotros. De inmediato nos vamos con la entrevista del día.
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0: Claro que sí, vamos con la entrevista del día de hoy. Ya están en nuestros estudios, en nuestros invitados del día. En la entrevista del Cardenal de las Comunidades, conversaremos en los próximos minutos en el programa con el profesor Rafael Calderón de la Escuela MTV. Y con el arquitecto Abelardo Dudamel, director del comité organizador del TCO 2026. A ellos les saludamos. Muy buenos días, profesor Rafael Calderón. Un placer, un gusto que nos acompañes en esta mañana en el programa El Cardenal de las Comunidades. ¿Cómo estás? ¿Cómo amaneces?
2: Muy bien, Rosender. Gracias. El gusto es nuestro. Gracias por invitarnos a tu prestigioso programa, por llegar a tu prestigiosa audiencia. Estamos complacidos de estar aquí contigo.
0: Gracias por acompañarnos y por permitirnos tener información de un evento importante que se viene para Barquisimeto, pero dejemos la expectativa allí porque nuestros oyentes seguramente estarán pendientes. Arquitecto Abelardo Dudamel, gracias por acompañarnos. Feliz día.
3: Bueno, primero agradecido por la invitación y bueno, por el espacio para divulgar toda la información referente a, como lo dijiste anteriormente, MTB y al ciclismo de montaña y específicamente al evento a realizarse en Caudare, bueno, el Tour Centro Occidental 2026, tercera válida Caudare.
0: Gracias por venir, por acompañarnos y por compartir con nosotros importante información. Hoy estuve investigando el término TCO 2026. Eso se refiere principalmente a la quinta edición del Tour Centro Occidente, el campeonato de ciclismo de montaña MTB en modalidades como XCO, XCC, XCM, más importantes de la región centro y central y occidental de Venezuela. Correcto. Ustedes son los expertos. Sí, cuéntenos con más detalles como para entender lo que se viene en este evento tan importante de ciclismo.
2: Voy a tratar de ponerte en contexto. El ciclismo tiene distintas modalidades. No te las voy a mencionar todas, pero dentro de las modalidades está una modalidad que se llama cross country. Cross country. Es una traducción al español que podría definirse como campo traviesa, carreras a campo traviesa. Entonces, esta modalidad es muy visual, es una modalidad que se hace en una bicicleta distinta, es una bicicleta de montaña. Y el evento, la tercera válida del TCO, está dirigida específicamente a esta modalidad que es muy visual. Es muy, muy bonita para, para los espectadores, aunque no tengan conocimiento del ciclismo, es una modalidad del ciclismo de todo terreno muy bonita, el cross country olímpico.
0: Y bueno, ustedes han hecho lo posible por llevar esta competencia o esta quinta edición del Tour Centro Occidente. Y bueno, el arquitecto Abelardo es el encargado, ¿no?, de dirigir el desarrollo de este evento. Cuéntanos de la iniciativa de llevar pues esta quinta edición, lo que eso significa para los amantes del ciclismo.
3: Sí, el evento está enmarcado, como tú lo dices, son 5 válidas, es el quinto aniversario y la quinta edición del Tour Centro Occidental, que se hace en marco de la Escuela de Ciclismo Rafael Calderón, una de las principales escuelas de ciclismo del país. Trabajamos con niños, se logró traer el evento a Barquisimeto. Era una plaza que teníamos mucho tiempo sin tener un evento de esta magnitud, en una de las pistas más emblemáticas del país, que es la pista de Rocadura, está en las adyacencias del Estadio Metropolitano. Y bueno, nada, decidimos tomar el riesgo y tomar la iniciativa como escuela para organizar la tercera válida. Son 5 válidas en este tour. La primera fue en Nirgua, la segunda fue en la Victoria Estado Maracay, la tercera nos toca a nosotros, la cuarta va a ser en Caracas y la quinta, el cierre, sería en Valencia. Vamos a tener distintas categorías, son 35 categorías, desde las categorías de las edades más pequeñas, desde los niños hasta las edades más adultas, categorías aficionados y categorías expertas, como lo indica la norma.
0: Profesor Rafael, sí. Cuéntanos de cómo se va desarrollando esta disciplina deportiva, sobre todo porque me hablan de niños, adolescentes, jóvenes, para que seguramente alguno que nos escucha o nos ve pueda pues gustar o a lo mejor andaba buscando la forma de vincularse con este deporte. ¿Cómo es el desarrollo de un muchacho que llega a una escuela que le gusta el ciclismo y quiere probar con esta modalidad que ustedes ofrecen?
2: Claro. Importante tu pregunta. La escuela tiene el objetivo principal de masificar el ciclismo de montaña en Venezuela. Tenemos quizás un atraso en lo que son las categorías y el desarrollo de este deporte en nuestro país. Nosotros funcionamos en las adyacencias del Estadio Metropolitano en un horario comprendido entre las 3:30 de la tarde y 6:30 de la tarde, de martes a viernes. Allí tenemos distintas categorías. Generalmente empezamos a partir de los 5 años. De los 5 años podemos ya estar recibiendo niños, por supuesto, en bicis adaptadas a sus edades, y atendemos a cualquier tipo de persona. Pero el objetivo fundamental es la masificación del ciclismo de montaña en el estado Lara.
0: Claro que sí, qué bueno. En las comunidades populares de Barquisimeto, de Caudare y de toda Venezuela hay talento, ¿no?
2: Sí.
0: Para el desarrollo.
2: De hecho, una de las premisas que tenemos, de los objetivos que tenemos, es invitar a colegios, invitar a escuelas, a niños que lleven sus bicicletas para que vivan el momento y quizás allí podamos captar algún talento que nos pueda servir a nosotros para desarrollarlo y entonces después tener atletas en la modalidad que practicamos.
0: Claro que sí. Bueno, y a veces nosotros, los ciudadanos, pensamos que existe un solo tipo de práctica del ciclismo. Bueno, vemos los ciclistas de carrera, ¿no?
2: De ruta,
0: se llaman de ruta, pero hay otros, está el BMX, están tantos, ¿verdad?
2: Sí,
0: especialidades y seguramente pista, incluso hay como demostraciones, eso se llama.
2: Hay BMX freestyle.
0: Freestyle.
2: Donde hacen pues la traducción del estilo libre en obstáculos, piruetas.
0: Sí, hay muchas.
2: Muy visual.
0: Es muy visual, exactamente. Sí. Y hay muchas especialidades. Bueno, ahora este término que ustedes le han dado al TCO 2026, ya decíamos que es la quinta edición del Tour Centro Occidente, el campeonato de ciclismo de montaña, ¿no? En modalidades que ya hemos comentado. Cuéntanos, que es como una novedad para el Estado Lara, ¿ya lo teníamos o es primera vez que se realiza esta válida aquí en Barquisimeto, Abelardo?
3: Es primera vez, o sea, el tour es primera vez que viene a Barquisimeto, al Estado Lara específicamente. Se han hecho, esta es la quinta edición, van 5 años consecutivos como una de las eventos más importantes de ciclismo en el país, que reúne a diversos estados, a diversos clubes, a diversas organizaciones. Y bueno, por primera vez, después de mucho tiempo, tenemos evento de ciclismo de montaña en el estado, en la pista emblemática de Rocadura. Se decidió traer en el marco de la escuela. Y bueno, nada, tomamos la iniciativa de este 28 de junio, tener la tercera válida. Va a ser los invitamos a todos, es entrada libre, es en la adyacencia del Estadio Metropolitano de Caudares, es una pista de 4.3 kilómetros con diversos obstáculos, diversas destrezas que tiene que presentar cada participante. Y bueno, viene gente de todo el país, son aproximadamente de 300, 250, 300 corredores de todas las categorías, como ya lo dijimos anteriormente. Y bueno, hay una fiesta ese día del ciclismo de todo terreno, el ciclismo de montaña, en el Estadio Metropolitano de Caudare.
0: Qué bueno, convirtiendo a Barquisimeto y al Estado Lara, porque bueno, se desarrolla en Caudare, como en el epicentro del ciclismo, ¿no?, de montaña. Y bueno, eso es valioso e importante para esta ciudad, que comienza a recuperar espacios en el mundo deportivo, ¿eh? No, recientemente el Deportivo Lara en el fútbol, porque no teníamos fútbol en la profesional, todavía está en segunda división, también el Barquisimeto Fútbol Club, bueno, ya hemos tenido, ojalá regrese el básquetbol con el baloncesto con los Guaros de Lara, porque el deporte es necesario en una ciudad, porque bueno, es un espacio también para la recreación, en medio de tantas situaciones que vivimos, de muchos retos y muchos desafíos económicos, sociales, políticos, bueno, el deporte es una forma de un oasis, uno entrar en otra onda, ¿no? Y recrear, oxigenar, compartir con tanta gente. Profesor Rafael, háblanos de los larenses que van a participar, si hay, en esta válida, porque aunque es primera vez, seguramente hay mucho talento en Lara que va a participar en esta tercera válida del TCO 2026.
2: Sí, sin duda. Antes quería hacer una propaganda a un amigo que dice que el deporte tiene poder. Y sin duda que es cierto. Talentos, sí. Es que tenemos campeones nacionales. Ajá. Tenemos al niño Abelardo Dudamel, que fue campeón nacional XCO en su momento. Tenemos...
0: Es el hijo de uno que tengo cerca por aquí,
2: sí,
0: ¿no?
2: Sí, le estoy haciendo la propaganda también. Su hija también participa. Niños dos, Isaac Mogollón, Mauricio Meléndez, Joan Oropesa, todos larenses que han representado dignamente al Estado Lara en las distintas competiciones en las que han participado. Sí, sí. Estamos comprometidos con esta modalidad, estamos comprometidos con el deporte. Sentimos que es una herramienta muy útil, que transforma, que desarrolla, que educa principalmente, ¿sí? Sobre todo en valores. Nosotros, la escuela ha tenido sus pautas muy estrictas con los valores y la formación de ciudadanos que sean dignos y útiles para nuestro país. Eso
0: claro
2: queremos.
0: Que sí. La disciplina, ¿no? Es importante, tal cual. Que también es parte de la educación. Abelardo, en esta tercera válida del 28 de junio está programada para llevarse a cabo en el emblemático Bike Park Rocadura. Cuéntanos de ese espacio que tenemos aquí en Lara y que marca pues el reencuentro del campeonato con una de las pistas de cross country más tradicionales de Venezuela.
3: Sí, es una de las pistas más emblemáticas o la pista más emblemática del país. Es una pista que se realizó hace 14, 15 años por la Fundación Rocadura. Se ha mantenido y la llevamos por todo lo alto, la escuela, haciendo vida allí. Es un circuito, como lo dije anteriormente, de 4.3 kilómetros interno en la montaña, en la adyacencia del Estadio Metropolitano. Tenemos como locación el majestuoso estadio. Tenemos diversos obstáculos. Ese día es un evento familiar, o sea, puede ir cualquier persona, no necesariamente tiene que practicar la modalidad, puede ir a disfrutar. Tenemos una zona de Pontra, que es una zona de obstáculos, de, vamos a decir, montañas de tierra, donde la gente puede ver, va a ser la zona del PAO, donde van a estar todos los toldos, todos los patrocinantes, todos los toldos de los corredores, de los equipos que vienen de los diversos estados. Y bueno, va a ser una fiesta de ciclismo bastante bonita, bastante llamativa, donde la familia larense puede ir a ver, están cordialmente todos invitados de primera mano, pueden ir a ver y disfrutar lo que va a ser la tercera válida en la pista de Rocadura, que como lo dijimos, bueno, es una de las pistas más emblemáticas del país en lo que a todo terreno de ciclismo se refiere.
0: Interesante, un espacio para la familia, ¿no?
2: Sí, sí, sin duda.
0: Cuéntanos cómo hace, por ejemplo, mi familia o cualquier familia que quiera ir a la quinta válida, qué tiene que hacer, cómo es el proceso para participar, para ver las competencias que se van a estar dando. ¿Hay una entrada, el costo? ¿Cómo es la modalidad?
3: No, la entrada es libre, la entrada al evento es libre. Solo hay un costo de estacionamiento al Estadio Metropolitano, que gracias a Cerdínfula, que debemos hacer también acá la acotación, agradecidos por el apoyo que nos prestan allí en las instalaciones del estadio, específicamente la señora Yamilé, que está allí a cargo del Estadio Metropolitano. Uh-huh. Hay un costo mínimo de una entrada del estacionamiento, un costo de mantenimiento por estacionamiento, pero al evento como tal es entrada libre. Cualquier persona que quiera llegar ese día, nada, va a tener acceso libre a las instalaciones en la parte alta del estadio, cerca de las canchas auxiliares. A partir de las 8 de la mañana empieza la primera categoría, que es la categoría Strider, es la categoría de niños de 2 a 4 años con bicicletas de balancín, bicicletas sin pedales, y a partir de las 8 y 10, 8 y 15 ya empezamos a tener las categorías federadas, con la categoría exhibición A, que son niños de 5 a 6 años, hasta las aproximadamente 4 de la tarde, 3, 4 de la tarde, que están corriendo las categorías de bicicletas eléctricas, que es una categoría que viene en auge en el país. Y bueno, vamos a decir, es todo el día de diversas categorías, de diversas edades, que van a tener atletas corriendo ahí en la pista de Rocadura.
0: Bueno, la cosa es el domingo 28 de junio a partir de las 8 de la mañana en la pista Rocadura, en Caudares, al lado del Estadio Metropolitano. La entrada es libre, solo hay que pagar una colaboración por estacionamiento. Correcto. En el estacionamiento del Estadio Metropolitano. Y bueno, vámonos con la familia, si está, prográmelo de una vez en agenda. 28 de junio nos vemos en el Metropolitano, allí en Rocadura. Es, este, sí. Importante, el epicentro del evento que se viene por primera vez al estado Lara. Hay algunos padres que nos están escuchando y quisieran que sus hijos incursionaran en ese mundo. ¿Cómo hacen para incursionar en el mundo de esta especialidad del ciclismo?
2: Es sencillo. Por supuesto, tiene que tener el útil del deporte, que en este caso es la bici. Ajá. Los medios de protección indispensables, como el casco, y dirigirse al estadio. Allí lo vamos a asesorar, allí le vamos a dar una atención garantizada con todos los medios de seguridad posibles, para que pueda desarrollarse en el deporte más hermoso del mundo.
0: Para cerrar, redes sociales donde puedes tener más información del evento o de la escuela.
2: Sí, el Instagram de la escuela, esc.rafaelcalderón. Repito, esc.rafaelcalderón. Y el Instagram del TCO, @TCOBZLAMTV. Repito, @TCOBZLAMTV.
0: Bueno, todas esas coordenadas se las vamos a dejar a nuestra productora María Gabriela Álvarez, porque bueno, hay que etiquetar esta entrevista. Y a todos nuestros oyentes, bueno, ya saben, la invitación es para el 28. Quisiera que le hiciera Abelardo, invitando a toda nuestra audiencia a un compartir familiar, a ver el talento de niños, adolescentes, jóvenes y adultos.
2: Sí, sí.
0: En esta tercera válida de esta interesante carrera, la quinta edición del Tour Centro Occidente.
3: Bueno, nada, queremos invitar a todo el que quiera vivir un día familiar, un día distinto, un día deportivo, con un deporte distinto, donde van a haber niños, donde van a haber adultos, donde van a haber atletas de todas las categorías de todo el país, donde va a haber una feria de comidas, donde va a haber estanes, donde van a tener una, de verdad, un evento bastante bonito, bastante llamativo, y bueno, donde van a poder ver el talento, específicamente el talento guaro, el talento de Barquisimeto, donde tenemos, como ya lo dijimos anteriormente, todos nuestros campeones, y bueno, donde van a poder compartir en las majestuosas instalaciones del Estadio Metropolitano y en la majestuosa pista de Rocadura. Los esperamos por allí.
0: Claro que sí. Allá nos vemos el domingo 28 de junio a partir de las 8 de la mañana, un domingo familiar en la quinta edición del Tour Centro Occidente. Entrada libre, solo pagas algo para una colaboración por estacionamiento. Y bueno, vas a disfrutar del talento larense en esta modalidad del ciclismo y el talento nacional, ¿verdad? Sí, que también sí, se hace, se viene, y Barquisimeto se convierte en la capital del ciclismo de montaña, exactamente, en la capital del ciclismo de montaña este próximo domingo 28 de junio. Abelardo, Rafael, gracias por acompañarnos en esta mañana en el programa, gracias por venir y pues por compartir esta muy buena noticia y este espacio que también es para la familia, que también es para la educación, que también es para nuestra sociedad y para nuestra gente. Gracias, feliz día.
3: Gracias.
0: Con el profesor Rafael Calderón de la Escuela MTB y Abelardo Dudamel, arquitecto y director del Comité Organizador de TCO 2026. Vamos a la pausa y ya venimos con más del Cardenal de las Comunidades a través de esta, la señal de Radio Fe Alegría 97.5 FM y en nuestro canal en YouTube, Radio Fe Alegría Barquisimeto. Ya regresamos.
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4: 8:51. 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
0: Ocho cincuenta y cuatro minutos al cierre del programa. A esta hora vamos a un contacto con María Gabriela Álvarez. Ella nos cuenta y nos ofrece información relevante, importante, de lo que acontece en Barquisimeto y en el estado Lara a propósito de la protesta nacional a la que también ha sido convocada la o se ha sumado los docentes universitarios, quienes también se suman exigiendo mejores salarios y el no pago del llamado bono de profesionalización, que en el cual se sienten excluidos, ¿no?, de esta promesa o de esta entrega que se está haciendo a discreción solo para algunos. Y bueno, que los profesores universitarios también están pidiendo que sean incorporados a este beneficio de bonificación al personal administrativo, obrero y docente, en este caso de la Universidad Centro Occidental del país, como es la UCLA. A esta hora, María Gabriela Álvarez con más detalles.
5: Universitario de la Universidad Centro Occidental Lisandro Alvarado UCLA se unió al paro nacional de 24 horas. Débora Velázquez de Valecillo, presidenta de la Asociación de Profesores de la UCLA, APUCLA, contó que el objetivo del paro se debe a la crítica situación que atraviesa el sector universitario, marcado por decisiones arbitrarias y un estancamiento salarial que ya cumple 4 años.
6: Esperamos que se haga justicia. Eso que tanto se decreta, que tanto se dice en voz alta, justicia social, estamos solicitando el sector universitario y por eso hoy las universidades a nivel nacional estamos cumpliendo una paralización de 24 horas.
5: Velázquez informó que se consignó un documento ante la Inspectoría del Trabajo en el centro de Barquisimeto para exigir respuestas inmediatas a la situación alarmante de la UCLA.
6: A la vez, aprovechamos a nombre de la APUCLA de presentar un documento por un caso que está viviendo la Universidad Centro Occidental Lisandro Alvarado. De manera inédita, fueron pasados profesores ordinarios que ganaron concurso para ser docente a personal administrativo contratado por 7 horas. Por supuesto, como administrativos no recibieron el beneficio del bono de profesionalización. Esto nos llama poderosamente la atención porque esos profesores concursaron para ser docentes, no para ser administrativos.
5: La paralización de 24 horas busca forzar decisiones efectivas por parte de las autoridades, rechazando el legado de los canales burocráticos. Desde Barquisimeto, María Gabriela Álvarez, Radio Fe y Alegría Noticias.
0: Muchas gracias, María Gabriela Álvarez, por este reporte desde la Universidad Centro Occidental Lisandro Alvarado a propósito de esta protesta que han llevado adelante los profesores universitarios, el personal administrativo, obrero de esta universidad, así como de los maestros en general, quienes se sumaron a este paro por 24 horas el día de ayer, miércoles 10 de junio, y que bueno, hoy reseña la prensa y también nuestra emisora Radio Fe Alegría 97.5 FM a propósito del trabajo periodístico que realizamos día a día. Nosotros nos vamos despidiendo agradeciéndoles a todos ustedes su amable atención, su sintonía. Recuerden que mañana estaremos de nuevo con todos ustedes con más del programa El Cardenal de las Comunidades. Mañana es viernes 12 de junio. Y los viernes el Cardenal se va a las comunidades. Estaremos transmitiendo este programa desde la parroquia Tamaca, en la zona norte de Barquisimeto. Agradecemos a los vecinos liderados por José Rodríguez Chacín por recibirnos en la comunidad y por desde allá contarles lo que acontece en la zona norte de Barquisimeto. Así que mañana, a partir de las 8 de la mañana, estaremos al aire desde Tamaca, a través de la señal de Radio Fe Alegría y también a través de este canal en YouTube. Feliz día para todos, feliz jueves. Continúen con la programación de Radio Fe y Alegría. En breve comienza el programa Compartiendo de la red cooperativa Seco Cesola. Feliz día para todos.
7: 8 y 58 minutos.
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0: Muy buenos días, estamos en una nueva emisión del programa Compartiendo, un espacio para el encuentro comunitario de este jueves 11 de junio. Jueves 11 de junio, nuestro programa 1298, iniciando con música venezolana. Estábamos escuchando Cómo No Voy a Decir de Luis Silva, que es una canción que ha sido popularmente sonada a través de la voz de Luis Silva, pero la letra y la composición de este clásico de la música llanera no son de su autoría, sino del compositor Hermes Moreno, quien pues hizo la composición de esta canción y que Luis Silva la ha popularizado por toda Venezuela y el mundo. Y quisimos pues comenzar hoy nuestro programa compartiendo con esta canción, pero también quiero darle la bienvenida a quien me acompaña hoy en el programa. Muy buenos días, Adriani.
1: Hola, muy buenos días, gracias por su sintonía. Y bueno, quiero recordar que este programa llega a ustedes a través de Radio Fe y Alegría 97.5 FM. En la dirección de la emisora está la profesora Raiza Mogollón. En la coordinación general, el licenciado Rosender Evíez. En la producción de Radio Fe y Alegría, Parquisimeto, el profesor Joamir Noguera. Este programa es producido por el equipo de comunicación de la red Secosisola. Y bueno, como les comentó, hoy nos encontramos con Narayana Torres en los micrófonos y en los controles, y quien les habla, Adriani Pereira. Bueno, hoy tenemos un día súper especial, estaremos hablando del mundo cooperativo. Tenemos una de las reuniones de las que queremos hablar de la reunión Plan Local. Esto será en la próxima parte y también te estaremos compartiendo secciones interesantes como lo que es la llegada de la feria, la fresa, cómo va a ser ese cuidado de esa fruta que llevamos a casa y bueno, también alternativas saludables. Vamos a tener el día de hoy todo eso para tener esa conciencia y bueno, ir educándonos.
0: Así es, Adrián. Y por lo pronto nos vamos a lo que es nuestra primera sección de este día de hoy jueves. Vamos a escuchar Llegando de la Feria, como dijo Adrián hace algunos segundos, acerca de la fresa.
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4: Llegando de la feria, ¿cómo hacemos para conservar la frescura de las fresas que acabamos de comprar?
5: Las fresas son una de esas frutas que cuando las compramos las tenemos que comer en pocos días para que no se nos estropeen. Aunque la mejor opción siempre es comerlas cuando estén bien frescas, podemos alargar la vida de nuestras fresas de una manera muy sencilla y utilizando solo cosas que todos tenemos en casa.
4: Lo primero que podemos hacer es elegir fresas firmes y de color rojo intenso. Hay que evitar las que estén blandas, mayugadas o con manchas marrones, porque pueden dañar las que estén buenas.
5: Si queremos que no dure más tiempo, la podemos almacenar en un recipiente transpirable. Evita los recipientes herméticos, ya que estos pueden atrapar el dióxido de carbono y provocar que se pudran. En su lugar, opta por recipientes con tapas perforadas o canastas de plástico.
4: Es importante que las fresas se guarden dentro de la nevera, pues fuera de ellas y con las altas temperaturas terminarán poniéndose malas antes de tiempo. No las coloques

0: cerca de frutas o verduras que liberen etileno, como manzana o plátano, ya que esto puede acelerar su maduración.
1: Si no vas a consumir las fresas en un par de días, puedes congelarlas para que se conserven durante más tiempo. Simplemente debes secarlas muy bien con papel absorbente de cocina y guardarlas enteras o en rodajas en el congelador.
0: Para eliminar cualquier bacteria o residuo, puedes lavar las fresas en una solución de agua y vinagre antes de guardarlas. Debes mezclar una parte de vinagre blanco por 10 partes de agua y sumerge las fresas durante unos minutos. Luego, enjuágalas bien con agua fría y sécalas con papel de cocina.
1: Siguiendo estos consejos, podrás disfrutar de fresas frescas y deliciosas durante más tiempo. Así que ya saben, esto es lo que hacemos cuando llegamos de la feria.
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4: Escuchamos nuestra sección de Llegando de la Feria, conociendo acerca de cómo podemos conservar la fresa una vez que la compramos en nuestras ferias de consumo familiar. Por lo pronto nosotros nos vamos a ir a nuestra primera pausa de identificación, pero nos vamos a ir con otra de nuestras secciones, que es el semáforo de la conciencia. Recordando que esta es una sección que traemos para tomar conciencia sobre todas las personas que estamos en la calle, que estamos frente a un volante, que manejamos moto, que manejamos carro, entonces para que podamos tener conciencia con respecto a este semáforo de la conciencia. De esta manera, luego del semáforo vamos directamente a nuestro corte de identificación y al regreso con mucho más de Compartiendo.
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4: Condiciones adversas, decisiones inteligentes.
6: La lluvia, la neblina, la noche. A veces el clima nos pone a prueba.
4: En esos momentos, la prudencia es nuestra mejor arma.
6: Si puedes, evita conducir en estas condiciones.
4: Si no, extrema las precauciones. Reduce la velocidad, aumenta la distancia. Sé aún más visible, usa luces intermitentes, luces antiniebla.
6: No te dejes llevar por la presión del tiempo o por creer que tú todo lo puedes.
4: Recuerda, llegar tarde es mejor que no llegar.
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7: Nueve y 13 minutos.
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3: Compartiendo un espacio para el encuentro comunitario. Y bien, esta oportunidad queremos recordar los precios de nuestras hortalizas, de nuestra feria para esta semana, recordando que tenemos jueves, viernes y sábado, se mantiene el precio. Miniferia, 494 bolívares, feria grande, 617 bolívares. Y bueno, en esta oportunidad también queremos presentar una de nuestras reuniones importantes.
4: Vamos antes, Adriani, a la entrevista de nuestras reuniones. Vamos a nuestro reporte, recordando que, como costumbre, cada jueves, pues compañeros que se encuentran en las distintas ferias de consumo familiar hacen un reporte para también conocer, un reporte en el sentido de conocer informaciones no solamente de los precios de la semana, sino también informaciones referentes a todo lo que acontece en nuestras ferias de consumo familiar. Por lo pronto, nos vamos a escuchar este reporte que nos envía la compañera Rosa Escobar.
5: Muy buenos días desde la Feria de Consumo Familiar de Ruiz Pineda, por supuesto, integrada a la red Se Cose Sola, ¿sí? Somos unos 21 puntos de distribución de alimentos que iniciamos, la gran mayoría, hoy jueves. Hoy vamos a tener el gusto de escuchar la voz de Renzo García, un compañero que participa en esta, la Feria de Ruiz Pineda, y que fue parte del equipo de la noche en la recepción de verdura. Pues Renzo, primero que nada, nos va a comentar ¿cómo está la verdura? ¿Con qué precio iniciamos hoy? Porque este precio perdura los tres días, ¿saben? Jueves, viernes y sábado. Muy buenos días, Renzo.
6: Hola, Rosa. Buenos días para ti y para todos los que nos escuchan. Hoy es jueves 11 del mes de junio del año 2026. Y, por supuesto, iniciamos hoy con la primera jornada de la semana, con un precio, por lo menos en la feria grande, de 617 bolívares. Y en la miniferia, 494 bolívares por kilo. Por supuesto que estos precios se mantienen durante toda la semana, quiere decir jueves, viernes y sábado. Con relación a la pregunta que me haces, por lo menos la recepción de anoche bastante movida en cuanto a los rubros que nos vienen, o que llegan, mejor dicho, por parte de los grupos productores que son integrados, asociados a la red Se Cose Sola, pues una recepción bastante fluida, movida, con bastantes rubros muy buscados, por supuesto, por la comunidad que nos visita diariamente. Por supuesto, vamos a encontrar verduras muy frescas, traídas desde muy lejos, por supuesto, del estado Trujillo, lo más alto del estado Trujillo, también verduras que vienen de la parte alta de Sanare, por supuesto de otros estados, pero excelente calidad, un precio que, vuelvo y repito como lo dije hace un momento, se mantiene durante toda la semana.
5: Renzo, cuéntanos un poco cuántos compañeros recibieron anoche todos estos rubros.
6: Por lo menos los días miércoles recibimos la mercancía, aproximadamente 8 compañeros, la cual nos distribuimos las diferentes actividades que hacemos de noche, por lo menos desde las 5 de la tarde que llegamos a la recepción hasta ahorita en la mañana que nos retiramos para nuevamente incorporarnos en la semana a nuestras actividades diarias.
5: Renzo, nos han comentado a algunos productores desde sus cooperativas que tenemos dificultades o van a tener dificultades para la cosecha con respecto a las lluvias. Pero, por ejemplo, el día de hoy, ¿cómo tú ves en relación a la calidad de todo lo que recibieron y todo lo que está en los estantes en este momento?
6: Ok, Rosa, con relación a la pregunta, pues muy fundamental, porque seguramente todos hemos evidenciado la situación de lluvia. Más sin embargo, eso para nosotros no es un impedimento. Más bien es un reto en cuanto a ser responsable y cumplir con esa respuesta que viene a buscar la comunidad en cuanto a realizar sus compras. Mira, la calidad totalmente muy buena, exitosa, y con garantía que la persona se va a llevar unos excelentes rubros. Por lo menos en el caso de la Feria Grande, pues encontraremos lo que son los montes, los aliños verdes, por decirlo como lo llamamos criollamente. Vamos a encontrar papa, vamos a encontrar yuca, guayaba, zanahoria, y pues todos los diferentes rubros que seguramente hacen falta o que diariamente llevamos a nuestras mesas familiares.
5: Renzo, aparte de las verduras en miniferia y feria grande, ¿qué puedo yo colocar en ese saco en cuanto a alimentos? ¿Qué más se compra acá en la feria?
6: Bueno, más allá de una verdura, yo creo que llevamos a nuestros hogares compartir comunitario, valores que nos hacen crecer como persona, ese encuentro familiar que en muchos momentos nos hace falta y que cuando venimos a la feria es una manera de encontrarnos y de seguir siendo comunidad, buscando siempre la respuesta a través de una necesidad.
5: Bien, muchísimas gracias a Renzo García por compartir su experiencia en la noche y un poco de lo que nos dice en relación a todos esos valores. Van a encontrar también en la feria hoy, día jueves, la venta de detergentes, van a encontrar alimentos y parte de la higiene de mascotas, venta de pollo, disfrutando de un buen fororo, la parte de los víveres, carnes y charcutería, ¿sí? Feliz día y muchísimas gracias a Renzo y regresamos a Compartiendo, un espacio para el encuentro comunitario. Reportó para ustedes desde la Feria de Consumo Familiar de Ruiz Pineda, Rosa Escobar.
3: Bien, ahí escuchábamos a Rosa Escobar y a Renzo. Agradecemos a Renzo por explicarnos esa experiencia que tuvo el día de anoche. Y bueno, un poco para complementar es lo que es la recepción de las noches. Y bueno, es un equipo que se está quedando desde el día miércoles, se queda un equipo, el jueves otro equipo, el viernes otro equipo. Y bueno, la recepción es hasta el día viernes, que todas las noches está llegando verduras fresca de nuestros grupos asociados a la red, así como lo decía Renzo, que vienen de Sanare, vienen de Trujillo, y bueno, complementan toda esa hermosa feria que ustedes pueden encontrar en las cooperativas, en la feria de Ruiz Pineda, feria del centro, en la feria del este, y bueno, es importante comentarlo, ya que si nos han preguntado qué día llegan las hortalizas, y bueno, todas las noches está llegando las hortalizas a la feria.
4: Así es, Adrián, y por lo pronto nos vamos a una pausa musical. Vamos a estar escuchando un tema titulado Recuérdame, interpretado por la orquesta venezolana Carángano, que fue compuesta originalmente por el italiano Antonello Venditti, y esta fue una adaptación al español que hizo el músico y fundador de la orquesta José Luis García. Así que los dejamos para que disfrutemos de Recuérdame.

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1: Nueve y 29 minutos.
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3: Bien, y seguimos en nuestro programa compartiendo un espacio para el encuentro comunitario. Recuerden seguirnos de lunes a viernes de 9 a 10 de la mañana. Y bien, esta oportunidad queremos seguir compartiendo un poco de ese conocimiento sobre las reuniones que vamos haciendo en la Red Se Cose Sola. En esta oportunidad se vivió lo que fue la reunión de plan local, que la hacemos un martes cada 15 días. Y bueno, por acá tenemos alguna experiencia de algunos compañeros que estuvieron en plan local. Y bueno, por acá tenemos a Arliana Olivera, quien estuvo entrevistando a unos compañeros. Vamos a ver qué comentan acá los compañeros. Entonces, escuchemos.
4: Buenos días, estamos hoy en la Cooperativa Santa Cruz, les habla Arliana Olivera. Estamos en una reunión llamada Plan Local y estamos con dos compañeros que nos van a compartir un poco de qué se trata esta reunión y cómo es la dinámica de esta reunión. El día de hoy estamos con Brian y Ana María, quienes son de la Feria de Ruiz Pineda. Muy buenos días, Brian. ¿Qué nos pudieras mencionar hoy de la reunión de Plan Local? ¿Qué más te llamó la atención?
5: Muy buenos días. Yo creo que más que todo lo que me llamó la atención, primera vez que vengo a Plan Local, la dinámica que tenemos el día a día y más que todo en la reunión. En el momento de llegar a los acuerdos, obviamente nos reunimos cantidades cooperativas, pero también viendo la cantidad de horas que estamos, pues, que no es algo fácil, que estamos todos aquí por lo menos casi alrededor de 6, 7 horas en una reunión y no vemos que es algo tan aburrido, sino que lo vemos también de la manera educativa. También tenemos mucha interacción con todos los compañeros. Pasamos un rato bastante agradable, a pesar de también todas las informaciones que tenemos constantemente con la misma rutina de la reunión.
4: Ok, y siendo tu primera vez que vienes a Plan Local, ¿qué pudieras compartir con el resto?
5: Pues yo lo que diría y compartiría, más que todo en este momento, sería el agrado de las informaciones, pues, porque hay cosas que por lo menos hay compañeros que no tenemos todo el porcentaje de informaciones y manejamos. Y nosotros, pues en este caso, como estamos en la parte del sonido, pues es importante manejar esto también, ya que hay cosas que lo global no lo manejamos tampoco, pues.
4: Ahora, Ana María, ¿qué nos pudieras contar? En este caso, tengo entendido que cada reunión tenemos una reflexión, venimos con una emoción también de qué vamos a conversar, cómo nos planificamos.
6: Sí, bueno, primero, muy buenos días, dar las gracias nuevamente por estar en el programa. Creo que es importante decir que la reunión de Plan Local es un encuentro más que hacemos como Red Se Cose Sola. Es una reunión que la hacemos cada 15 días, donde las distintas cooperativas integradas a la Red Se Cose Sola participamos y compartimos distintas informaciones, como lo dice Brian. O sea, cada cooperativa lo hacemos por grupo, porque somos varias cooperativas incorporadas. Por grupo vamos revisando la liquidez, vamos revisando si alguna situación que queramos compartir y que sintamos que la tenemos que revisar en algún plan local, pues la ponemos como en común. Hoy estamos alrededor de 130 personas en la reunión. Y creo que esas herramientas que menciona o esa manera de cómo vamos dinamizando cada vez las reuniones son como que esas herramientas que hemos ido buscando de organizarnos por grupo, de tener un material educativo, de relacionar la situación del país en la que estamos. Hoy reflexionábamos sobre el apoyo mutuo y la equidad. La equidad como parte de nuestro fundamento, pues el apoyo mutuo como algo que siempre está presente entre nosotros, cómo nos ayudamos, cómo nos apoyamos en lo económico y también en la parte humana.
4: Ok, me parece muy interesante lo que me mencionan, pero me gustaría entender un poco, ¿estas reuniones siempre se hacen en un solo espacio o cómo es la dinámica de la rotación en este caso?
5: Somos alrededor de bastantes cooperativas y estamos relativamente haciéndolo en diferentes espacios de la cooperativa, como en este momento estamos acá en la cooperativa de la Santa Cruz, pues dentro de 15 días también tenemos la misma plan local al mismo tiempo. Pero también estaremos en otro lado, pues exactamente en otra cooperativa, pues. Yo creo que más que todo viéndolo eso.
6: Sí, yo creo que siempre nos vamos rotando porque eso nos da la posibilidad de irnos conociendo, de ir viendo cómo estamos. En el momento que lo hace rotativo o cuando la sede que asume la reunión, nos enfocamos un poquito más en la información de cómo está esa cooperativa, de cómo está ese grupo. Vemos si alguna situación la tenemos que reflexionar. Siento que hoy ha sido una reunión muy dinámica, con mucha información, relacionado a muchos temas, porque cuando hablamos del apoyo mutuo, cuando hablamos de la equidad, cuando hablamos de cómo estamos en los controles, pues siempre eso nos permite conectarnos y relacionando qué tanto de eso pasa en Ruiz Pineda, qué tanto de eso pasa en Santa Cruz. Y bueno, así nos vamos como que nutriendo y fortaleciendo como grupos y cooperativas.
4: Ok, entonces este es uno de los espacios más importantes también que tenemos como Red Seco Sisol.
6: Sí, por supuesto. O sea, el hecho de cuando hablamos que somos una red, justamente estos son los espacios que nos damos como red. E incluso ahorita nos estamos planteando la posibilidad de hacer una convivencia donde no solamente veamos los números y la actividad económica, sino que también nos dediquemos a esa parte recreativa, esa parte de cómo nos sentimos e irnos conociendo, porque somos muchísimas personas incorporadas a la red, que estas reuniones nos permitan eso, pues conocernos, relacionarnos y saber que hay otros compañeros en Trujillo, en Sanare, en Barquisimeto, en Río Claro, haciendo un trabajo que muchas veces hasta desconocemos.
4: Muchísimas gracias Ana María y Brian por compartir el día de hoy con todos nosotros esta información y ese entusiasmo que tienen también de la reunión del plan local. Esto fue para el programa Compartiendo, un espacio para el encuentro.

0: buenos días. Me encuentro desde la Cooperativa Santa Cruz. 9 de junio, estamos en una reunión, plan local. Hoy me encuentro con mi compañera Franjimar Tobar, que ella viene de Feria del Este. Cuéntanle a todas las personas que nos están escuchando, ¿qué es el plan local? ¿Qué es esta reunión?
1: Primero que nada, muchas gracias, Mafer, por la invitación. Y en este caso, plan local es una de tantas reuniones que en este caso tenemos en la red Seco Sola, de las cuales nos tenemos un aprendizaje que nos ayuda durante todas las cooperativas para pasarnos esas informaciones, esas pequeñas cosas o esas incluso liquidez, números e inclusive situaciones que nos pasan en conjunto y podernos ayudar y tener ese apoyo mutuo.
0: ¿De qué hablamos en general?
1: En este caso hablamos sobre nuestro día a día, lo que nos pasa, las situaciones que tenemos. El día de hoy estamos acá en Santa Cruz y bueno, nos comunica todo lo de la situación de esta semana, inclusive también que podemos tener cosas en conjunto con otras cooperativas y buscar la solución. La idea en conjunto de plan local es buscar una solución en la red como tal.
0: ¿Cómo hacemos entonces nosotros? A las 7 de la mañana ya estamos desayunando y termina a las 3, 4 de la tarde. ¿Cómo hacemos para que sea ese dinamismo, para que estemos activos?
1: Yo creo que en este caso es todo el entusiasmo y claro está de nuestros criterios como colectivo, que tenemos muy en cuenta de no repetir, de hacer más dinámica, de hacer más proactivo, la reunión un poco más fácil y suelta. La participación de todos es muy importante porque incluso eso nos ayuda a que las reuniones se den mucho más fácil y que incluso podamos encontrar la solución inmediata.
0: ¿Qué te ha parecido entonces el día de hoy el plan local acá en Santa Cruz?
1: Excelente, de verdad que muy bien, inclusive les diría que felicitaciones porque han mejorado muchas cosas como Cooperativa Santa Cruz, además de 7 meses atrás, por las situaciones que han pasado. De verdad que me parece excelente, muy dinámica, muy organizado, cada uno está en lo suyo y mucha participación de parte de la cooperativa.
0: Bueno, muchísimas gracias, compañera. Estuvimos hablando sobre lo que es la reunión de plan local en el día de hoy con la compañera Franjimar Tobar de Feria del Este. Para el programa Compartiendo, María Fernández.
2: Bueno, escuchábamos también parte del reporte realizado por la compañera María Fernanda Fernández de la Cooperativa Santa Cruz, también parte del equipo de comunicación de radio. Le agradecemos a María Fernanda, a Franjimar, a Renz, a Brian, a Ana y a Arliana por pues estos reportes de manera educativa para que podamos juntos pues aprender acerca de las diferentes reuniones que realizamos en la red Seco Se Sola, recordando que cada una de estas reuniones pues forman parte de nuestro proceso educativo, donde no solamente tratan de números, sino que también buscamos esa reflexión, esa parte educativa en cada una de nuestras reflexiones, en cada una de nuestras reuniones, para así poder también ir creciendo en el día a día. Por lo pronto nos vamos con nuestra pausa musical. Vamos a escuchar una canción que es icónica en Venezuela, ya que se llama Para Siempre. Es escrita y compuesta por el cantautor venezolano Ilan Chester. Esta canción fue lanzada en 1987 como parte de un exitoso álbum que se llamó Al pie de la letra, que se consolidó como uno de sus temas más emblemáticos y versionados en la carrera de Ilan Chester. Así que los dejamos para que disfrutemos de esta canción Para Siempre.

0: 9:44.
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4: Bien, y seguimos en nuestro programa compartiendo un espacio para el encuentro comunitario. Y bien, esta oportunidad quiero seguir comentando un poco sobre Plan Local, la reunión de Plan Local que fue este martes pasado. Y bueno, quiero recordar que, bueno, las reuniones que vamos haciendo son muy importantes para nosotros, ya que acá es donde nos vamos poniendo de acuerdo y bueno, esto nos ayuda para irnos poniendo de acuerdo y trabajar sin jerarquía, sin jefe. Y bueno, acá nos reunimos muchas cooperativas, aquí este es el momento de integración entre todas las ferias cooperativas. Y bueno, en esta oportunidad queremos irnos rápidamente a una sección alternativa saludable. Vamos a escuchar Caminar.
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5: Caminar para mejorar nuestra salud. Todos los expertos coinciden en que para mantener una vida saludable hace falta una alimentación balanceada, un descanso adecuado y ejercitarse regularmente. Hoy hablaremos de la importancia de ejercitarse con frecuencia para estar saludables.
6: A veces pensamos que para ejercitarnos regularmente tenemos que inscribirnos en un costoso gimnasio o meternos en un club para practicar natación o tenis o fútbol.
5: De ninguna manera. Todos tenemos la posibilidad de ejercitarnos regularmente sin gastar ni un solo centavo.
6: Así como lo escuchan, sin gastar dinero.
5: ¿Cómo? Saliendo a caminar por lo menos 3 veces por semana. No importa si es en la mañana o en la tardecita o en la noche.
6: No se trata de convertirnos en maratonistas ni en atletas de alta competencia. No, se trata de acostumbrarnos a caminar varias veces por semana.
5: Solo necesitamos unos zapatos cómodos y planificar nuestro día para apartar el tiempo necesario para hacerlo. Podemos empezar con caminatas de 15 minutos, caminando con paso rápido, balanceando los brazos a los lados del cuerpo. 3 veces por semana es una buena frecuencia.
6: En la tercera semana podemos aumentar la duración de la caminata a 20 minutos y así poco a poco hasta llegar a 45 minutos. Que no tenemos tanto tiempo disponible, pues bueno, media hora, 3 veces por semana, también mejorará nuestra capacidad aeróbica. Es decir, aumentaremos nuestra capacidad para oxigenar la sangre y ayudar a que nuestro corazón trabaje mejor.
5: Caminar regularmente nos trae grandes beneficios.
6: Nos permite dormir mejor, teniendo un sueño más profundo.
5: La actividad física ayuda a controlar el exceso de peso.
6: Las caminatas mejoran la circulación de nuestras extremidades. Nos ayudan a evitar las varices o disminuir sus molestias si ya las tenemos.
5: La actividad física combate el estreñimiento, pues ayuda al movimiento de nuestros intestinos.
6: Y algo importantísimo, caminar ayuda a controlar nuestra tensión arterial.
5: Para empezar a caminar, invita a un familiar o algún vecino. Siempre en compañía es más agradable caminar. Y sobre todo, el día que tú estés con flojera, tu compañero será quien te anime, o al revés.
6: Recuerda, mantenernos saludables no es cuestión de suerte, implica cuidar nuestro cuerpo. Así que a caminar se ha dicho.
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4: Ajá, y ahí tenemos esa recomendación a caminar para cuidarnos, para cuidar nuestra salud, vamos a caminar. Algo tan sencillo como caminar y podemos estar cuidando nuestra salud. Una media hora es lo recomendable también para empezar, comenzar. Y bueno, también queremos seguir con las informaciones de feria, recordando que tenemos una página web que es una herramienta que podemos usar desde nuestro hogar, desde nuestro trabajo, donde nos encontremos, podemos usar esta página, y se llama precios.secosesola.coop. Y bueno, esto rápido nos lleva a un enlace donde vamos a tener todos los productos de víveres, y bueno, podemos conseguir los precios tanto en bolívares como en divisa. Entonces, ya sabemos, esto lo colocamos en Google, nos paramos en el buscador y colocamos precios.secosesola.coop. Y bueno, esto rápidamente vamos buscando nuestro mercado y así vamos calculando nuestro mercado, ya sea, y bueno, vemos el precio tanto en bolívares como en divisas. Una herramienta bien interesante que también nos ayuda a calcular lo que son los productos para el chequeo en caja. Es importante hacer el chequeo en caja. También tenemos por acá el precio de la miniferia, queremos recordarlo para esta semana. Recordemos que estos precios son por kilo. Miniferia, 494 bolívares, feria grande, 617 bolívares. También queremos recordar el precio del dólar para el día de hoy a Banco Central de Venezuela, 577,55. Entonces repetimos, 577,55. Y también tenemos por acá el aporte funerario. Recordemos estar al día, recordemos que esto estamos ahí afiliando a 9 familiares, entonces es importante estar al día. El aporte funerario de esta semana es 283 bolívares con 84. Y bueno, Narayana.
0: Muy bien, y hoy 11 de junio la espera pues terminó, ya que arranca oficialmente la Copa Mundial de la FIFA 2026, organizada de forma conjunta por Canadá, Estados Unidos y México. Esta es una edición que redefine la historia del fútbol, ya que rompe los moldes previos que estábamos acostumbrados a ver en la Copa del Mundo. Algunos datos que podemos tener para en cuenta al momento de ver esos partidos es que esta copa va a ser la más grande de la historia, ya que por primera vez van a participar 48 selecciones, dejando atrás las tradicionales 32. Esto significa un total de 104 partidos repartidos en 16 sedes diferentes. También el mítico coloso de la Ciudad de México, que es el Estadio Azteca, se convierte en el primer estadio del planeta en albergar 3 ceremonias de inauguración mundialista tras las legendarias ediciones de 1970 y 1986. Y bueno, debido a la magnitud del torneo, no vamos a tener una sola inauguración, sino que vamos a tener tres ceremonias de apertura consecutivas, una en cada país sede, a medida que debuten sus selecciones. Para el día de hoy, la inauguración se tiene estimada que sea a las 11:30 de la mañana, hora local de México, donde va a ser en el Estadio Azteca de la Ciudad de México, que es decir, 90 minutos antes del partido inicial entre México y Sudáfrica. Pero en Venezuela esto va a ser a la 1:30 de la tarde, para todos esos fanáticos del fútbol que puedan estar atentos a lo que va a ser esta inauguración de la Copa Mundial de Fútbol 2026. Nos vamos ya con los créditos del programa, que es recordando que Compartiendo llegó a través de la señal de Radio Fe y Alegría 97.5 FM, en la dirección de la emisora, la profesora Raiza Mogollón, en la coordinación de la radio, el licenciado Rosender Evíez. En la producción general de Radio Fe y Alegría en Barquisimeto tenemos a Joamir Noguera, y en la producción de este espacio radial de Compartiendo está todo el equipo de comunicación de la red Secosesola. Hoy tuvimos el gusto de acompañarles en los micrófonos Adriani Pereira y quien les habla, Narayana Torres. Nos vamos con nuestro compositor de la semana. ¿Cómo es el nombre de la canción, Adriani?
7: El ataque de las chicas de Cocodrilo. Entonces, esto es interpretado por los Hombres G, la agrupación Hombres G, y bueno, compuesto por David Sumers.
0: David Sumers, que es uno de los, el líder, cantante y bajista de la banda española Hombres G. Así que nos vamos con el ataque de las chicas Cocodrilo. Nos escuchamos mañana, recuerden, a partir de las 9 de la mañana a través de la señal de Radio Fe y Alegría 97.5 FM. Que tengan todos un feliz día.

0: 9:58.
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2: Muy buenos días, iniciamos la jornada informativa de este jueves destacando que servidores y cristianos que hacen vida en la iglesia cristiana El Amor de Dios, ubicada en la urbanización Baradira Nueva al este de Barquisimeto, hacen un llamado a la hidrológica para que les resuelva el problema de falta en el suministro de agua por tubería que padecen desde hace 6 meses. Pues no han tenido respuesta ante las reiteradas solicitudes que han ingresado a dicho ente y tienen limitaciones para la compra del cisterna. Dicho templo funciona desde hace 50 años y esto está afectando la dinámica en el mismo. Hasta aquí este avance, les acompañó María Gabriela Álvarez.
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0: 10 y 14 minutos.
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0: 10 y 19 minutos.
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0: 10 y 28 minutos.
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0: 10:33.
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0: 10:43.
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0: 10:59.
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2: A esta hora destacamos que durante el día de ayer las diferentes universidades públicas en la ciudad de Barquisimeto se constató que la mayoría acató el paro universitario convocado a nivel nacional para lo que fue el 10 de junio. La medida buscó demostrar el impacto real que tiene el deterioro de la educación pública cuando su motor principal, los trabajadores, no cuentan con los ingresos mínimos para cubrir la canasta básica. Una de las casas de estudios visitadas por el impulso fue la Universidad Centro Occidental Lisandro Alvarado, UCLA, en donde se pudo verificar que los decanatos de Ciencias Económicas y Empresariales, así como el de Ciencias de la Salud, no tuvieron actividad. Asimismo, la Facultad de Arquitectura de la Universidad Central de Venezuela, Núcleo Barquisimeto, cerró sus puertas para acatar dicho paro. Es parte de lo que acontece en Barquisimeto. Hasta aquí este avance.
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0: 11:04.
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0: 11 y 15 minutos.
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0: Once y 16 minutos.
3: Con calma.

0: Pum Pum Girl.
1: 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El Farolito, tema interpretado por Boss Bates, género

0: Feo. Tema interpretado por Lazo. Género pop.
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0: 11:30.
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0: 11:43.
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0: Once y 45 minutos.
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0: 11:57.
1: A esa hora presentamos el siguiente avance cardenal de Radio Fe y Alegría con todas las voces.
2: A esta hora, en el presente avance cardenal, destacamos que integrantes del Movimiento Nacional del Personal del Ministerio de Educación y la organización Fordici acudieron el día de ayer, miércoles 10 de junio, ante la Defensoría del Pueblo en el estado Lara, para denunciar formalmente el egreso injustificado de trabajadores con más de 20 años de servicio, pues la medida que presuntamente inició en octubre del 2024 ha afectado de manera simultánea al personal administrativo, obrero, docente y cocineras de la patria en 21 estados del país. Los afectados señalan que muchos de los desincorporados se encontraban activos, jubilados y en proceso legítimos de incapacidad médica, quedando en total desamparo laboral, exigiendo así ante la Inspectoría del Trabajo respuestas. Hasta aquí este avance, les acompañó María Gabriela Álvarez.
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0: 12 y 3 minutos.
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1: Ya o llega la cuenta ya a 22 personas fallecidas en los últimos dos meses, la mayoría vinculadas justamente a falta de atención médica oportuna. Familiares y organismos de derechos humanos exigen una investigación inmediata e imparcial sobre las circunstancias de este fallecimiento. El abogado defensor Eduardo Torres acompañó también a la familia en la morgue de Bellomonte y confirmó la muerte sin ofrecer declaraciones adicionales. Hasta el momento, las autoridades penitenciarias y el Ministerio de Servicios Penitenciarios no han emitido declaraciones oficiales sobre este caso.
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1: 12.05 minutos, es también información hoy que la Corte Interamericana de Derechos Humanos declaró al Estado venezolano responsable por la detención ilegal y malos tratos contra Jorge Rojas Riera, arrestado en el año 2023. El fallo

0: diligencia. Sobre este caso, la Corte concluyó que el Estado no solo perpetró estos malos tratos, sino que además garantizó la impunidad al no investigar penalmente a los responsables. Como consecuencia, el tribunal ordena entonces reabrir la investigación contra los autores de los malos tratos, realizar un acto público de reconocimiento de responsabilidad y crear un registro centralizado de denuncias. La sentencia también exige diseñar un protocolo para que los jueces investiguen estos delitos y garantizar que ningún centro de inteligencia vuelva a operar al margen de la ley. La Corte recordó también que en fallos previos ya se había establecido que el helicoide carece de condiciones mínimas para albergar personas privadas de libertad.
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0: A partir de mañana, viernes 12 de junio, España dejará de otorgar y renovar la residencia temporal por razones humanitarias que venía concediendo a ciudadanos venezolanos desde 2018. Esta medida que recordamos hemos reportado ya en varias oportunidades en los últimos meses, mientras transcurre este lapso que finaliza mañana. Así lo establece el Pacto Europeo de Migración y Asilo, que entra en vigor según una nota informativa del Ministerio del Interior español. Unas 240.000 personas, venezolanos en este caso, se habían regularizado en España gracias a este permiso especial, y el cambio ocurre porque el nuevo pacto europeo unifica los procedimientos migratorios en toda la Unión Europea y elimina también los estatutos de residencia temporal humanitaria que cada país aplicaba por separado. España aplicará ahora un procedimiento de protección internacional en frontera con un plazo máximo de 12 semanas para quienes lleguen en embarcaciones precarias. Para quienes ya tienen este permiso y no pueden renovarlo, el ministerio recomienda solicitar otras autorizaciones de residencia y trabajo. Luego, como siguiente paso, los migrantes que lleguen de ahora en adelante irregularmente deberán permanecer en instalaciones habilitadas hasta que se resuelva su solicitud, y en el caso de las solicitudes que sean negadas, estas personas deberán retornar. España fue identificada también en este cambio como Estado miembro bajo la presión migratoria, por lo que va a recibir aportaciones obligatorias de otros países de la Unión Europea. El Ministerio aseguró también que no va a utilizar los centros de internamiento en terceros países que permite el nuevo reglamento por dudas sobre su legalidad.
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0: Doce, nueve minutos de la tarde, cerramos este repaso inicial de informaciones contándoles que la Asociación de Líneas Aéreas de Venezuela reporta que el país alcanzó 165 vuelos semanales con destino a 13 mercados internacionales en América, Europa y Medio Oriente. 11 aerolíneas internacionales como Avianca, America Airlines, Iberia y Turkish operan actualmente desde aeropuertos venezolanos. De esos vuelos, 132 salen desde Caracas y el resto desde Maracaibo, Valencia y Barcelona. Esta recuperación ocurre después de años de reducida conectividad aérea, cuando varias aerolíneas dejaron de operar por las deudas acumuladas con el Estado venezolano por el control de cambios. En junio, la oferta internacional se consolida con un aumento paulatino respecto a meses anteriores, según la asociación que agrupa a las líneas aéreas. Los principales destinos son Bogotá, Panamá, Miami y Madrid, ciudades con alta presencia de migrantes venezolanos. Como siguiente paso, la Asociación Venezolana de Agencias de Viaje prevé también que se incorporen más frecuencias en las próximas semanas, incluyendo vuelos de Qatar y nuevas rutas de Avianca desde Medellín. También hay posibilidades de vuelos directos a Perú y Chile, y en el mercado nacional se registran 540 vuelos semanales con destino principal a Por la Mar en la isla de Margarita.
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0: 12:10 de la tarde, momento de hacer nuestra primera pausa del día.

0: día.
1: 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Y 11 minutos. 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
5: Doce y 12 minutos de la tarde, estamos de vuelta con usted en Punto y Seguimos. A esta hora vamos a avanzar a nuestro primer recorrido informativo por las regiones.
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5: Le contamos hasta ahora que Gremio de Enfermería en Carabobo exige consensuar jornadas laborales. Allí está Rosimar Sánchez con la información.
6: El presidente del Colegio de Enfermería en Carabobo, Julio García, manifestó que no aceptarán la imposición de horarios y jornadas laborales que no hayan sido discutidas previamente en un proceso abierto de diálogo con las autoridades.
7: No podemos ceder ni un milímetro hasta tanto exista una discusión general, unos horarios flexibles, adaptativos, y no se sienten en este caso las autoridades patronales de Insalud, del Seguro Social y todos aquellos que andan detrás de modificar jornadas, discutir la situación socioeconómica y, por supuesto, todo tiene que pasar por un consenso.
6: Por otra parte, el dirigente gremial reiteró que respaldarán las actividades en exigencia a la dignificación de los trabajadores a través del salario, al tiempo que señaló que algunos profesionales de la enfermería no han recibido el pago de bonificaciones.
7: Exigiendo de manera inmediata a todos aquellos profesionales que no han recibido este pago, el pago inmediato, como por ejemplo acá en el Estado Carabobo, al Ejecutivo Regional, a muchos del Ministerio y a otros que pertenecen a los municipio.
6: García indicó que en los próximos días consignarán las propuestas a las autoridades regionales en materia de salud. Además, informó que el gremio se declara en sesión permanente ante la situación socioeconómica que enfrentan. Desde Carabobo, Rosimar Sánchez, Radio Fe y Alegría Noticias.
5: 12 y 14 minutos de la tarde, seguimos repasando informaciones relacionadas con la situación laboral, la situación que enfrentan los trabajadores de nuestro país, que en muchísimos casos a veces incluso subsidian casi sus jornadas laborales. En este caso, justamente, maestros viajeros de La Guajira dice que gastan hasta $15 semanales en transporte para poder llegar a sus escuelas.
8: Los maestros viajeros en La Guajira suelen gastar más de lo que ganan debido a la diferencia de valor entre la moneda local y los altos costos de transporte, especialmente para quienes viajan en zonas rurales de esta región zuliana. Algunos docentes se ven la necesidad de buscar estrategias para cubrir los gastos de traslado, realizando otra entrada de trabajo para cubrirla. Manifiestan que deben gastar 50 mil pesos colombianos, equivalente a 15 dólares semanal, cuando el salario base se mantiene en 130 bolívares, es decir, 500 pesos colombianos, lo que en esta frontera alcanza para una bolsita de agua de 300 mililitros. Así expresan.
9: Y semanal pagamos la cantidad de 50 mil pesos para poder ir todos los días y poder llegar puntual, ya que tenemos un horario de 7 en punto a 12 del mediodía, es decir, a las 7 debo estar puntual en la escuela. Estamos dejando de cumplir con otras necesidades básicas, por ejemplo, lo que es la alimentación, pues que necesitamos, y dejamos de hacerlo por poder llegar pues a nuestro sitio de trabajo con nuestros niños y poder atenderlos.
10: De los maestros viajeros, en verdad sí le afectan, porque a veces ellos pagan pasar y a veces no hay niños.
8: El traslado diario a las instituciones educativas se ha vuelto un viacrucis para los docentes en las zonas rurales del municipio Guajira, tal como Guana, Caujarito, Caimare Chico y Alta Guajira. La falta de rutas y el deterioro de los caminos obligan a los educadores a caminar kilómetros o depender de transporte informal. Las dificultades de movilidad provocan que los docentes lleguen tarde o falten a su jornada laboral. Los estudiantes también sufren por falta de transporte escolar, lo que incrementa el ausentismo y la deserción, desgaste físico y económico. Desde La Guajira, Norma González, Radio Fe y Alegría Noticias.
5: 12:17 minutos de la tarde, este miércoles varios docentes, sectores educativos, como decíamos, de educación inicial, también sector universitario, se sumaron a una movilización, a una paralización de 24 horas anunciada, en la que pues nuevamente se está pidiendo mejoras salariales, el pago de este bono de responsabilidad que en muchísimos casos de trabajadores y trabajadoras del sector público del país no han recibido, allá casi dos meses de su aprobación. En este contexto, sindicalistas del sector educativo en San Fernando niega que acciones como un paro atenten contra el derecho a la educación de los niños y jóvenes.
11: Ante los cuestionamientos que varios padres y representantes hicieron este miércoles en torno al paro de docentes que también se significó en Apure, al alegar que la suspensión de clases atenta contra el derecho a la educación de sus hijos, la profesora Ledis Ramos, del Sindicato de Trabajadores de la Educación, aclaró que también los maestros tienen derecho a obtener mejoras económicas y sociales.
12: Nadie se está negando a respetar el derecho de los niños, pero recuerda que detrás de cada maestro y cada maestra hay unos niños que se alimentan, que necesitan medicina, que necesitan educación, que necesitan útiles escolares, que necesitan bienes para vivir. Así como los niños, nosotros no estamos violentándole el derecho a ningún niño. Incluso aquí estamos llamando a que no sean los docentes nada más que se suspendan las actividades, sino que los padres y representantes acompañen a ese docente, porque la educación de tus hijos depende de la estabilidad emocional que tiene un docente. Y si un docente tiene calamidades en su casa, no tiene alimentación, no tiene medicina para su niño que está enfermo, no tiene un par de zapatos, ese docente puede dar una educación de calidad completamente imposible.
11: Ramos también argumentó que seguirán protestando no solo por un mejor salario para los educadores, sino también por la supresión del instructivo ONAPRE y una mayor justicia con el pago del bono de responsabilidad profesional. Desde San Fernando, Alexander Medina, Radio Fe y Alegría Noticias.
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5: 12:19 minutos de la tarde. Nosotros a esta hora hacemos una pausa. No se retire, que ya tenemos más información.
1: 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Y 20 minutos. 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
1: 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Volvemos al aire en punto y seguimos en Radio Fe y Alegría Noticias.
5: minutos de la tarde, es momento de repasar más información desde las regiones.
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5: En la parroquia Santa Cruz de Maturín hay 9 casas afectadas por un caño que está desbordado y que además tiene a punto de colapsar otra vivienda. Nuestra compañera Nangelis Gamboa está allí con la información.
16: Sectores como San Simón y Aristiméndez de la parroquia Santa Cruz en Maturín se han visto afectados por el desborde del caño que atraviesa la zona. Habitantes aseguran que hay un total de 9 casas afectadas y una de estas está a punto de colapsar. Manifiestan que han tratado de resolver el problema en la comunidad, pero necesitan de equipos necesarios y materiales para lograr una solución. Expresaron haberse enfermado tras intentar meterse al caño para remover los escombros que obstruyen el paso de las aguas residuales.
17: Estamos aquí pues habitando el sector Arismendi del Chispero, pues. Como pueden ver, estamos enfrentando una problemática de que cuando llueve pues se anegan los fondos de los vecinos. El agua que viene de todos esos sectores de la parte de arriba de la avenida, ella viene bajando y entonces eso va afectando también las casas, se meten dentro de las casas, pues. Y queremos pues que esta problemática se resuelva.
16: Este problema tiene más de 20 años y se ha convertido en una emergencia a causa del inicio de las lluvias en la entidad.
18: Este es el sector Arismendi, ya tenemos muchos años con esta problemática aquí, que estamos afectados. Ya han habido muchas enfermedades, ha afectado a los niños, a los adultos mayores, a los ancianos, y de verdad queremos que esto se resuelva a la brevedad.
16: Ante esta situación que afecta a las comunidades, los habitantes piden a los entes gubernamentales una pronta respuesta a esta situación que genera intranquilidad, malos olores, incertidumbre y enfermedades a quienes hacen vida en el sector. Desde Maturín, Estado Monagas, Nangelis Gamboa, Radio Fe y Alegría Noticias.
5: En más información relacionada con pues la contingencia que viven tantas localidades del país por los servicios básicos, nos vamos a Apure. Allí familias del barrio La Aurora 2 en Guasdualito exigen servicios dignos.
19: Las fallas en los servicios públicos siguen pasando factura a los habitantes del municipio José Antonio Páez en el estado Apure. En el barrio La Aurora 2 de Guasdualito, Jenny Mora, habitante de esta comunidad, denunció que no cuentan con alumbrado público y que el tendido eléctrico se sostiene de manera precaria con postes de madera improvisados. Explicó que la debilidad de la energía impide el uso de electrodomésticos esenciales. Escuchemos.
20: En verdad, pues la luz es muy mala, no contamos con alumbrado en las calles, no contamos con póster tampoco, tenemos son palos, la guaya es así que, por decir, la guaya trae 7 pelitos, se suelta y se abren así para llevar la luz hacia algunas casas, ya a partir de las 6 de la tarde pues no arranca, que si decir la bomba para sacar agua, los bombillos son muy bajititicos, el congelador no trabaja, o sea, tenemos muchos problemas con la luz, no tenemos un servicio bueno, pues en ese lado no tenemos un servicio bueno, de luz no.
19: A la crisis eléctrica se suma el grave estado de las calles, pues la afectada mencionó que la vialidad en esta zona está inundada y cubierta de barro, lo que dificulta el libre tránsito de los vecinos, especialmente de los más pequeños que intentan asistir a sus escuelas. Es la información desde Guasdualito, en el estado Apure, Yorky Hernández, Radio Fe y Alegría Noticias.
5: Bueno, donde también están esperando que las autoridades hagan su trabajo justamente para garantizar servicios de calidad y una vida digna es en Mérida. A esta hora José Angulo nos ofrece también la información.
2: En la parroquia de la Mesa de los Indios, en el municipio Campo Elías, habitantes del sector San José solicitan a los entes gubernamentales para que les brinden apoyo ante los problemas que presentan. Heidi Araujo, habitante del sector, expone la situación que padecen.
21: Vivo en el sector San José, o también lo conocen como el asentamiento. Pues ahí lo principal sería pedir ayudas para lo de la luz, falla mucho. Se robaron un buen pedazo de cable que se había puesto para las luces. Pusieron para poner la luz con alambre de de púa. Con eso es que hay una parte puesta porque se robaron el cable. Lo del agua, que nos pidieron una sola toma de agua para todas las viviendas. Hay más de 30 viviendas para allá abajo que no sufrimos de esa sola toma de agua. Entonces, cuando se abre en un lado, ya para la parte de arriba a veces no llega.
2: Rafael Uzcategui hace el llamado a los entes gubernamentales para la instalación de la red de cloacas y planta de tratamiento en la comunidad.
22: Fuimos a Ejido allá a la alcaldía, no salieron con nada. Entonces nosotros lo que queremos para sacar esas cloacas, y ya nosotros pedimos ayuda y todo, y no. Hay mucha gente que, bueno, ahí donde estamos viviendo, ahí hay un peligro. Nosotros estamos viviendo encima de unos cerros ahí, que eso sí es. Abre, pues vamos a trancar el sector de la capilla San Rafael.
2: Señalan los habitantes de la parroquia que urge la construcción de la red de cloacas y planta de tratamiento, motivado a que los pozos sépticos debilitan el terreno y puede traer consecuencias a mediano plazo. Desde Mérida, reportó José Angulo para Radio Fe y Alegría Noticias.
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5: Doce veintisiete minutos de la tarde, momento de hacer una nueva pausa. A la vuelta seguimos hablando de cómo las lluvias, por ejemplo, han afectado o ponen de manifiesto también el colapso de la vialidad en el país.
1: 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Y 28 minutos. 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

0: 12:32 minutos de la tarde, estamos de vuelta con usted en Punto y Seguimos, la revista meridiana de la Red Nacional de Radio Fe y Alegría.
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0: 12:33 minutos de la tarde, es información que los profesores se reinventan para cumplir con el cronograma educativo a falta de energía eléctrica en Ciudad Bolívar. Allí está Marco Roldán y a esta hora nos ofrece la información.
2: Los docentes de Ciudad Bolívar desafían la crisis eléctrica actual mediante la implementación de estrategias pedagógicas innovadoras para garantizar la continuidad académica de sus estudiantes. Ante la inestabilidad del suministro de energía eléctrica, los profesores abandonan las herramientas tecnológicas dependientes de la red y retoman métodos analógicos para dictar cátedras. Esta reinversión permite que los procesos de enseñanza no se detengan a pesar de las severas limitaciones que enfrentan las instituciones educativas. El profesor Javier Torrealba encabeza esta iniciativa de adaptación al documentar que los educadores organizan sus lecciones bajo condiciones extremas de calor y falta de servicios básicos.
3: Sí, porque simple y llanamente a la hora de montar prácticas, si no tengo la parte eléctrica como tal, la electricidad, no puedo encender un motor, no puedo poner a funcionar un circuito. Bueno, yo trabajo con PSP y sistema de refrigeración, que es parte de la especialidad en electricidad y mecánica térmica. Poner a funcionar un compresor, si no tenemos electricidad, no funciona.
2: La comunidad educativa exige soluciones definitivas para estabilizar el sistema eléctrico, mientras que los maestros coordinan nuevos cronogramas de evaluación que favorezcan la flexibilidad y la equidad para los jóvenes.
3: Sí, se va continuamente y por eso le digo, vamos resolviendo. Incluso estamos con los muchachos también construyendo algo que se llama energía infinita, que requiere de unas cuantas cosas, pero bueno, se puede utilizar los imanes y eso puede generar una electricidad infinita.
2: Muchos docentes han solicitado incluso un compromiso formal por parte de cada integrante de la comunidad escolar para actuar como formadores en situaciones de contingencia. Desde Ciudad Bolívar, Marco Roldán para Radio Fe y Alegría Noticias.
0: En más informaciones de cómo las carencias del servicio, de los servicios públicos afectan la cotidianidad de los estudiantes en diferentes puntos del país, le contamos también que aguas negras desbordadas afectan a estudiantes de preescolar en San Juan de los Morros.
4: Una boca de visita está desbordada al frente del Centro Educativo Inicial Barbarita de Torres en San Juan de los Morros desde hace varios meses, afectando a niños, personal educativo y comerciantes que tienen sus puestos cercanos al sitio. Teresa Yegues, una de las afectadas de la zona, manifestó que las aguas negras se desbordan más cuando llueve y el olor ingresa a las aulas de los estudiantes que hacen vida en el maternal y preescolar.
5: Caso omiso a esta situación que está afectando Seguro Social a la comunidad, al preescolar que tenemos aquí atrás, Barbarita La Torre, donde se atienden niños de 2 años hasta 6 años.
4: Aseveró que han hecho la denuncia reiteradamente a través de las redes sociales y han etiquetado a la empresa Hidroben y no ha obtenido respuesta.
5: Le hacemos un llamado a Hidroben, el antiguo Hidropay, para que se acerque y venga a solucionar esta situación. Nosotros sabemos como ciudadanos que esto no le compete ni a la alcaldía ni a la gobernación, pero sí, por favor, hagan un enlace a esta gente para que resuelvan lo más pronto posible esta situación que tenían, que es insoportable.
4: Diego subrayó que con el inicio de las lluvias han aumentado la proliferación de moscas y mosquitos en estas aguas que pueden picar a los niños y niñas y contagiarle alguna enfermedad o virus. Igualmente, la ciudadana señaló que, cansada de no obtener respuesta, realizó la denuncia a través de la aplicación Ven App para ver si vienen a solucionar este problema. Desde el estado Guárico, Xiomara López, Radio Fe y Alegría Noticias.
0: 12:37 minutos de la tarde, avanzamos. Le contamos también que padres y representantes alzan su voz por el peligro que corren sus estudiantes, sus hijos, por el desprendimiento consecutivo de una guaya de alta tensión y baja tensión cerca de la escuela Vista al Sol. Esto pasa en El Tigre.
4: La cadena de fallas eléctricas mantiene en jaque a los residentes del sector Vista al Sol en el municipio Guanipa, al sur del estado Anzoátegui, donde reiteradamente las guayas de alta y baja tensión se desprenden causando alarma en los pobladores de esa zona, especialmente en los padres y los representantes de la unidad educativa Vista al Sol, donde más que se presenta este tipo de avería, por lo que alzaron su voz para exigir una solución inmediata a un peligro latente por el colapso del tendido eléctrico. Marlene Medina, quien es una de las representantes, dijo que se trata de una situación que afecta a los alumnos de esa institución educativa.
6: Y en realidad es bastante, bastante peligroso porque se va a tierra la corriente, la cual implica de que a nuestros niños les pueda dar corriente o sinceramente puedan quedar en el sitio. O sea, y no nada más nuestros niños, nuestros docentes, nuestros directivos, también nuestros compañeros que laboran en el área de limpieza. Pues ya está bueno de que vengan hoy, reparen y a las 3 horas venga y se caiga la guaya. Tenemos video, tenemos donde está la guaya en el suelo prendida en candela y dando corriente. El día de ayer, en esta misma casa de estudios, las cerca y el portón estaban dando corriente y nosotros sin saber que eso estaba pasando.
4: Por su parte, Pedro Cárdenas detalló que las guayas de alta tensión han cedido en 17 ocasiones consecutivas durante los últimos meses.
7: Políticos o los entes gubernamentales, la alcaldía, la gobernación, la presidencia de la República, que se aboquen a este caso. Mira, la guaya se cayó, ya la han empatado más de 17 veces, porque también tenemos unas guayas de alta tensión sobre el liceo, sobre la escuela.
4: Es por ello que los afectados manifiestan que no enviarán a sus hijos a la escuela, por lo que advierten que no darán un paso atrás hasta ver a las cuadrillas sustituyendo el cableado de alta tensión. Esta es la información que tenemos desde la zona sur del estado Anzoátegui y Adaibelice Figueroa, Radio Fe y Alegría Noticias.
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0: 12:39 minutos de la tarde, hacemos una pausa.
1: 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Y 39 minutos. 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
0: Doce 40 minutos, estamos de vuelta. Es momento de la charla periodística del día de hoy.
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0: Las intensas lluvias que azotan los llanos venezolanos han dejado una estela de aislamiento y emergencia vial en Barinas. La crecida de ríos y caños socavó los accesos a los puentes de la Troncal 5 en los sectores San José Obrero y La Yuca, dejando el paso totalmente restringido. También en la parroquia Calderas varios puentes colapsaron, manteniendo a decenas de familias incomunicadas. En Apure la situación no es muy diferente. Un tramo de la Troncal 19, conocido como el Puente El Muerto, se derrumbó en el sector Las Tiamitas, cortando también la comunicación directa entre los dos estados. Para hablar un poco sobre la magnitud de esta emergencia, conversamos con José Leonel Gutiérrez, periodista, locutor, compañero de la Red Nacional de Radio Fe y Alegría en la población del Nula, estado Apure. Buena tarde, Leo.
8: Buenas tardes, Adriana. Buenas tardes a toda la audiencia de Punto y Seguimos. Desde el Alto Apure, estos dos días ha dejado de llover, medio brizó, como dicen popularmente acá, pero la afectación en los estados vecinos, por lo menos en el estado Barinas, ya tú hacías mención la importancia de la parroquia Caldera y lo que es la vialidad del estado Barinas hacia el estado Mérida, que en las últimas semanas se ha vuelto está envuelta en esta situación de una intensa lluvia que genera desbarrancamiento, caída de cajones puentes, que son los que mayormente terminan sufriendo en este tipo de invierno que está en este mes de junio, y es una vialidad muy importante el tema turístico, sino también la cercanía con el tema estudiantil y la alta demanda de transporte por el tema productivo. En la parroquia Caldera, que es la misma vía hacia el estado de Mérida, allí se produce café, se produce el tema de cultivos, también la papa, la zanahoria que viene de Pueblo Llano, estado de Mérida, mayormente por el tema de rapidez, de cercanía, sale a Barinas, de Barinas directamente también a los estados occidentales. Esto por mencionar la parte andina, que es uno de los ejes que también comunica con gran parte del país. Y la otra, que es San José Obrero, lo que es la población es Barranca, La Yuca, son tienen doble acceso, gracias a Dios hay que decirlo, está la autopista José Antonio Páez y está la carretera nacional que conocemos antiguamente y que por muchos años funcionó en todo el país, y es donde sale la mayor cantidad de plátano del estado Barinas, hay que decirlo, Adriana, sale de esas poblaciones, de San José Obrero, el Jobal, Obispo, todo ese municipio Obispo y la parroquia Barinas del municipio del mismo nombre, son los que terminan siendo afectados y por la cercanía con la capital del estado. Y por supuesto, los cajones puentes que se han venido cayendo en diferentes comunidades, no solamente en Apure, también en Táchira y por supuesto ya el mencionado estado Barinas, Adriana.
0: Leo, ¿cuáles son, digamos, tú dices cajones puentes, quizás para ustedes es un término conocido, pero para el resto de la audiencia nacional, cuando dices cajón puente, ¿a qué te refieres? ¿Cuáles son? Quisiera saber cuáles son como las características de estos pasos, de estos puentes que los hacen tan susceptibles a lluvias como las que estamos viendo, a colapsos a raíz de las lluvias, una temporada que apenas, digamos, no está como en su esplendor, ni tenemos tantas semanas de lluvia y ya empiezan a colapsar. Un poco que puedas contarnos a nosotros y a la audiencia cuáles son como las características de estos puentes que los hacen parecer a ser tan débiles ante algo pues natural y cíclico como son las lluvias.
8: Sí, los cajones puentes son estructuras mucho menor que los puentes principales, sí, por mencionar estructuras grandes de puentes principales, son tienen una protección muy mínima, porque mayormente esos cajones puentes no son los que pasan directamente por el río principal, por lo menos en Barinas el río Santo Domingo, vamos a decir, los que pasan por esos cajones puentes pueden ser pequeños brazos del río Santo Domingo, o quebradas que conocemos popularmente, y estos cajones puentes lo que hace es facilitar en algunos casos paso entre comunidades, entre sectores, puede ser grande en mayor proporción a la población, pero estos cajones puentes son estructuras muy mínimas, tienen su costo, su inversión, pero no es una envergadura tan grande, y evidentemente al no tener el mismo fortalecimiento, la misma estructura, la misma inversión que los puentes grandes, pues ameritan paulatinamente y en el tiempo, Adriana, mantenimiento. Y lo podemos asegurar, los cajones puentes que se cayeron, o estos pequeños puentes, vamos a llamarlo de esta manera, para toda la audiencia, en la parroquia Caldera del municipio Barinas, del estado Barinas, del municipio Bolívar, corrijo allí, son estructuras que desde hace años se le había pedido al gobierno regional, de hace 8 o 9 años, recuerdo yo exactamente, se habían hecho las solicitudes para que estos cajones puentes o estos pequeños puentes le hicieran mantenimiento. Estas estructuras, por el socavamiento que tú mismo mencionabas anteriormente, el choque del caudal, la arena, el sedimento, va chocando esa pequeña estructura y termina viniéndose abajo, vamos a decirlo popularmente. Hay una situación muy particular que estamos viviendo en el puente sobre el río Sarare, que reportábamos en el mes de febrero, que el puente del río Sarare había tenido un daño en la estructura del cajón puente, el pequeño puente que antecede al principal, un trabajo que no duró ni siquiera 120 días porque fue un trabajo muy mal realizado desde el punto de vista técnico, y sin llover tanto, como tú bien dices, porque no ha llovido por días, pero no ha sido la cantidad de agua ni la cantidad de días continuos lloviendo fuertemente, y ya esa estructura se vino abajo en menos de 120 días. Entonces, estos cajones puentes llevan su parte de cemento, algunos le colocan asfalto, depende de la estructura y del tamaño, pero son pequeñas estructuras que protegen de caños, y en estas comunidades campesinas, pues van de una finca, de una comunidad a otra, para el paso vehicular, de carga de alimentos, de leche, y el paso entre sectores. No son estructuras grandes, de gran envergadura, son estructuras, pero que sí ameritan, Adriana, con el tiempo realizar esos mantenimientos, vamos a decirlo popularmente. En el Nula lo hemos vivido, en diferentes zonas, en las comunidades. Si no le hacen mantenimiento, eso en cuestiones de 5 o 6 años, y por la cantidad de sedimento de socavamiento que va, ellos se van deteriorando rápidamente.
0: Claro, porque además son vías que la gente utiliza, pues digamos, a diario, con frecuencia. Leo, ya para cerrar también, a principios de semana, cuando reportábamos, por ejemplo, este colapso de estos puentes de manera consecutiva en la zona de Las Calderas, una de las cosas que la gente alertaba y, pues digamos, estaba como alarmada y preocupada es que estaban totalmente incomunicados, imposibilitados de salir, de que pudiera entrar ayuda, y esto, pues digamos, aunado a esto también, decían ellos, como una falta de respuesta de las autoridades. Quisiera, para cerrar, que pudieras contarnos si la situación, qué información hay, si la situación de incomunicación total se mantiene hacia esta zona, pues digamos, qué anuncios o qué se ha sabido que ha empezado a hacer las autoridades hacia esta localidad.
8: Sí, hay dos cosas muy brevemente. Una, ya en lo que es la parroquia Caldera, ya la misma comunidad, hay que decirlo responsablemente, la misma comunidad empezó a solventar, porque no se pueden quedar incomunicados, pero más que incomunicados, no se pueden quedar los productos, los cultivos no se pueden quedar del otro lado. Ya han ido empezando a solventar, pero no se ha dado una, vamos a decir, una oficialización total del gobierno regional en iniciar algunos trabajos precisos con maquinaria, porque eso hay que hacerlo. Esos brazos o esas pequeñas quebradas, y más en esta zona montañosa, ameritan hacer un trabajo de pequeña canalización para evitar el choque de la estructura con la estructura. Esto, hasta esta hace hora y media que estuve indagando con colegas, aún no se había dado un parte oficial, pero sí ya las comunidades empezaron a ir solventando rápidamente, porque tienen productos, entre ellos, repito, café, uno de ellos, y lo que son plátanos y cultivos. Por la parte de El Jobal, San José Obrero y estas comunidades del municipio Obispo y el municipio Barinas, no es que la tienen mucho más fácil, no es que la tienen más fácil que lo que el Caldera, pero tienen la alternativa de la autopista y tienen otra vialidad y han ido solventando en este tipo de productos. Lo que sí, el paso del transporte ordinario que va de Barinas al municipio Obispo, tienen que dar la vuelta y algunas personas ven haciendo transbordo por el temor de que pueda pasar la unidad de transporte, se pueda quedar atascada mientras van solventando este tema. Lo que se han dicho, que deben esperar que baje un poco más la lluvia para empezar a realizar los trabajos, aunque estas dos el día de ayer en horas de la tarde y hoy en la mañana, en esas zonas no ha vuelto a llover, pero están a la expectativa también de los trabajos grandes que se ameritan. Y además, eso amerita otro tema, que es el cambio de estructura del cajón puente. Las bases tienen que ser nuevas o rellenarlas de otra manera, porque si no, se pierde el trabajo, como ocurrió en la experiencia que te estoy comentando del río Sarare aquí en el Luna.
0: Muchísimas gracias, Leo, por acompañarnos y muchísimas gracias por contarnos también, actualizarnos sobre esta situación.
8: Así, estamos atentos.
0: Es nuestro compañero José Leonel Gutiérrez, periodista de la Red Nacional de Radio Fe y Alegría, en la zona fronteriza del Nula, en el estado Apure, pues también conociendo y contándonos un poco de esto que sucede en Barinas, de esto que, como bien nos dice él y hemos escuchado también en la cobertura que hacen nuestros compañeros en estas zonas, donde además es de vital importancia una vialidad óptima para poder movilizar la producción, eso que comemos en otros lugares del país, pues lamentablemente con las lluvias empieza a colapsar, como pasa también con el agua, por ejemplo, incluso con la luz. La gente de manera, pues digamos, autónoma, lamentablemente buscando cómo resolver los problemas que deberían resolver las autoridades competentes, que parece que ese adjetivo muy poco lo ponen en práctica, aquello de la competencia, la gente restableciendo por cuenta propia el paso, restableciendo por cuenta propia la comunicación, justamente ante la necesidad de transportarse, como nos decía Leo, ante la necesidad de movilizar sus recursos que además son o forman parte de la seguridad alimentaria de otras localidades del país. Son las 12:51 de la tarde, hacemos una pausa, la última de la emisión de este jueves, y a la vuelta volvemos con usted en Punto y Seguimos.
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9: Y 51 minutos.
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0: minutos de la tarde, estamos de vuelta, continuamos en Punto y Seguimos, nos vamos a otro recorrido por las regiones del país.
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0: Le contamos hasta ahora que el coordinador de Provea señala que la crisis en los centros penitenciarios de nuestro país supera ya los 25 años.
11: Los traslados de las personas privadas de libertad del helicoide se realizó sin dar información clara a los familiares. Así lo aseguró el periodista Oscar Murillo, coordinador general de Provea, quien agregó que la falta precisa de los detalles complica aún más la situación de los detenidos y de su grupo familiar.
12: De las personas que se encontraban privadas de libertad, ilegítimamente, por cierto, hay que decirlo, en el helicoide, se repite un esquema de opacidad y de falta de transparencia que raya también en el sentido, digamos, de vulnerar, ¿verdad?, aún más el sufrimiento y el dolor que ya atraviesan las víctimas y los familiares. Aquí lo que estamos pidiendo, y creemos que además entran dentro de los estándares internacionales, pero yo creo que además es un sentido común, informar, consultar, notificar a tiempo a las familias. Imagínate lo que significa una familia que primero que le impiden ver a su familiar que está detenido injustamente, y luego llegan unos autobuses y se lo llevan. ¿Cuál es el trasfondo de este traslado? ¿Por qué no se notifica a la familia? ¿Por qué no se hace de una manera transparente?
11: El defensor de los derechos humanos enumeró las dificultades que están presentes en el sistema carcelario.
12: Primero, un hacinamiento crónico. Segundo, falta de higiene y de atención médica que coloca en riesgo de perder la vida a la población reclusa venezolana. Tercero, retardos procesales, ¿ok? No hay clasificación, personas que ya han prácticamente cumplido su condena y siguen allí. Lo cuarto, ya sabemos cuáles son las precarias situaciones en las que se encuentran la infraestructura carcelaria de este país. Cuatro problemas que yo creo que perfectamente arrastran más de 3 décadas.
11: Para Murillo, la solución pasa por cumplir con la Constitución Nacional en materia de derechos humanos. Desde Caracas, José Blanco, Radio Fe Alegría, Noticias.
0: 12:54 de la tarde, hablamos de economía al cierre de la emisión de este jueves. Inestabilidad del dólar es el principal desafío económico que enfrentan los zulianos.
13: Hoy nos trasladamos al centro de Maracaibo, un termómetro directo de la realidad comercial de la región. En un recorrido por la zona, tanto comerciantes como compradores coinciden en que la inestabilidad del dólar

0: bolívares. Esta disparidad devalúa de forma inmediata los ingresos de quienes cobran bajo el salario oficial.
1: Reducir todo menos, comprar de menos calidad, para que uno con lo que uno, los recursos que uno coge, le puedan rendir a diario aquí. Prácticamente yo todos los días como así en la calle.
2: El problema más que todo es el dólar, que está afectando mucho. ¿Qué te puedo decir? Hay días que me va bien y hay días que me va súper mal. No te puedo decir una cifra que yo me gane diario ahorita. Eso es mentira. El que diga eso es mentira ahorita.
0: Esta es una realidad que, debido al incremento del dólar, los comerciantes se ven obligados a aumentar los precios. Sin embargo, esto genera una caída estrepitosa de las ventas, complicando el mantenimiento de los locales y el sustento de los hogares. Ante este panorama, los maravinos que frecuentan el centro afirman que la inflación ha transformado incluso los hábitos diarios, asegurando que actualmente resulta más factible comprar comida preparada que costear la canasta básica debido a los altos costos. Una economía de supervivencia que se debate día a día en las calles. Desde la ciudad de Maracaibo, Yujat Barrios, Radio Fe y Alegría Noticias.
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4: Agradecemos a Yujat y pues a todos los compañeros y compañeras que nos sirvieron hoy con sus reportes, sus despachos desde diferentes puntos del país. Con esta información nosotros cerramos jornada este jueves 11 de junio. Trabajamos para usted con Wirmelis Villalobos al frente de la Subdirección de Comunicaciones. Está también Anthony Galindo en la producción y programación nacional, Abelardo Rojas en la producción informativa de este espacio. Desde los controles nos acompañó Rafael Suárez. En la conducción se despide Adriana Tobar, acompañada también de periodistas de Radio Fe y Alegría, y todos estamos bajo la dirección de Vidalina Campos. Que tenga usted una feliz tarde, un provechoso almuerzo, y nos encontramos nuevamente mañana a las 12 en nuestra cita diaria de Punto y Seguimos.
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5: Y 59 minutos.
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0: Una en punto.
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Muy buenas tardes, sean bienvenidos a una nueva edición del programa En Este País, a través de esta, la señal nacional de Radio Fe y Alegría en toda Venezuela. A esta hora de la tarde les saludamos en nombre de todo el equipo técnico y de producción. En el control técnico y la producción de este programa está María Gabriela Álvarez. En la subdirección de comunicaciones, Guirmelis Villalobos. En la producción y programación nacional, Anthony Galindo. Y en la conducción de este espacio, quienes habla y les acompaña a esta hora de la tarde, Rosender Evies. Como todas las tardes, estaremos junto a periodistas, comunicadores y emisoras de Radio Fe y Alegría, todos bajo la dirección de la profesora Vidalina Campos. Listos y preparados, como siempre, para acompañarles en este día jueves 11 de junio de este año 2026. Estamos completamente en vivo, en directo y en caliente para todos ustedes, acompañándoles como siempre con información y también con mucha noticia sobre el emprendimiento en nuestro país. Recuerden que estamos en las redes sociales, somos arroba En Este País Radio, arroba Radio Fe y Alegría, nuestra cuenta. También ponemos a su disposición nuestra mensajería de texto y el WhatsApp, el 0424-555-3146, 0424-555-3146, el contacto con nosotros, donde usted podrá tener la posibilidad de comunicarse y también plantear sus preguntas. Hoy, en el programa En Este País, estaremos desarrollando una entrevista que haremos a José Ramón Llovera. Él es director ejecutivo de la Fundación IDEA, a propósito de que esta organización, esta fundación, ha abierto el concurso IDEAS en su 24 edición. Así que atención, emprendedores, si están interesados en participar, conocer todo lo que tiene que ver con el concurso IDEA, donde además se premian las mejores propuestas de emprendimiento del país. Esto es un espacio para hacer lo propio en esta oportunidad que se brinda a los emprendedores de Venezuela. Hoy también

0: minutos. A esta hora compartimos con todos ustedes algunas notas asociadas a la economía, también al emprendimiento, para que usted vaya teniendo información y a partir de allí tome sus mejores decisiones. En primer lugar, les cuento que las nuevas licencias de la OFAC impulsan a sectores petrolero, petroquímico y minero. Atención, las nuevas licencias mantienen las condiciones de control financiero por parte de la OFAC para que las operaciones autorizadas, que incluyen suministro de diluyentes y otros insumos por parte de los Estados Unidos. Esta oficina, la Oficina de Control de Activos Extranjeros del Departamento del Tesoro de los Estados Unidos, publicó este miércoles 10 de junio un conjunto de licencias que destraban operaciones internacionales con petróleos derivados de crudo y gas natural, lo que constituye un paso súper importante en la reactivación de las exportaciones, además de exportar y recibir inversiones extranjeras. Hablamos de la licencia 46C de la OFAC, que autoriza la extracción, exportación, reexportación, venta, reventa, suministro, almacenamiento, comercialización, compra, entrega o transporte de petróleo y productos refinados y petroquímicos. La licencia 47A, que es otra, permite la exportación, reexportación, venta, reventa, suministro, almacenamiento, comercialización, entrega o transporte de diluyentes de origen estadounidense. Y la licencia 48B vializa el suministro por parte de los Estados Unidos de cualquier entidad de origen estadounidense de bienes, tecnología, software o servicios para la exploración, desarrollo y producción de petróleo, gas y productos petroquímicos. Hay otra licencia, la licencia 50B, que incorpora a BP y a Shell en la lista de entidades autorizadas para realizar operaciones en la producción petrolera de gas en Venezuela. Está otra licencia, la licencia 54A, que faculta a empresas de Estados Unidos a promover bienes de tecnología, software o servicios para la exploración, desarrollo, extracción, procesamiento, refinación o producción de minerales, incluido el oro. De manera que hay nuevas licencias y habrá que ir analizando cada una de ellas y el alcance que tiene en el tema de inversiones, también el tema de productividad y mejoras económicas para el país. Para cerrar este segmento, les cuento, atención, emprendedores turísticos del estado Mérida o de la zona andina, el sistema teleférico Guarayra-Repano no prestará servicio comercial este 10, o al menos no prestó por labores de mantenimiento. Ese sistema teleférico indicó que están realizando trabajos para optimizar sus instalaciones y garantizar la seguridad de los visitantes y también de los turistas en la zona. Bueno, estaremos muy atentos para seguramente tener actualización de esta información en nuestra página web Radio Fe y Alegría Noticias.com. Y en algunas notas breves o express, les contamos que PDVSA y Shell inspeccionaron el complejo operativo Muscar. Allí se ejecutarán trabajos para la expansión de la producción. También les cuento en datos que la atención médica tras accidente de tránsito puede costar hasta $5,000 en hospitales públicos. También les cuento que PDVSA y Schlumberger formalizan alianza estratégica en petróleo y gas. Así va la dinámica internacional, económica y los alcances que va teniendo esto en nuestro país. Así que importante compartir con ustedes esta información vital a la hora de tomar las mejores decisiones. Vamos a la pausa. Al regresar, compartiremos con todos ustedes pues toda la información vinculada al emprendimiento. Y hoy, como les comentaba al inicio del programa, estaremos conversando con José Ramón Llovera, director ejecutivo de la Fundación IDEA. Ya regresamos con más de En Este País.
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2: Una y 11 minutos.
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8: Así es, estamos de vuelta con más del programa En Este País a través de esta, la señal nacional de Radio Fe y Alegría en toda Venezuela, más de 20 emisoras conectadas a esta hora en todo el territorio nacional, conectadas al programa En Este País, programa donde desarrollamos el emprendimiento, temas asociados al emprendimiento. Yo soy Rosendere Víez y en los próximos minutos recibo a nuestro invitado del día de hoy, en el coworking del día.
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8: Así es, vamos a conversar en los próximos minutos con José Ramón Llovera. Él es director ejecutivo de la Fundación IDEA. Muy buenas tardes, José Ramón Llovera. Un placer y un gusto que nos acompañes en esta tarde en el programa En Este País. ¿Cómo estás?
9: Muy bien. Gracias de verdad, Rosende, por esta oportunidad que nos da para divulgar sobre el concurso IDEAS. Y además, con el título de tu programa En Este País, más todavía. Súper agradecido. Pues mira, el concurso IDEAS lo lleva adelante la Fundación como tal, Fundación IDEA, y esta es la edición número 24 años, que es un espacio que se creó por empresarios para visibilizar proyectos. En los primeros años fueron emprendimientos de negocio, y luego se incorporó el emprendimiento social, y por último tenemos emprendimiento digital. Estas tres categorías, las personas las convocamos, las invitamos a que escriban su idea. Puede ser, Rosender, de una idea, como estrictamente hablando. Dice, oye, yo siempre he pensado que debería ser tal producto, o me voy a meter en estos temas de manufactura, o emprendimiento social. Veo una necesidad o un problema y tengo una propuesta que podría ayudar a resolverlo. Como idea. Y en digital igualmente, voy a desarrollar un aplicativo o una página web en función de personas de tercera edad, por darte un ejemplo. Entonces, esa idea la pueden plasmar en el concurso de ideas. Nosotros le vamos, en esta fase estamos convocando a inscribirse. Lo pueden hacer desde su teléfono o una laptop. Y inscribirse es poner su nombre, www.concursoideas.com. Ahí le sale el formato para inscribirse, pone su nombre, el nombre de la idea si tienen ya más o menos claro, y hay unas preguntas orientadoras. Este resumen es muy importante porque cuando cerremos la convocatoria, que es el 9 de julio a las 11:59, vamos a procesar aquellas ideas que tienen potencial, que se entiende interesante, que pues, tiene un elemento a lo mejor diferenciador, y vamos a una segunda fase que es una capacitación en el IESA durante 2 semanas gratuita, porque hay unos empresarios que apoyan este concurso para que muchas personas puedan asistir a esa capacitación, informarse en cómo hacer el plan de negocio aplicando la idea. No es una cuestión teórica, sino con su idea, cómo esa idea la puede ir desarrollando en un plan de negocio, que durante 2 semanas, aula virtual, puede ser presencial, si son de Caracas, si son del interior, se conectan, una vez que se inscriba, nosotros le damos todas las coordenadas para que asistan a esa capacitación. Vamos a tener, en esa capacitación se tocan temas legales, de mercadeo, manejo de redes, finanzas aplicada a la idea inicial. Es decir, de verdad que bien completo el apoyo. Y luego le damos tiempo para que hagan el plan, y ese plan es el que realmente concursa. Y ahí damos los premios en las categorías que les mencioné, en negocio, social y digital, los 3 primeros lugares.
8: José Ramón, he estado leyendo sobre el concurso IDEA, pues, en su edición número 24, y bueno, he leído que has dicho que la finalidad de este concurso es destacar y reconocer la labor de las diferentes iniciativas que surgen en el país, que hoy son tan necesarias, ¿no?, para la construcción del país que soñamos y queremos.
9: Sí, señor, es correcto. Mira, a nivel nacional hay muchas iniciativas. Evidentemente el emprendimiento a veces se ve como que fuera los startups, la parte digital. Pues la experiencia en estos 24 años es que participan en el concurso, dependiendo de cómo está el país. Cuando teníamos problemas en medicina, aparecían propuestas interesantes de cómo comercializar medicina. Cuando había unos temas con jóvenes, que uno... circunstancias, aparecían iniciativas focalizadas a temas de jóvenes. Productos sustitutivos, por ejemplo, de alimentarios. Es decir, en el país hay mucho talento y hay gente que tal vez tiene su puesto en una empresa o en un sector público, pero tiene velita ahí prendida, como se dice, como una luz, le dice, oye, yo quiero emprender, yo quiero ser independiente, o tengo esta idea hace años que la he querido hacer, y el concurso ha sido un lugar donde ha pasado más de 22.000 ideas, Rosenberg, de venezolanos que han inscrito su propuesta. Hoy en día algunos lograron tienen su propia empresa registrada, generando empleo, pagando impuestos, y eso es bien importante. Los emprendimientos son como la fase inicial de las grandes ideas, porque se empieza por temas que sean escalables, que tengan posibilidad en el mercado que usted escoja, el nicho que usted escoja, porque puede haber por lo menos propuestas que responden a una realidad de alguna parte del país, y el mercado es el que está ahí, pues. Pero hay otros que pueden ser, por ejemplo, Monaga, una señora diseñó, y ella diseñó un uniforme para las personas del área de salud, que no se contaminen cuando están en el ejercicio de la enfermería o los médicos. Bueno, ella empezó en Monaga, participó en el concurso y ya está comercializando en otras ciudades del país, porque respondió algo interesante, con diseño, con colores. Entonces ya hay instituciones que le están pidiendo cotización para conocer, pues, y comprarle los productos. En Ruta Lana, en Mérida, montó puentes, ahora tú sabes, las ruanas, individuales de mesa. Hoy en día tiene su tienda en el teleférico allá en Mérida y le han comprado hasta del exterior sus piezas. Se llama Ruta Lana. Se puede meter en Instagram y lo van a encontrar para que les inspire y los anime que se inscriban en el concurso.
8: Así es, José Ramón. Estoy viendo en la página del concursoideas.com que ya prácticamente estamos en la cuenta regresiva. Faltan 28 días, 10 horas, 36 minutos y 7 segundos para que hagas llegar tus ideas para construir país. ¿Quiénes pueden participar en este concurso?
9: Muy bien. Personas a partir de 18 años. Y es muy buena tu pregunta, porque a veces hay gente que tiene idea y dice, no, ya me pasó el momento, o no tengo plata, o no, eso, me pongo a decírselo a los otros y otros dicen, ¿te vas a meter en eso? ¿Para qué? Pues no. 18 años en adelante hemos tenido personas a 70 años porque dicen, tenían esa idea y se arriesgaron a proponerla y hoy en día se ha convertido en su principal fuente de ingreso, ¿no? No hay temas académicos, tenemos de todo. Hay gente que tiene hasta dos posgrados y lo que hacen es distinto a lo que estudiaron. Gente de diferentes partes del país. Iniciativa, en Maracay una persona, una familia completa, trabajando con productos derivados de la miel. Entonces sacaron un vino, sacaron una crema para embellecimiento de la piel. Tú dices, es que mucha creatividad. Las abejas siguen existiendo, son milenarias. Pero los productos, esta gente se pusieron a pensar y empezaron a sacar unos productos derivados de la miel. Entonces, hay muchos temas. Y el país, como tú bien dijiste, Rosender, vienen tiempos que todo lo que podamos hacer, producto del trabajo empresarial, que sea sostenible, que pueda ser replicable, lo vamos a necesitar para llegar al mayor número posible de personas en este país, como se llama tu programa, poder dar alternativas, bajar los costos de algunos servicios, y es en el emprendimiento que puede haber una fuerza importante que dé respuesta a las necesidades de cada quien en donde se encuentre viviendo y estando, ¿no? Y en lo digital, obviamente que la inteligencia artificial son temas que en el concurso lo abordamos, ajustándolo obviamente a la escala pues de la iniciativa, pero sin miedo, sino más bien como un desafío a que en Venezuela toda esa gestión de conocimiento, de nuevas tendencias, y tiene que estar abierta para todo el mundo, no solo para un grupo, sino todas las personas que tengan a bien ser emprendedor.
8: Así es, todas las ideas son necesarias. Además, en un país en el que pues pueden florecer muchas buenas ideas, si son ideas de negocio espectaculares. Ya nos hablabas de las categorías, pero me gustaría que me desarrollaras un poco más de estas categorías, porque bueno, pueden surgir muchísimas ideas. Pero ustedes han categorizado esta, al menos tres, entiendo, tres categorías de ideas.
9: Sí, la primera es negocios, o sea, en general, por ejemplo, si tienen un producto, y le voy a poner un caso, es que tenemos tres embajadores en producto, una pareja de químicos, ellos estudiaron la UCB, ellos se fueron varios años fuera del país, regresaron. Pero en ese paso por otro país, crearon un producto que es un aditivo para limpiar los carros sin agua. Y tú sabes los temas de agua como están en todas partes. Y con un pañito de fibra, tú puedes lavar el carro hasta 5 veces con ese aditivo. Ellos llegaron a Venezuela y participaron al concurso, porque venían tantos años viviendo afuera y todo lo demás. Ganaron el concurso en negocio y consiguieron una propuesta de varios inversionistas, escogieron uno y hoy en día Rosender tienen 25 empleados, están produciendo 6.000 productos de esto, del aditivo, y tiene registrada su empresa. su patente, todo pasaron de emprender a empresario, pagan sus impuestos, tienen una nómina y están ya creando otro producto, como son químicos, entonces tienen toda una formación interesante y haciendo énfasis en la parte automotriz. Emprendimiento social. La embajadora nuestra este año, Mi Juguete es Canción, Andrea Paola, ella ganó en el 2022. Y fíjate, ella empezó a trabajar con niños, grupito de niñitos, la parte de música. Y después pasó el concurso le ayudó con el plan de negocio a ver el horizonte también hacia dónde iba. Bueno, en el 2022 esta parte ya tiene ese, para los talleres que da, danza, teatro y música. Recibió hasta una invitación a España del Ministerio de Cultura de allá, porque tiene toda una metodología para trabajar con niños y jóvenes. Y es interesante porque al final lo social lo convierte en no de algo así de por carencia, sino por abundancia, de que aprendamos cosas nuevas, que los niños aprendan a ser ciudadanos, los jóvenes también aprendan a ser ciudadanos a partir de elementos como la danza, la música y el canto, ¿no? Entonces, fíjense, eso es social. Y nuestro embajador en digital, se llama Silver Moon, del estado Carabobo, ella, mira lo que se le ocurrió, alfabetización digital a mayores de 50 años. Entonces, ella vio una oportunidad, bueno, está súper requerida en varios lugares, porque hay personas que quieren sentir que están en conocimiento de todo lo que es digital. Y bueno, ella lo vio una posibilidad y está, bueno, consolidada en su propuesta, ¿no? Entonces, fíjate, cada quien ve qué idea puede desarrollar y la coloca, bueno, lo social es evidente. Bueno, si usted quiere, por ejemplo, hay una psicóloga en Carabobo que ella tiene un hijo con una condición y ella sacó, está trabajando, desarrollando un aplicativo para actividades en la casa cuando el niño no está en tratamiento, ¿no? Entonces, bueno, es eso, cada quien ve qué puede darse, ¿no? Una muchachita en Margarita, 18 años de edad, vino al concurso, ganó, esa tiene ya más de 6 años, y tiene una escuela de natación. Entonces tú dices, allá en Margarita, que es rodeado de agua por todas partes, ¿qué menos ahí? Y ella tiene una escuela que ha diversificado las actividades, y eso es lo que se trata. Que el concurso, tenemos respeto por la idea, confidencialidad total, le facilitamos instrumentos para que se le amplíe. Hay personas que entran al concurso con una idea y salen con otra porque dicen, no, yo pensé que eso era así tan simple, pero no, voy a hacerlo bien, voy a ponerle más cosas. Y así vamos andando, como tal. Ahí te convenía comentar, Rosender, que también además de los premios de la Fundación, damos unos aliados empresariales, reconocen otros premios, ¿no? En el área ambiental, empoderamiento de la mujer, educación, salud. Entonces, lo importante es que focalicen el área que ustedes van a presentar al concurso, lo inscriben www.concursos.com, nos mandan el resumen, van a recibir un código y ese código ya les da la inclusión en el concurso para que pasen para la fase 2. Procuren, pues, lo escriban con ganas, que lo entienda, pónganselo, se lo pueden dar a otra persona para que lo lea si quieren, pero que pueda quedar entre los que van a la capacitación para que tengan todos los instrumentos de su planteamiento.
8: Claro que sí. José Ramón, te quiero pedir, si es posible dentro de tu tiempo, quedarte unos minutos más con nosotros, porque me gustaría, pues, también hablar de las oportunidades que ofrece el concurso IDEA posterior, ¿no? A nivel de formación, alianzas y exposición, reconocimientos. Creo que es supremamente importante hablar de esto y también de otros servicios. Hablemos de servicios que ofrece la Fundación Ideas. Yo he estado en varias jornadas de capacitación. Me parece que es supremamente importante conversar de esto. Te pido si puedes quedarte unos minutos más.
9: Sí, cómo no, encantado.
8: Vamos nosotros entonces a una pausa y al regresar seguimos conversando con José Ramón Llovera, director ejecutivo de la Fundación IDEA, hoy compartiendo con nosotros pues la convocatoria para las inscripciones para todos los emprendedores interesados en participar en la edición 24 del concurso Ideas, con la finalidad de destacar y reconocer la labor de las diferentes iniciativas que surgen en el país. Ya regresamos con más del programa En Este País.
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10: Una y 32 minutos.
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11: A esta hora de la tarde les contamos que la crecida inusual del río Orinoco, registrada desde finales de mayo por las fuertes lluvias, dejó comunidades inundadas en el municipio Alto Orinoco del estado Amazonas. Los detalles nos los comparte el periodista José Francisco Olivo.
12: Destacar que el problema o la situación está afectando en la parte sureste del estado Amazonas, específicamente el municipio Alto Orinoco, un municipio de difícil acceso al cual solamente es posible acceder mediante vía fluvial o vía aérea. La situación que ha ocurrido es que desde principios del mes de junio, finales del mes de mayo, época de lluvias, de fuertes precipitaciones, ha comenzado a crecer y a desbordarse de manera inusual, en este caso el río Orinoco, en esta zona del Alto Orinoco, afectando principalmente a La Esmeralda, capital del municipio, y a comunidades de los pueblos indígenas Yanomami y Yecuana, ubicadas en las riberas del río. Destacamos algunas poblaciones inundadas, en este caso Mavaca, Mavaquita, Platanal, la comunidad Castañeda, que tuvo que moverse por completo con sus animales, con algunos de los enseres que pudieron rescatar, hacia la comunidad Mojo. Fue más de un día de traslado de parte de las comunidades indígenas.
11: Más información en los próximos minutos. Recuerden, seguimos En Este País. Les acompañó Alexander Medina.
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8: Es la una de la tarde, 36 minutos. Estamos de regreso con más del programa En Este País a través de la señal nacional de Radio Fe y Alegría en toda Venezuela, compartiendo a esta hora de la tarde contenidos asociados al emprendimiento. Y hoy, pues, llegó pues a este espacio la información relacionada al concurso IDEA de este año 2026. Recuerden que para participar en el concurso IDEA es una oportunidad para fortalecer e impulsar tu emprendimiento. Si tienes una idea o un proyecto en marcha en este momento, es el momento de mostrarlo y la gran oportunidad que te ofrece Fundación IDEA a través del concurso IDEA en su edición de este año 2026. Estamos conversando a esta hora de la tarde con José Ramón Llovera. Él es el director ejecutivo de la Fundación IDEA. Todavía permanece con nosotros en la línea telefónica. José Ramón, te decía antes de irnos a la pausa de las oportunidades que ofrece el concurso IDEA posterior a o durante el desarrollo de todo el proceso, ¿no? en el que desde que la persona o el emprendedor se registra o registra su idea, pues comienza a tener unas oportunidades. Cuéntanos de esas oportunidades que ofrece la Fundación IDEA a los emprendedores que muestran sus ideas y plasman sus ideas de país.
9: Bueno, muy interesante porque efectivamente uno, el concurso que es lo más visible y que durante los 24 años ha tenido pues una cobertura nacional con mucha participación de personas del interior y de la Gran Caracas, nosotros hemos ido desarrollando otras actividades post concurso. Una en una cápsula que es una invitación que también hacemos a tu audiencia, el último, en este caso de este mes va a ser el último viernes del mes, normalmente lo hacemos los jueves, pero este viernes vamos a hacerlo el viernes 26 de junio, cápsula formativa para los emprendedores. Y ahí vamos abordando temas con un invitado especialista en un área para que los emprendedores vayan teniendo tendencia por qué está pasando en el mundo de conocimiento, por ejemplo, o administrativo, manejo de la factura, la inteligencia artificial, el trabajo en equipo, el liderazgo colaborativo. Entonces eso lo damos como cápsula formativa. Eso en primer lugar. Lo segundo es que diseñamos una propuesta de fundamento del emprendimiento y lo estamos llevando adelante con escuelas que son de ABEC, donde estamos en alianza con uno de nuestros patrocinantes financieros, llevar unas charlas formativas de áreas de contabilidad, costo, mercadeo, plan, un proyecto de inversión, no plan de negocio, sino algo más pequeño. Y lo estamos haciendo con las comunidades alrededor de las escuelas que están afiliadas a ABEC, a la Asociación de Educación Católica de Venezuela. Y bueno, ha sido un éxito porque en las comunidades hay personas, muchísimas personas están llevando adelante actividades económicas que le generan ingresos y que son potencialmente emprendedores porque lo hacen con tantas ganas y tienen resultados a corto plazo que, bueno, estamos ofreciendo esa capacitación en varias comunidades y, bueno, ha sido total éxito. Y también nos han pedido que en las escuelas llevar una charla formativa que se llama Semillero del Emprendimiento, que es para niños de 9 años en adelante, donde van a tener su primera cuenta en los bancos y podamos darles como unos elementos sencillos, nada de irnos a temas abstractos y que estén fuera de su alcance, sino temas de ahorro, temas de presupuesto, de emprender. No hemos encontrado en comunidades niños y jóvenes que son emprendedores. Entonces, es como ese conocimiento, llevarlo a las escuelas y que el tema de emprendimiento no es que el emprendimiento es todo, sino que sepan que hay alternativas para incorporarse al mercado de trabajo, generación de ingresos y poder tener una calidad de vida, pues, en la medida producto del trabajo, que la gente pueda sentirse que tal vez tiene algo que vale la pena y puede ser esa gran idea. Nosotros estamos fomentando obviamente también esas empresas, esos emprendimientos familiares, que siempre en la casa de uno hay alguien que tiene iniciativa. Entonces, desde la pandemia para acá, como estuvimos todos confinados, resulta que surgieron empresas familiares, porque entonces dice que tenía esa idea, la ha ido llevando con los otros y los otros forman parte ya de la empresa. Y eso es bien importante porque muchas veces en una idea lo que necesita es saber hacer alianza, buscar la persona adecuada que te refuerce, no que te quiten fuerzas ni descalifiquen tu idea, sino que te la eleven para que la puedas sacar adelante. Y después estamos en alianzas estamos hablando con algunas instituciones para focalizar capacitación, por ejemplo, cómo presentar mi producto o cómo presentar mi servicio. Entonces vamos a hacer una serie de charlas puntuales para que los emprendedores tengan elementos de cómo mejorar esa actividad económica social que llevan adelante.
8: Súper interesante todo esto que ofrece la Fundación IDEA y particularmente el concurso IDEA en su edición 24. Estoy viendo en la página web los formatos y los ejemplos, pues una especie de resumen ejecutivo de una presentación breve de ideas, ¿verdad? Es muy importante que quienes tengan sus ideas y te han estado escuchando atentamente, ingresen a la página concursoideas.com. Ahí van a tener toda la información que ya está compartiendo o estás compartiendo con nosotros, José Ramón. Tu mensaje bueno, para la audiencia, para los emprendedores, el ecosistema emprendedor que se conecta con nosotros todos los días de lunes a viernes de 1 a 2 de la tarde.
9: Qué bueno, de verdad que, Rosender, muchísimas gracias por darme este tiempo para, bueno, con tus preguntas ha sido muy, muy buena porque me permite, pues, que con tantos años de trabajo, vale la pena compartirlo con tu audiencia. Nuestro eslogan, tus ideas construyen el futuro que sueñas. Fíjense, tus ideas construyen el futuro que sueñas. Entonces no es que uno vive en el futuro o en el pasado, sino en el hoy. Y con la idea construyó ese futuro. Y después, para inscribirse, www.concursoideas.com hasta el 9 de julio. O sea, como tú bien dijiste, faltan 28 días. No lo dejan para el día 28, el último día, el día 1, sino pueden ir inscribiéndose después que hayan de oír el programa. Si conocen algún vecino, algún familiar, anímenlo para que se inscriban. Y de verdad lo vamos a recibir entre pares. Es decir, su idea va a ser escuchada, conversada, y usted le va a poner empeño para que el plan de negocio se arriesgue y usted diga, yo soy capaz de hacer un plan de negocio. Nosotros le vamos a dar orientación para que esa idea se concrete y pueda llegar a construir ese futuro que usted sueña. Así que súper agradecido por esta oportunidad que me ha dado Dors.
8: A ti, José Ramón Llovera, por compartir tu tiempo, tu experiencia, tu trayectoria en la Fundación IDEA y, bueno, de esta oportunidad que le ofreces a los emprendedores y a todos los venezolanos del país que tengan buenas ideas para la construcción del futuro que todos soñamos y queremos. Gracias, José Ramón, por acompañarnos. Que tengas una feliz tarde.
9: Igualmente. Gracias, Alex.
8: Conversábamos con José Ramón Llovera, director ejecutivo de Fundación Ideas, hoy dando a conocer la convocatoria que se abre para las inscripciones para todos los emprendedores. Atención, que deseen participar en la edición 24 del concurso Idea, están esperando por ustedes. 28 días restan para eso. Y bueno, estás a tiempo de hacerlo y mostrar y plasmar tus ideas de negocios basadas en diferentes tópicos. Ya lo decía José Ramón, en la categoría digital, en la categoría social o en la categoría de negocio, como tú lo quieras plasmar. Recuérdate que tienes oportunidades para formación, alianza y exposición y reconocimiento. Bueno, vamos a la pausa. Ya venimos con más del programa En Este País. Agradecemos a nuestro invitado por acompañarnos, José Ramón Llovera, director ejecutivo de Fundación IDEA. Ya venimos.
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10: Una y 45 minutos.
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8: 1:49 minutos de la tarde. Seguimos con más del programa En Este País, ya en nuestro último segmento de este día jueves 11 de junio de este año 2026. Seguimos en vivo con todos ustedes. Nos queda un contenido que compartir sobre emprendimiento con todos ustedes. En primer lugar, vamos a la sección Lo que está en tendencia.
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8: Y bueno, hoy en la sección de lo que está en tendencia, recibimos en primer lugar a la periodista María Gabriela Álvarez. Ella hoy nos cuenta sobre las empresas y el medio ambiente. ¿Cómo medir el impacto ambiental de una empresa o de un emprendimiento? María Gabriela, muy buenas tardes. ¿Cómo estás?
17: Muy buenas tardes, Rosender. Buenas tardes a todos los que nos escuchan. Así es, hoy estaremos hablando de cómo medir el impacto ambiental de una compañía. Y es que en un contexto en que los efectos del cambio climático son cada vez más evidentes y preocupantes, y hay una conciencia mundial sobre la necesidad de apostar por prácticas que sean sostenibles, se hace impredecible para las empresas de todos los sectores e industrias medir su impacto en la actividad del medio ambiente, en la actividad que desarrollan, pues, y esta labor tiene un efecto positivo no solo tanto para la salud de nuestro planeta, sino que también a nivel de reputacional de estas empresas. Medir el impacto ambiental que puede llevar a posicionar con agentes de cambio o ejemplo a seguir en la transacción hacia modelos de negocios es algo que genera un impacto positivo tanto en la vida de la tierra como en la de las personas. Entonces, parte de lo que traigo a colar la tarde de hoy es este impacto que tienen las empresas. Pues cuando hablamos de impacto ambiental de una empresa, hablamos de un conjunto de efectos de sus actividades, que tienen sus actividades sobre el entorno ambiental y que pueden manifestarse de múltiples formas. Por ejemplo, está la contaminación del aire, del agua, un consumo excesivo de los recursos naturales, entre otros efectos que tiene el impacto de una empresa, Rosender, y que la idea de todo emprendedor es mitigar esos impactos o efectos en nuestro entorno.
8: Claro que sí, cuando hablamos de impacto, pues esa proyección, ¿no?, que tiene en una empresa o emprendimiento concerniente a un nivel, digamos, hacia un enfoque como tal. Hablamos aquí en el programa, en otras oportunidades, hablamos de las empresas de triple impacto.
17: Así
8: entre
17: es.
8: Ellas está el impacto ambiental, y qué importante es que las empresas puedan desarrollar no solamente el impacto financiero de la que todas buscan alcanzar los objetivos, o el impacto social, sino también el impacto ambiental con las prácticas que van desarrollando en el día a día. ¿Qué es ese impacto ambiental? Porque seguramente algunos dueños de empresa o emprendimientos no saben de lo que es el impacto ambiental, María Gabriela.
17: Bueno, hablándote, como te comentaba anteriormente, se puede desarrollar un estudio a través de tu empresa o emprendimiento donde puedas identificar el impacto que tiene en el medio ambiente, y esto le permite a la empresa identificar, cuantificar los efectos que tiene tu proceso de desarrollo o tu proceso digamos creativo para elaborar tu producto o servicio, facilitando la toma de decisiones para mitigar esos daños y promover prácticas que sean más sostenibles dentro del desarrollo de tus actividades como negocio, empresa u organización. Y esto es algo que va muy alineado con la Agenda 2030, que busca precisamente que las empresas que formen parte de él pues tengan esa conciencia sostenible.
8: Claro que sí, muy interesante este tema para abordar y profundizar. Sin embargo, pero se nos acaba el tiempo. Estamos cerrando ya el programa En Este País. En simultáneo, quiero contarles que se está desarrollando la inauguración del Mundial de Fútbol, que acapara la atención del mundo. Nosotros en nuestros espacios estaremos seguramente dándoles a ustedes más detalles en nuestros diferentes espacios informativos de cómo va el desarrollo del Mundial de Fútbol. Además que el Mundial se convierte también en una oportunidad de negocio, como las pequeñas empresas pueden vender más sin gastar millones de publicidad, montándose en la ola del Mundial. Además, muchos emprendimientos están vinculando el Mundial con sus espacios. Por ejemplo, he logrado ver cómo algunos lugares donde se desarrolla un emprendimiento han habilitado unos espacios para que los fanáticos, las personas puedan ver los partidos del Mundial, y se convierte en un espacio para el compartir, pero también para vender sus productos o sus servicios. De verdad, son oportunidades de negocios que se van dando a propósito de un evento tan global como es el Mundial de Fútbol, Estados Unidos, México y Canadá. Y bueno, hablando de Mundial, nos despedimos con Shakira, Daddy Yankee y Tini Taka, un tema musical que también trae al inconsciente la fiebre del Mundial. Nos despedimos acompañándole siempre en nuestro equipo técnico y de producción, en el control técnico y la producción del programa, María Gabriela Álvarez Ramos. En la subdirección de comunicaciones, Wirmelis Villalobos. En la coordinación de producción y programación nacional, Anthony Galindo. Y en la conducción de este espacio, Rosender Evies. Estuvimos junto a periodistas, comunicadores y emisoras de Radio Fe y Alegría, todos bajo la dirección de la profesora Vidalina Campos. Que tenga usted una muy feliz tarde. Recuerden que estamos en las redes sociales, somos @ En Este País Radio, @ Radio Fe y Alegría, y nuestra mensajería de texto y WhatsApp 0424-555-3146. Feliz tarde para todos.

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2: 1:58.
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4: Bienvenidos a esta segunda emisión de los Titulares Cardenal de este miércoles 10 de junio. Comencemos.
3: Comunidades.
4: Lluvias dejan familia damnificada en Río Claro.
3: Locales.
4: Docentes de la UCLA en Barquisimeto se suman al paro nacional convocado para este 10 de junio.
3: Regionales.
4: Lara exporta 25 toneladas de café verde a Rusia y se consolida como referente del país.
3: Deportes.
4: Federación Venezolana de Fútbol proyecta masificar el fútbol femenino, sumará 3.000 niñas en 4 años.
3: Titulares Cardenal.
4: Hasta aquí los titulares cardenales. Invitamos a seguir ampliando estas informaciones por Radio Fe y Alegría 97.5 FM. Les acompañó María Gabriela Álvarez. Seguiremos informando y con todas las voces.
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Este programa llega hasta ustedes gracias a todo este equipo de Fe y Alegría de tu comunicación. En la Dirección Nacional, Vidalina Campos. Desde la Subdirección de Comunicaciones, Wirmelis Villalobos. Anthony Galindo en Producción y Programación Nacional. En la Producción General de la Escuela en la Radio, Legitzia Torres. Y en la postproducción, nuestro amigo Alcides Tocuyo, quien les habla con mucho cariño, Leti. ¡Rueda las sillas! ¡Rueda algunos muebles para que puedas mover el esqueleto con esta canción! ¡Me muevo para aquí y para allá!

Y por cierto, ¿cuándo fue la última vez que tuviste una cita médica? Es importante la revisión médica y tener todas las vacunas que te correspondan. Aquí señalamos algunas que se deben colocar antes de cumplir tu primer añito de vida: sarampión, polio, hepatitis B, rotavirus, que previene de una gastroenteritis severa, neumococo, protege contra la neumonía, otitis y meningitis. Y la pentavalente, penta viene de 5, protege contra 5 enfermedades: difteria, tétanos, toferina, hepatitis B y Haemophilus influenza tipo B. Pregunta a tus padres o a la persona responsable de tu cuidado si tienes la tarjeta de vacunas. Es vital tener ese registro y en especial que te hayan vacunado. Escuchemos Canción de la Vacuna de Gululú.

0: 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Vamos a jugar a las adivinanzas, esta semana con la categoría Mundo Marino. Adivina, adivinador, adivinadora. Quien adivine, buen adivinador, buena adivinadora será.
1: Adivina, adivina, adivina quién será.
0: Vamos con la adivinanza. Atención, en el mar es donde vivo. Plateado es mi color, lo cruzo veloz como un rayo. Adivina quién soy yo. Repito, en el mar es donde

0: vivo. Plateado es mi color, lo cruzo veloz como un rayo. Adivina quién soy yo. Una pista, le gusta vivir en grupo, son muchos, andan siempre juntos. ¿Quién será este animal marino?
1: Adivina, adivina, adivina quién será.
0: Después del corte tendremos la respuesta. Ya regresamos con La Escuela en la Radio.
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0: 2:13.
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1: Adivina, adivina, adivina quién será.
2: ¿Y cuál es la respuesta a la adivinanza? ¿Qué nos dice Luis? ¿Y Susep? Recordemos la adivinanza. En el mar es donde vivo, plateado es mi color, lo cruzo veloz como un rayo. Adivina quién soy yo. Te vas a sorprender. Es un animal pequeño, pero le gusta andar en grupo para asustar a los peces grandes. La sardina. Las sardinas son pequeños peces plateados que viajan juntos en grandes grupos, como si estuvieran haciendo una fiesta bajo el agua. Conocidas como superalimento del mar, son excelentes para los niños porque contienen omega 3, muy bueno para el cerebro, y tienen mucho calcio, buenísimo para tener huesos y dientes fuertes. ¡A comer sardina! Viajan en pandillas gigantes. Les encanta nadar en bancos. A eso se le llama cuando viene un grupo grandote, se le llama bancos. Están formados esos bancos por miles de sardinas. Nadan juntos para protegerse. En las playas, en los mares donde van los pescadores, tienen un vigía montado por allá en la montaña. Y cuando él ve ese resplandor del sol, ese reflejo, dice, ahí viene un cardumen de sardina. Para allá, a la derecha, hace seña a los que están en los botes para que sepan dónde viene el cardumen de peces. Pero, ¿y qué comen las sardinas? Pues se alimentan de plancton, que son organismos marinos súper, súper pequeñitos. Son pequeños gigantes en nutrición. Las sardinas son como una vitamina natural que ayuda al crecimiento, a la concentración en el colegio y a mantener el cuerpo lleno de energía. ¿Y dónde la encontramos? En el agua salada, en los mares. Por eso vamos a escuchar la canción La Playa.

0: Chipilines, vamos a escribir las palabras faro, con F, faro, arena, manglares. Repito esta palabra un poco extraña, manglares. Realiza un dibujo marino donde incluyas estos elementos que existen en los mares. Y escuchemos rock and roll de los científicos.
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Llegó la hora de la ciencia, vamos a hacer experimentos. Este es uno muy sencillito. Necesitamos un globo y figuritas de seres humanos de colores, de unos 3 centímetros cada muñequito. Déjalos sobre la mesa un poquito separados. Inflas el globo y amarras para que no se escape el aire. Frota tu cabello con el globo contando hasta 15. 1, 2, 3. Acerca el globo a los papelitos con forma humana que has recortado. ¿Qué pasa? Las figuras humanas se pegan al globo como si este fuera un imán. Al frotar, el globo con el cabello recibió una carga estática, se creó un campo magnético y ahora atrae a los papelitos. Y nos vamos con la canción, hoy esto siempre me cuesta pronunciarla, supercalifragilístico espialidoso. ¡Lo dije!

Chipilines, en un plástico transparente con pega y papel de seda, puedes simular un acuario. En el papel de seda, traza y recorta dibujos de peces, recorta formas de algas con papel de bolsa, recorta rocas, corales, que con papel de bolsa representas las rocas y los corales, y tendrás tu propio acuario. Puedes arrugar el papel para darle esa textura. Y nos vamos con la canción En el fondo del mar, recordando que la semana pasada era el Día Mundial de los Océanos y hay que cuidar.

0: 2:28.
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2: Y hoy de fiesta con los partidos de fútbol, inauguración de la Copa Mundial 2026. Peque gigantes, ¿a ustedes les gusta cuando sopla el viento? ¿Y quién mueve al viento? Pensemos un ratito.

El aire se mueve con fuerza y su fuerza viene del sol por el aumento de temperaturas. El aire más cerca a la Tierra es muy caliente y pesa menos. Sube a la atmósfera, a la capa gaseosa del planeta, y ese espacio lo ocupa el aire caliente que baja. Ese baile entre aire caliente y el aire frío genera el viento. Por eso, cuando en casa lavan, desea que haya mucho sol, porque el calor y el viento secarán más rápido la ropa. El sol calentará tanto esos blue jeans y las toallas que se evapora el agua que quedó en la toalla y en los blue jeans. ¿Qué te parece? El agua que se encuentra en la ropa recién lavada, bueno, se va a evaporar, igual al vapor de agua que sale cuando hierve una olla sobre la cocina. Cuando se evapora esa agua de la ropa, decimos: mamá, mamá, ya la ropa se secó, la voy recogiendo. ¿Qué te parece? Y así colaboras. Y vamos a escuchar la canción Señor Viento.

0: pasó?
1: Hoy, jueves de tecnología, te contaremos lo que hicieron los científicos con la energía de los vientos y también de los mares. Con esa gran fuerza la llaman energía eólica, la de los vientos. En lugares del mundo donde hace mucho viento, como en el mar, colocan postes con aspas y almacenan esa energía para mandar electricidad a pueblos enteros. Son fuentes de energía renovable, le dicen energía verde, porque no contaminan. ¡Qué maravilla!

peque gigantes, vamos a jugar con el viento. Sopla fuerte con esta canción, Sopla el Viento.

0: Te invitamos a construir un parque eólico con materiales de desecho. Busca imágenes en internet sobre los parques eólicos. Manos a la obra. En Paraguaná, Estado Falcón, fue diseñado un parque eólico. En otros países logran energía verde, no contaminante, con la fuerza de las olas del mar. Se llama energía mareomotriz. Bien interesante, ¿verdad? Bueno, hacer esa maqueta. Ahora, Peque Gigantes, te invitamos a escuchar la sección Cuento que te cuento, un cuento, y se llama El Sol y el Viento.
1: Resulta que un día el viento y el sol tuvieron una discusión. Yo soy muchísimo más fuerte que tú, se jactó el viento. Puedo derribar chimeneas, desarraigar árboles y arrastrar ovejas delante de mí. Tú no puedes hacer nada de eso. Y sin embargo soy más fuerte que tú, dijo el sol. No deberías, viento, discutir de esa manera. Muy bien, respondió el viento. Haremos una competición para demostrar cuál es el más fuerte de los dos. ¿Qué te parece que hagamos? ¿Ves ese caminante de ahí abajo? Preguntó el sol. Lleva una capa roja sobre los hombros. ¿Te parece que decidamos que el primero que pueda quitarle la capa de encima de los hombros es el más fuerte? De acuerdo, gritó el viento. Yo probaré primero. Y te advierto que ganaré con toda seguridad. El viento empezó. En primer lugar, sopló con mucha fuerza alrededor del caminante. Se apoderó de la capa del hombre y tiró de ella. Dio tirones hacia aquí y allá. El caminante tuvo miedo de que su capa saliera volando, así que ató el lazo más fuertemente y se la sujetó con fuerza alrededor del cuello, porque tenía frío. El viento sopló con más fuerza aún. Llamó a la lluvia en su ayuda y empapó al caminante de pies a cabeza. El hombre se sacudió las gotas, se arropó más con la capa y prosiguió su camino quejándose amargamente. El viento se enfadó. Sopló hasta levantar un huracán y empujó al hombre hacia adelante con mucha fuerza mientras intentaba arrancarle la capa. Le aulló en los oídos. Llamó a la granizada en su ayuda y al cabo de poco el pobre hombre intentaba protegerse de las duras bolas de hielo. Sentía tanto frío que le habría gustado tener 10 capas para abrigarse. Se quitó el cinturón del abrigo y lo ciñó alrededor de la capa para que no pudiera salir volando. El viento quedó derrotado y llamó al sol con tono de burla para que pusiera a prueba su poder. El sol salió de detrás de las nubes y la niebla desapareció. El viento se aquietó y la lluvia se detuvo. El sol brilló sin parar y sus rayos empezaron a secar la capa del caminante. El hombre soltó la hebilla del cinturón y dejó que la capa colgara suelta de sus hombros para que pudiera secarse con más facilidad. El sol continuó brillando, caliente y constante. Al cabo de poco, el caminante sintió calor y deshizo el lazo que sujetaba la capa a su cuello. El sol continuó brillando. El hombre comenzó a jadear porque cada vez tenía más calor. Se abanicó con el pañuelo y se quitó el sombrero. El sol brillaba y brillaba. Y de repente, para desánimo del viento y para deleite del sol, el caminante se quitó la pesada capa y continuó su camino sin ella. Ya no podía soportar por más tiempo el calor que le daba. «La amabilidad lo puede todo», le dijo el sol al viento. «He ganado. Los gritos y los bramidos nunca sirven de mucho, ¿sabes? La amabilidad lo puede todo».
0: ¿Quién fue más listo en esta historia? ¿Por qué? ¿Qué significa para ti la amabilidad lo puede todo? Vamos a un corte y ya regresamos con más de La Escuela en la Radio.
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0: 2:44.
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7: Gigantes de corazón, para ustedes que se esmeran por dialogar y llegar a acuerdos, que se niegan a resolver los conflictos con golpes, les dedicamos estos segmentos. Y escuchemos antes la canción La vida está por empezar.

Y con los escolares más grandes de la casa, trabajaremos hoy el proyecto de vida. ¿Qué quieres alcanzar en tu vida? ¿Qué huellas quieres dejar entre las personas que comparten contigo?

Empecemos por responder: ¿quién soy? ¿Qué actividades me gustan realizar? ¿Qué situaciones me ponen muy triste, alegre, disgustado, disgustada? ¿Qué hago cuando estoy triste, alegre o disgustado? ¿Qué es lo que más me gusta comer? ¿Qué música me gusta? Esas cosas. ¿Cómo eres tú? ¿Quién eres? En una hoja reciclada, escribe dos párrafos sobre quién soy, tomando en cuenta tus gustos y reacciones cuando estás triste, alegre o disgustado.

0: bicicleta.
1: El viejo Periclo hace como un siglo andaba en monociclo haciendo un hemiciclo.
0: Pero eso ya cumplió su ciclo.
1: Cuenta cansado don Periclo.
0: Ahora no me subo más a un micro, prefiero andar en mi super tricicleta.

Redacta dos párrafos sobre tus gustos y dos opciones de oficios y profesiones que te gustarían hacer cuando seas grande. En una hoja reciclada, elabora con dibujos, flechas y palabras para hacer un mapa que represente tus sueños. ¿Cómo te ves en 15 años? ¿Te parece? Pues entonces con recortes, dibujos, palabras y mucho color, manos a la obra en tu mapa de los sueños.

0: Este espacio es tuyo, por eso queremos escucharte. Envía un mensaje de voz al WhatsApp más 58412-894-8092 y comparte canciones, actividades que te realizan en tu escuela, travesuras que realiza tu mascota, tu equipo favorito, ¿cuál crees tú que va a ganar la Copa 2026, este mundial? Recomienda algunos paseos, alguna actividad de cuidado del ambiente. Esperamos tu mensaje de voz y aquí lo compartiremos. Llegó el momento de decir hasta mañana. Te esperamos por este mismo dial a las 4 de la tarde. Este programa llegó a ustedes gracias a todo este equipo de Fe y Alegría Educomunicación. En la Dirección Nacional, Vidalina Campos. Desde la Subdirección de Comunicaciones, Wirmelis Villalobos. Anthony Galindo, en Producción y Programación Nacional. En la Producción General de la Escuela en la Radio, Legitzia Torres. Y en la Postproducción, nuestro amigo Alcides Tocuyo, quien les habló con mucho cariño, Leti. ¡Chao! ¡Hasta mañana viernes! Viernes de colores e historias con la gente linda del Museo de los Niños de Caracas. ¡Chao!
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0: 2:58.
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2: Muy buenas tardes. A esta hora destacamos que las fuertes lluvias registradas desde la noche del domingo 7 de junio ocasionaron el derrumbe de una vivienda en el sector La Frontera, Callejón Misael Ortiz de Río Claro, en el sur de Barquisimeto. Jessica Barrios, afectada, comentó que en el lugar vivía con sus dos hijos de 5 y 8 años y su pareja, que es agricultor. Una de las paredes de la vivienda hecha con bloques cedió por completo y se vieron en la obligación de intentar tapar el hueco con plástico. Sin embargo, el riesgo persiste. El techo de zinc también está a punto de desplomarse. Ante esta situación, la familia exige a las autoridades atención y apoyo inmediato. Hasta aquí este avance. Les acompañó María Gabriela Álvarez.
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5: Dicen que los sueños son para quienes se atreven a imaginar un futuro diferente. Pero yo creo que los sueños son para quienes tienen el valor de seguir creyendo, incluso cuando el camino se pone difícil. Porque soñar también es un acto de valentía, y precisamente de eso estaremos conversando hoy en Zona Dinámica. Sean bienvenidos a su programa Zona Dinámica, su dosis semanal de aprendizajes, buena vibra y orientación para la vida real. porque en Zona Dinámica crecer juntos es parte del camino. En Zona Dinámica laboramos para ustedes bajo la dirección de la profesora Raiza Mogollón, Rosender Víez en la coordinación, en la producción general Joamir Noguera, en la producción y conducción de este espacio, su servidora Naivic Alejandra. Certificado de locución 59.725, productor nacional independiente 32.306. Gracias por estar en nuestra sintonía a través del dial 97.5 FM con todas las voces. 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
5: Hoy Zona Dinámica se viste de sueños y esperanza. Y es que el programa que hoy traemos para ustedes se titula Soñar es un acto de valentía. Y hoy quiero conversar contigo sobre algo que todos hemos tenido alguna vez en el corazón. Precisamente un sueño. Ese sueño que nos emociona. Ese sueño que nos hace imaginar. Ese sueño que a veces guardamos en silencio porque creemos que ya es tarde, porque pensamos que no tenemos los recursos o porque alguien nos dijo que no podíamos lograrlo. Pero hoy quiero contarte algo, y es que mientras tengas vida, tienes esperanza. Mientras tenga vida, todavía tienes oportunidades para seguir construyendo tus sueños. Porque los sueños no son solamente metas, los sueños son dirección, son esperanza, son motivos para levantarnos cada mañana. Y de eso conversaremos en la próxima parte. Avanzamos con buena música en esta oportunidad. Escuchemos a Lily Goodman, Las fuerzas de tus sueños. Y ya regresamos con más de Zona Dinámica.

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1: Los sueños no mueren cuando pasan los años. Mueren cuando dejamos de creer que todavía son posibles. ¿Qué sueños habitan en tu corazón y qué piensas que ya se ha pasado el tiempo? Hoy vamos a reflexionar un poco. Cuando éramos niños, soñábamos sin límites. Queríamos ser maestros, cantantes, médicos, locutores, astronautas, llegar a la NASA, y no pensábamos en obstáculos. Simplemente soñábamos y dejábamos volar nuestra imaginación. Pero al crecer, ocurrió algo. Sí, ocurrió algo. Y es que comenzamos a escuchar frases como: ¡ay! Deja de soñar, eso es muy difícil, eso es inalcanzable para ti, nunca lo vas a lograr. Inclusive hay personas que dicen, pero es que si no tienes dinero, además, ya estás muy viejo para la gracia, eso no es para ti. Y poco a poco, algunas personas dejan de soñar por escuchar frases como esas. Y es súper importante recordar, cuando nuestras madres nos decían, si algún niño o niña se mete contigo en la escuela, recuerda, a palabras necias, oídos sordos. Y definitivamente todas esas frases, todos esos comentarios son necios. Son comentarios y frases que si permitimos que se atesoren en nuestros corazones, nos van a sabotear durante toda la vida, inclusive nos van a incapacitar para cumplir nuestros sueños. Hoy en Zona Dinámica vamos a derribar esos mitos de una vez por todas. Y es que la edad no es limitante para cumplir nuestros sueños. Incluso hoy les voy a compartir una experiencia de vida de cómo pude lograr cumplir mis sueños de formar mi academia, que por cierto lleva un nombre muy bonito y es Brújula de Sueños. Porque es importante que nunca, nunca dejemos de soñar. Y puedes escribirme al 0416-355-6841, reportar tu sintonía y por supuesto responderme, ¿cuál era tu sueño cuando eras niño? ¿Todavía vive ese sueño dentro de ti? ¿Qué sueño sigue esperando una oportunidad?

0: En la próxima parte, leeré sus respuestas. Y por supuesto, continuaremos hablando sobre algo especial y es definir lo que es un sueño y una meta y qué diferencia existe entre estos dos términos que muchas veces suele confundirse. Recuerda mi número de contacto 0416-355-6841. No olvides, por favor, seguirme a través de mi cuenta de Instagram @naivicalejandra. La cuenta de nuestra estación de radio, @FeyAlegríaBQTO. Somos Radio Fe y Alegría 97.5 FM con todas las voces. Vamos a una pausa y ya regresamos con más de Zona Dinámica.
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2: 3 y 14 minutos.
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0: Otra vez.
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3: Un sueño sin acción se queda en deseo. Una meta es el primer paso para convertir ese sueño en realidad. Continuamos con tu programa Zona Dinámica a través de Radio Fe y Alegría 97.5 FM con todas las voces. Hablemos de lo que significa un sueño y una meta. ¿Qué diferencia existe entre estos dos términos que suelen confundirse muchas veces? Bien, un sueño es una ilusión, es un deseo profundo, es algo que nace en nuestros corazones y que además nos inspira, nos motiva, nos mueve. Un sueño es aquello que imaginamos para nuestra vida, como por ejemplo, quiero tener un programa de televisión o quiero tener una fundación para ayudar a muchos niños desprotegidos o quiero convertirme en una psicóloga. Quiero escribir un libro o un sueño como el que yo tenía. Quiero tener mi academia donde pueda formar niños, adolescentes, jóvenes y adultos en el área de la comunicación. Eso es un sueño. Y los sueños nos muestran la dirección. Bien, por otra parte tenemos lo que son las metas. Una meta es el paso concreto que damos para acercarnos a ese sueño. Es específica, tiene un plan y requiere de acción. Es como cuando nosotros estamos construyendo una pared. La meta sería ir colocando ladrillo por ladrillo hasta llegar a la construcción total de la pared, que sería ese sueño. Por ejemplo, sueño con tener mi programa de televisión. ¿Cuál es la meta? Principalmente inscribirme en un curso de producción audiovisual este año. Podríamos decir entonces, en términos sencillos, que el sueño es el destino y la meta es el camino para llegar hasta él. El sueño nos inspira, pero las metas nos ayudan a avanzar, porque no basta con soñar, también necesitamos actuar. De hecho, es sumamente importante tener muy presente que un sueño sin acción se queda en deseo. Una meta es el primer paso para convertir ese sueño en realidad. Pero quiero aconsejarte algo que ha sido muy valioso en mi vida, y es poder plasmar ese sueño y escribir las metas a corto, mediano y largo plazo. Esto me ha funcionado excelente para cumplir mis sueños, que hoy es una realidad, mi Academia Brújula de Sueños, de la cual les estaré hablando en unos minutos. En el segmento anterior compartimos algunas frases que nos dicen algunas personas, inclusive familiares y amigos, con respecto a nuestros sueños. Que es muy difícil, que es inalcanzable, que no tienes dinero, que estás muy viejo para la gracia. Precisamente en este momento hablaremos sobre los ladrones de los sueños. Y es que los sueños no suelen morir por falta de talento. Muchas veces suelen morir por falta de paciencia, disciplina, persistencia o fe, que son cuatro pilares fundamentales que les voy a conversar a continuación, sin dejar a un lado esas palabras, comentarios, frases que nos dicen otras personas y que permitimos que se atesoren en nuestro corazón. Les vuelvo a repetir lo que me decía mi mamá cuando era niña: a palabras necias, oídos sordos. Si tienes un sueño y lo compartes con alguien y ese alguien te dice no vas a poder, cierra tus oídos y no permitas que esa frase llegue a tu corazón, ¿ok? Entonces hablemos sobre esos ladrones de los sueños. Todos tenemos sueños. Algunos sueñan con graduarse, otros con emprender su negocio, otros con formar una familia. otros viajar y conocer muchos lugares de su país o incluso del mundo. Otros sueñan con servir a Dios a través de un ministerio como la música o la comunicación. Pero entre el sueño y la realidad existe un camino, y es precisamente en ese camino donde aparecen los ladrones del sueño. ¿Sabe cuáles son esos ladrones? El miedo, la comodidad o la zona de confort, a veces las opiniones de los demás, y muchas veces somos nosotros mismos quienes abandonamos demasiado pronto nuestros sueños y que dejamos de creer en nosotros, en esos dones, en esos talentos, en esas virtudes que Dios ha colocado en nuestro corazón y en nuestra esencia. De hecho, hace unos días subí en mi cuenta de TikTok, vayan a verlo, @naificalejandra, un video con respecto a esto. Creer en ti es la clave para lograr el éxito. @naificalejandra en TikTok. Bien, continuemos entonces hablando sobre esos cuatro pilares fundamentales que te ayudarán a cumplir tus sueños. En primer lugar, la paciencia. Vivimos en la época de la inmediatez. Queremos resultados rápidos. Queremos sembrar hoy y cosechar mañana. Pero los sueños funcionan como las semillas. Nadie planta una semilla hoy y mañana encuentra un árbol lleno de frutos. Todo necesita tiempo. Es un proceso continuo. Ejemplo, imaginemos un niño que sueña con convertirse en médico. ¿Será que lo va a lograr en un mes? No. Necesitará años de estudios, años de preparación, años de aprendizaje. Sin embargo, cada día de estudio lo acerca un poco más a cumplir su sueño. El pilar número 2, los sueños requieren disciplina. Y aquí es donde muchas personas se quedan estancadas, porque todos queremos alcanzar metas para llegar a cumplir nuestro sueño. Pero no todos queremos hacer lo necesario para alcanzarlas. Una persona puede soñar con escribir un libro, pero el libro no se escribe solo. Necesita sentarse a ordenar sus ideas. Necesita sentarse a escribir. Aunque tenga sueño, aunque no tenga ganas, aunque esté cansado. Porque la disciplina significa hacer lo que debemos hacer incluso cuando no tenemos ganas o motivación. Y es cierto, hay días donde la inspiración aparece, pero hay muchos otros donde será la disciplina la que te mantendrá avanzando. Porque los sueños no se construyen solamente con emoción, sino que se construyen con hábitos. Pilar número 4. Los sueños requieren persistencia, ¿sí? O perseverancia. Esta es la capacidad de seguir adelante incluso cuando aparecen los obstáculos. Y todos los sueños tienen obstáculos, todos. Pensemos en alguien que quiere emprender un negocio. Quizás la primera idea no funcione. Quizás cometa errores, quizás pierda dinero, quizás escuche constantemente críticas, pero si abandona al primer tropiezo, nunca descubrirá de lo que era capaz de lograr. Y muchas veces el éxito llega justo después del momento en que pensábamos en rendirnos. Por eso es tan importante aprender a levantarnos cada vez que nos caemos. No se trata de no fracasar, se trata de no quedarnos en el fracaso, porque el verdadero fracaso es no haberlo intentado. Cada fracaso es un motivo para aprender, es un nuevo ladrillo de conocimiento que obtenemos para construir nuestros sueños. Finalmente, tenemos el pilar número 4. Los sueños requieren fe, ¿sí? La fe es el pilar número 4. Y para mí esta es una de las más importantes, porque habrá momentos donde no veremos resultados, momentos donde las puertas parecerán cerradas, momentos donde nos preguntaremos si vale la pena seguir, y es allí donde entra la fe. La Biblia nos enseña en Hebreos capítulo 11, versículo 1, es pues la fe la certeza de lo que se espera y la convicción de lo que no se ve. Y muchas veces vemos puertas cerradas, nubes grises, desmotivación, escuchamos muchas críticas y creemos que no lo vamos a lograr. Pero la fe es estar convencidos de que aunque no lo vemos, lo vamos a lograr. La fe, por supuesto, va de la mano de Dios. Fe es confiar plenamente en Dios, confiar plenamente en ti, en tus habilidades, tus virtudes, tus talentos. Confiar que si ese sueño está allí en tu corazón, no llegó de la nada, ese sueño lo colocó Dios en ti. Y tal como colocó ese sueño, te equipó con las herramientas, fortaleza y habilidades necesarias para lograrlo. La fe es seguir preparándote aunque todavía no veas la oportunidad. La fe es continuar sembrando aunque no veas la cosecha. La fe es creer que Dios sigue trabajando incluso cuando no entiendes lo que está ocurriendo. La fe abre caminos, así como lo dice esta canción de Juan Luis Guerra y Diego Torres, Abriendo Caminos.

0: 3:30.
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3: Continuamos en tu programa Zona Dinámica a través de Radio Fe y Alegría 97.5 FM con todas las voces. Estoy feliz de poder acompañarles en esta tarde maravillosa y compartir con ustedes este tema extraordinario: soñar es un acto de valentía. Ya hemos conocido lo que significa sueños, lo que significa metas, y es que el sueño es una ilusión, un deseo profundo. El sueño nos muestra la dirección y la meta son esos pasos concretos que damos para acercarnos a ese sueño. Hemos aprendido que debemos escribir nuestros sueños y por ende escribir esas metas a corto, mediano y largo plazo que nos ayudarán a cumplir nuestros sueños. Aprendimos que hay ladrones de nuestros sueños, como lo son el miedo, la comodidad, opiniones de los demás, muchas veces la baja autoestima y la falta de creer en nosotros mismos. Sin embargo, también es importante resaltar que para nosotros lograr nuestros sueños necesitamos cuatro pilares fundamentales, cuatro virtudes que todos tenemos que ejercitar, y esas virtudes o pilares, los he llamado yo, son en número 1, paciencia, número 2, disciplina, número 3, persistencia o perseverancia, y número 4, fe. La fe, muy muy importante. La fe es seguir preparándote aunque todavía no veas la oportunidad. Es continuar sembrando aunque aún no veas la cosecha. Fe es creer en Dios, que colocó ese sueño en tu corazón y te capacitó para lograrlos. Y por supuesto, creer en ti, en esas habilidades, talentos y virtudes que tienes para alcanzar tus sueños. A veces pensamos que quienes cumplen sus sueños tuvieron suerte. Pero detrás de cada sueño cumplido hay esfuerzo, hay noches difíciles, hay intentos fallidos, hay momentos de duda. Los sueños no aparecen por arte de magia, se construyen paso a paso, día tras día. Y aquí es importante detenerme y contarles ese testimonio de cómo ingresé en este mundo de la comunicación. Desde niña, cuando escuchaba radio, yo decía, ay, yo me quiero meter allí en la radio. En mi inocencia, me quería meter allí en la radio de mi casa. Escuchaba en ese entonces Radio Dinámica 92.9 FM, era la emisora favorita de mi madre. Y escuchaba cada locutor que estaba allí, me apasioné por escuchar voces, por escuchar diferentes estilos de programas, y yo quería algún día estar allí en la radio, pero yo lo veía sumamente imposible porque yo era una niña sumamente insegura, con sentimientos de inferioridad, con autoestima baja, ya que desde niña crecí recibiendo frases despectivas, que yo era muy fea, muy gorda, muy negra. Mis compañeros decían que no se juntaran conmigo porque yo era todo eso. Eso efectivamente pues influyó en mi vida emocional, en mi salud mental, yo me creí todo eso y por eso crecí con tanta inseguridad. Cuando llego al liceo, comienzo a demostrar esa inseguridad al momento de hacer mis exposiciones educativas. Me quedaba llorando cuando era mi turno de exponer, me quedaba llorando allí en mi pupitre, paralizada totalmente, a moco tendido, como dicen por allí coloquialmente. Y cuando yo entrenaba, lloraba, pues los profesores me daban la oportunidad de exponer. Siempre salía súper bien porque es que el miedo escénico no tiene nada que ver con la inteligencia o la preparación. Simplemente el miedo escénico tiene que ver con todo esto de la inseguridad, de la falta de autoconcepto, autoconfianza, autoestima. Bien, yo crecí, salí de mi bachillerato, comencé la universidad, el pregrado, continuaba con pánico escénico, siempre muy inteligente, pero con mucha inseguridad. Esto hacía que yo hablara sumamente atropellado porque quería terminar muy rápido, prefería leer la lámina y así no mostrarme. Sufría mucho de baja autoestima e inseguridad. Me gradué como licenciada en educación, comencé un posgrado. En el posgrado igual ese miedo iba conmigo, ese pánico que me paralizaba iba conmigo. Y allí fue donde decidí formarme en el área de la oratoria. Lo hice con la intención de dominar el miedo escénico, pero terminé enamorada de esta área de la comunicación. Así que comencé a hacer cursos de locución. Cuando terminé de hacer mi curso, fui a una radio, a Radio Dinámica, a preguntar cuál era la posibilidad de que yo pudiese formar parte de esa radio, de ser locutora de esa radio. Me pidieron mis documentos, mi proyecto radial e ingresé allí y comencé a hacer radio en abril del año 2017. Fue una experiencia maravillosa. Radio Dinámica fue mi casa durante casi 7 años, donde desarrollé mi programa Reflexiones para el Corazón, y de verdad que desde allí ya tengo 9 años haciendo radio y cada día me enamoro más de este medio de comunicación. Entonces yo hice mi taller de oratoria, mis preparaciones con la finalidad de dominar el miedo escénico, pero eso me abrió puertas para estar acá hoy detrás de un micrófono y compartir con ustedes cada jueves en la tarde Zona Dinámica, ahora por el dial 97.5 FM. Luego de haberme preparado en el área de la oratoria, de la locución, efectivamente hice mi defensa de tesis, salí excelente, el miedo no me paralizó, no me dominó, a pesar de que allí había jurado, había mi familia, mis profesores, y bueno, ese es un momento bien tenso en realidad. Los que hayan defendido tesis pueden entenderme. Bien, en el año 2017 comencé a hacer radio, en el año 2018 se me ocurre la genial idea de comenzar a dar cursos de oratoria y de locución, dar de eso que tanto me apasionaba, que tanto me gustaba. Y comencé en el año 2018 mi primer curso, el año 2019 mi segundo curso, en el año 2020 hubo una pausa por el tema pandemia y todo aquello, pero retomo en el año 2021. Allí comencé en una academia alquilada, yo estaba alquilando no solo el espacio sino el aval de la academia, porque aunque yo tenía ya mis cursos realizados en esta área, pues no tenía una marca personal, no tenía una academia formalizada, así que siempre tenía que depender de otras personas, pagarle el espacio y el aval. Entonces en este curso en el año 2021, en marzo lo hice, pues me fue genial, muy motivada cada día a seguir formando personas en esta área de la comunicación, ayudarles a vencer el miedo y a creer en sí mismos, tal como yo lo logré. Pero en ese año 2021 pasó algo muy hermoso, y es que Dios coloca en mi corazón el hecho de trabajar no solo con jóvenes y adultos, sino con niños y adolescentes. Y traía a mi mente mi etapa educativa, donde yo era tan insegura, tenía tanto miedo de mostrarme, y todo lo que yo sufrí con esta situación del miedo y la inseguridad. Entonces me atrevo a comenzar a atender a estas edades. En niños, adolescentes, me fue súper bien en el año 2021, 2022, 2023. Y luego creció en mí ese deseo de tener mi academia. Yo decía, Dios mío, si me está yendo tan bien y este es mi propósito de vida, quiero crear mi academia, quiero tener mi propia academia. En el año 2023 comencé a investigar los documentos que necesitaba para formalizar y fui estafada por un abogado amigo, entre comillas, y aunque eso me hizo sentir súper triste, decepcionada, desmotivada, en el año 2025 pues ese deseo seguía ardiendo en mi corazón, formalizar mi academia, formalizar mi marca, y gracias a la ayuda de Dios, gracias al apoyo incondicional de mi esposo e inclusive una prima, me ayudaron y logré formalizar Brújula de Sueños, que en septiembre del 2025 pude firmar mi registro. En ese mismo momento pude alquilar un espacio, una oficina donde funciona mi academia Brújula de Sueños, donde Dios me ha permitido ir formando no solo jóvenes y adultos, sino niños y adolescentes a partir de los 5 años de edad. He logrado ayudar a vencer el miedo escénico a muchísimas personas que hoy día se expresan con mucha naturalidad, con mucha espontaneidad, que han vencido el miedo escénico, que han entendido que el miedo es una emoción que podemos vencer con herramientas efectivas, psicoeducativas, y que han entendido que definitivamente su voz tiene poder. ¿Y por qué les cuento todo esto? Porque soñar es un acto de valentía, porque soñar requiere de nuestra fe, y porque así como yo cumplí mi sueño de tener mi academia, no estoy donde quisiera estar, pero ya he alcanzado muchísimo y sé que Dios me seguirá ayudando. Si Dios me ayudó a dominar el miedo escénico, si Dios me ayudó a encontrar mi propósito de vida, sé que tú también lo puedes lograr. Así que hoy te motivo a no rendirte, te motivo a alcanzar tus sueños, te motivo a establecer ese sueño, escribirlo, escribir las metas a corto, mediano y largo plazo, y que no te des por vencido. Ve por tus sueños, así como lo dice esta canción de Lily Goodman.

0: 3:44.
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4: Si Dios sembró un sueño en tu corazón, también sembró dentro de ti la capacidad para alcanzarlo. Confía en el proceso y no dejes de avanzar. Este es tu programa Zona Dinámica, transmitido cada jueves a partir de las 3 y hasta las 4 de la tarde por Radio Fe y Alegría 97.5 FM con todas las voces. Recuerda mi número de contacto 0416-355-6841. Por allí puedes reportar tu sintonía cada jueves en la tarde. Y por supuesto, si deseas más información sobre los cursos y diversos talleres que ofrezco en mi academia Brújula de Sueños, con todo gusto te estaré ampliando la información. Ya llegamos a la parte final de Zona Dinámica con este extraordinario tema: soñar es un acto de valentía. Y estoy sumamente segura que cada uno de ustedes es tan valiente como yo para alcanzar sus sueños. Y es sumamente importante recordar que Dios nos dio el sueño, Él está a nuestro lado y nos respaldará en todo lo que nosotros hagamos. Nunca es tarde para comenzar a construir tu sueño. Quizás al escucharme piensas, ya es tarde para mí. Tal vez lo has intentado antes y no lo lograste. Tal vez te equivocaste. Tal vez dejaste un sueño en pausa. O como muchas personas hacen, engavetan sus sueños porque creen que no hay otra oportunidad para ellos. Pero hoy quiero decirte algo muy claro. Mientras haya vida, siempre hay una posibilidad. No existe es demasiado tarde para volver a empezar, para reconstruirte, para intentarlo de nuevo con más madurez, con más experiencia, con más herramientas, incluso con más sabiduría que antes. Y aunque es verdad que los sueños no siempre llegan como lo imaginamos, Eso no significa que no lleguen. A veces llegan de otra forma, más grande, más sólida, más alineada con lo que realmente somos. Porque la vida no solo cumple sueños, también los transforma para hacerlos mejores de lo que pedimos. Quiero que analices y reflexiones en estas preguntas. ¿Qué harías si supieras que no vas a fracasar? ¿Qué sueño de tu vida merece una nueva oportunidad hoy? ¿Cuál sería el primer paso que puedes dar mañana para acercarte a eso que deseas? Porque nunca es tarde para empezar de nuevo, pero sí puede ser demasiado tarde para seguir esperando. Hoy es el mejor momento para volver a creer en ti, para volver a intentarlo.
2: En este mundo tan acelerado, necesitamos hacer pausas y propiciar momentos de tranquilidad. 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
4: Retrato de un perseverante. La historia dice que este hombre fracasó en los negocios y cayó en bancarrota en el año 1831. Fue derrotado para la legislatura en 1832. Su prometida murió en el 1835. Sufrió un colapso nervioso en el 1836. Fue vencido en las elecciones de 1836 y en las parlamentarias de 1843, 1846, 1848 y 1855. No tuvo éxito en su aspiración a vicepresidente en el año 1856. Y en el año 1858 fue derrotado en las elecciones para el Senado. Este hombre obstinado fue Abraham Lincoln, elegido presidente de Estados Unidos en el año 1860. La lección es muy sencilla: solo se fracasa cuando se deja de intentar.
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4: Y hoy me quiero despedir de ti recordándote que no importa cuántos años tengas, no importa cuántas veces hayas fallado, no importa cuántas puertas se hayan cerrado, si Dios puso ese sueño en tu corazón, no lo abandones. Tal vez el camino sea más largo de lo que imaginabas. Tal vez debas aprender nuevas cosas. Tal vez debas volver a comenzar. Pero nunca dejes de creer en aquello que te hace sentir vivo, porque los sueños siguen siendo posibles para quienes se atreven a seguir caminando hacia ellos. Gracias por estar en sintonía de Zona Dinámica a través de Radio Fe y Alegría 97.5 FM con todas las voces. Laboramos para ustedes bajo la dirección de la profesora Raisa Mogollón, Rosender Evíez en la coordinación, Joamir Noguera en la producción general, quien habló para ustedes, Naivik Alejandra, certificado de locución 59725, productor nacional independiente 32306.
2: Por hoy llegamos al final de Zona Dinámica y estamos seguros que lo disfrutaste tanto como nosotros. Agenda nuestra próxima cita el próximo jueves a partir de las 3 de la tarde por Radio Fe y Alegría 97.5 FM con Naivik Alejandra.
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0: 3:58.
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2: A esta hora destacamos que este miércoles 10 de junio el gremio universitario de la Universidad Centro Occidental Lisandro Alvarado UCLA se unió al paro nacional de 24 horas. Débora Velázquez de Valecillo, presidenta de la Asociación de Profesores de la UCLA, contó que el objetivo del paro se debe a la crítica situación que atraviesa el sector universitario, marcado por decisiones arbitrarias y un estancamiento salarial que ya cumple 4 años. La paralización de 24 horas busca forzar decisiones efectivas por parte de las autoridades que beneficien al sector universitario del país, rechazando el letargo de los canales burocráticos. Hasta aquí este avance, les acompañó María Gabriela Álvarez.
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5: Muy buenas tardes, continuamos a la jornada informativa de este jueves, destacando que en una alianza institucional orientada a humanizar los espacios de salud y brindar un mensaje de aliento a los pacientes, la Sociedad Anticancerosa del Estado Lara y el Club de Leones Barquisimeto Central anunciaron la creación de un mural de gran formato que será diseñado por el reconocido pintor larense Armando Villalón. La obra, que estará ubicada en el área de la entrada principal de la institución médica, se ejecutará en material cerámico con el propio expreso de garantizar así la preservación y la vigencia a lo largo de generaciones con respecto a el cáncer. Es parte de este homenaje también que realiza la sociedad para reconocer el talento de el pintor Armando Villalón. Hasta aquí este avance, les acompaña María Gabriela Álvarez.
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0: hacia Barquisimeto.
1: La vamos a volver a hacer.
2: Vamos a romper.
1: Vamos
2: más
1: a romper.
2: Que antes, más que antes. Más que antes. Más que
3: antes. Mira, más que antes. Mira,
2: buena. Hola a todos.
3: Muy bien.
2: Qué bueno verte, Chito.
4: Hola,
2: mi amor.
5: Gracias, te queremos y eres muy importante en nuestra vida. ¿Qué necesitas de mí? ¿Qué necesitas? Para que te sientas tratado como una estrella.
3: Que ella es una estrella, disculpa.
2: La primera canción. Papá, será aquí abajo.

0: 4:24.
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0: 4:32.
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3: En Radio Fe y Alegría 97.5 FM nos preocupamos y ocupamos de tu salud mental. 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Aunque pueda parecer contradictorio, es importante recordar que la salud mental es un proceso dinámico que se ve influenciado por diversos factores, incluyendo nuestro entorno. Existen herramientas y estrategias que nos permiten navegar por estos desafíos y mantener nuestro bienestar emocional. Aquí te presentamos algunas de ellas. Infórmate, pero con moderación. Mantenerse informado es importante, pero es fundamental establecer límites para evitar la sobrecarga de información negativa. Practica la gratitud. Centrar la atención en las cosas positivas de tu vida puede ayudarte a mantener el optimismo. Y recuerda que lo más importante es tu bienestar.
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1: Solo en la Manga, interpretado por José Gregorio Oquendo, género llanera.

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0: 4:45.
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1: Alma llanera, interpretado por Oscar de León y El Pollo Brito, género fusión venezolana.

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0: 4:59.
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2: Buenas tardes, cerramos la jornada informativa de este jueves 11 de junio, destacando que las novenas jornadas de tasación larense organizadas por Soitabé, institución adscrita al Colegio de Ingenieros de Venezuela, se colisionan y se crea este espacio para reunir al gremio y a la institución, ¿no? Con una sólida trayectoria de 9 ediciones previas que elevaron los estándares de valoración e incorporaron temas pioneros como la sostenibilidad ambiental, este décimo encuentro evoluciona hacia el concepto de valor inteligente. Esta visión busca identificar y proyectar de manera estratégica el valor de activos, empresas, ciudades y factores ambientales mediante el rigor técnico y la innovación aplicada. Pues para esta oportunidad, el evento se transforma en una plataforma de disciplina que conecta la tasación tradicional con la nueva economía y las tecnologías disruptivas. Los asistentes explorarán la integración de la inteligencia artificial, el análisis de datos y la economía del conocimiento en procesos de valoración. Es parte de lo que va a acontecer durante este mes de junio, la novena jornada de tasación larense en Barquisimeto. Hasta aquí este avance, les acompañó María Gabriela Álvarez.
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0: 5:15.
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0: Otra vez.
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2: Aquí está el Coquimba. Canta Oscar González. Género, gaita zuliana.

0: 5:36.
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3: 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Aunque pueda parecer contradictorio, es importante recordar que la salud mental es un proceso dinámico que se ve influenciado por diversos factores, incluyendo nuestro entorno. Existen herramientas y estrategias que nos permiten navegar por estos desafíos y mantener nuestro bienestar emocional. Aquí te presentamos algunas de ellas. Cuida de ti mismo. Prioriza el autocuidado a través de actividades que te relajen y te gusten, como practicar ejercicio, meditar, leer o pasar tiempo en la naturaleza. Establece rutinas. Las rutinas diarias pueden proporcionar una sensación de estabilidad y control en tiempos de incertidumbre. Y recuerda que lo más importante es tu bienestar.
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0: Este tema también fue un éxito. ¿Lo recuerdas?
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2: Cinco y 42 minutos.
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0: 5:58.
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0: 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Buenas tardes, ¿cómo están? Bienvenidos, bienvenidas a esta emisión de Háblame Bajito. Son las 6. Ya nosotros estamos listos este jueves 11 de junio para conversar otra vez con calma de temas que son noticias y son importantes. Hoy un día de mucha noticia, sobre todo noticia de entretenimiento, esparcimiento, y la farándula mundial está comentando el inicio de la Copa Mundial de Fútbol. Y nosotros, pues, a los fanáticos los saludamos. Les invitamos a que se queden hasta las 7 en este Háblame Bajito. Vamos a esperar, esperemos que nos dé tiempo también de hablar un poquito de fútbol. Yo soy Carlota Rojas y les acompaño hoy junto a José Rondón en esta charla que tenemos cada tarde en este espacio para conversar con calma temas que son noticias e importantes. Ya está con nosotros Eduardo Soto, como los últimos jueves de estos últimos dos meses hemos compartido para conversar de reconciliación. Y hoy pues el mundo también como que se reencuentra, se reconcilia. Padre, bienvenido a Radio Fe y Alegría otra vez. ¿Cómo está?
1: Muy bien, gracias a Dios, Carlota. Saludos a toda la audiencia de Fe y Alegría que nos escucha en Habla de Bajito a nivel nacional. Sí, un día realmente un día muy bonito. Además que, bueno, mañana es viernes, Día del Corazón de Jesús. Entonces, bueno, muchas cosas bonitas en junio. Junio es un mes así, pues que siempre nos anuncia que ya estamos mitad del año y que, bueno, tenemos que apurarnos para hacer todas esas cosas que queremos hacer antes de que el año se acabe y que nos agarre diciembre.
0: Exactamente. Mitad de año. Bueno, y este mes la audiencia del mundo, la audiencia deportiva del mundo y la farándula también se medio paraliza en medio del Mundial de Fútbol. Los venezolanos, pues, un mundial otra vez sin Venezuela, un mundial extraño. No nos lamentamos porque no esté Venezuela, pero creo que sentimos más lo lejano del mundial porque cada vez es más difícil encontrar canales abiertos, espacios disponibles para ver transmisiones, los derechos de autor, derechos de transmisión y todo lo que está rodeando las marcas de este mundial también aleja a los venezolanos de este tipo de esparcimiento. La ausencia de canales abiertos, de la radio, obliga a muchos a tener que invertir dinero para poder ver la televisión por suscripción. Pero bueno, la tarea sigue y el mundial nos recuerda, el fútbol nos recuerda y los deportes que no nos podemos vencer en el camino, ¿verdad? Que no podemos echarnos para atrás.
1: Incluso el Papa ha dicho claramente que hay muchas lecciones que los mundiales de fútbol nos dan a nosotros los cristianos de la humanidad, el trabajo en equipo, respeto a las reglas, la diversidad, el poder encontrar espacios en que podamos unir a la familia. Realmente el mundial no es solamente los millones que se gastan en publicidad y en la transmisión y en las marcas que patrocinan este tipo de eventos. El mundial también es una ocasión para unir familias, amistades, para poder encontrar puntos en común incluso entre personas que a lo mejor no se hablan o piensan distinto, pero a la hora de aupar un equipo, pues se unen y son capaces hasta de olvidar sus diferencias por un rato para poder disfrutar juntos un buen partido de fútbol. Qué mejor que el fútbol, que es un deporte tan limpio, tan sano, tan hermoso, tan sencillo, que lo juegan en todas partes del mundo, que lo juega la gente más humilde, más sencilla, porque incluso zapatos, podemos ver esos muchachos en África, en las favelas de Brasil, en todas partes, pues detrás de un balón, con esos sueños grandes que muchos han logrado, porque hay muchísimos jugadores que son de los países de tercer mundo, que incluso representan ahora los países del primer mundo, pero que cuando comenzaron a jugar no lo hicieron precisamente en esos países, sino que son fruto de la migración. Esa migración que a veces es tan demonizada y que muchas veces nosotros los venezolanos hemos sufrido esa demonización de la migración cuando nos vamos a otros países, pues ahora capitaliza en todos esos hombres que son unos atletas, que han entregado su vida, que nacieron en distintos lugares del planeta, pero que ahora representan y llevan con orgullo los colores de esas naciones que han logrado clasificar para el Mundial de Fútbol.
0: Así es, un deporte de lujo que se ha masificado completamente y que se conforma. Creo que los equipos también escogen a sus mejores jugadores sin distingo, ¿no? Lo importante es que complemente y que logre el objetivo final de ganar, de hacer un buen equipo.
1: Bueno, y yo creo que en ese sentido nosotros también tenemos que aprender, porque cuando nosotros armamos un equipo no es para perder. O sea, si nosotros, esta tarea de la reconciliación, no es armar un equipo para decir sencillamente, ay, no lo pudimos hacer. No, señor. Si vamos a armar equipos en nuestras comunidades, en nuestros barrios, con todo esto que hemos venido aprendiendo a lo largo de estas 8 sesiones que hemos venido dando en relación a la reconciliación, a la negociación, a la propuesta, a resolución alternativa de conflictos, al lenguaje no violento. La idea es que nos organicemos, nos juntemos y que apuntemos a ganador. Y ganar no significa ser violento, ganar no significa tener las armas, ganar significa jugar con lo mejor de nosotros, cumpliendo las reglas del juego y teniendo por seguro, con la fe puesta en alto y la fe puesta en Dios, que podemos lograr esos objetivos que nos hemos trazado como equipo.
0: Así es. Bueno, y en Venezuela, la Compañía de Jesús, la Iglesia Católica y otro montón de organizaciones se sumaron en equipo a pensar la reconciliación en el evento del sábado con Constructores de Paz.
1: Sí.
0: Hay una convocatoria también a hacer un super equipo, ¿verdad?
1: Sí, ese evento maravilloso que lo tuvimos pues allá en la Católica, con todas esas organizaciones que se sumaron pues a este 17º encuentro de Constructores de Paz. Ya son 17 veces que nos reunimos como organizaciones que van desde Fe y Alegría, la Universidad Católica Andrés Bello, el Movimiento Juvenil Huellas, Alcores, que es la organización de los Agustinos Recoletos, los Misioneros de la Consolata, tanta gente hermosa, congregaciones religiosas, femeninas, masculinas, la gente, de verdad que fue una fiesta, el solo hecho de reencontrarnos, de tener la oportunidad de vernos nuevamente, y bueno, ni hablar de las actividades que tuvimos y que realizamos, que fueron realmente extraordinarias. Desde el primer momento, la introducción que nos hizo el rector de la UCAP, el padre Arturo Peraza Celis. Luego las ponencias extraordinarias, muy buenas y muy acertadas que tuvimos en ese tema tan importante para nosotros como lo es la democratización para la paz. Ahí tuvimos la intervención de Lisset González, esta socióloga cuyo papá fue preso político y estuvo desaparecido y murió incluso estando dentro de detenido. Lisset nos dio una lección de vida y de profesionalismo y de todo lo que es la memoria, para la importancia de la memoria y la verdad para la reconciliación. Con su experiencia, no solamente como sociólogo y profesora universitaria, sino de su propia experiencia personal. Además, luego tuvimos a Carlos Correa, Carlos que incluso estuvo detenido, este director de la ONG Espacio Público, gran defensor de derechos humanos y de la democracia, nos tuvo con una ponencia extraordinaria sobre el perdón y la importancia de la escucha para la reconciliación. Ese tema que justamente estuvimos conversando aquí en este mismo espacio la semana pasada. Y luego tuvimos al profesor Ricardo Sucre, profesor aquí de la Central, de aquí de esta parroquia universitaria donde yo estoy como párroco, pues ahí estuvo Ricardo hablándonos de la importancia del pensamiento crítico para la democratización. Y bueno, realmente las tres ponencias nos dejaron muy entusiasmados, muy esperanzados. El momento de también las preguntas y respuestas muy interesantes, complementarias de todo lo que los ponentes habían podido ofrecernos a la audiencia. Y bueno, luego de ese espacio, poder tener la oportunidad de reunirnos en distintas mesas para conversar, para tratar estos distintos temas. Tuvimos allí la mesa de la reparación social, la mesa de la escucha para la reconciliación y el olvido. Tuvimos las mesas de trabajo sobre temas tan importantes como la acción ciudadana, la espiritualidad para el perdón. Y bueno, yo tuve la oportunidad de dirigir la única mesa virtual en la cual podían participar personas que no estuvieran

0: como lo es el camino sinodal, un camino que no tiene vuelta atrás, un camino que nos une a todos nosotros como iglesia, como discípulos, sin diferenciación de quién es el cura, quién es la monja, quién es hombre, quién es mujer, quién es niño, quién es adulto, sino que todos tenemos que caminar juntos para lograr no solamente esa iglesia, sino esa sociedad que queremos y que necesitamos.
1: Sí. El documento de la Red de Acción Social de la Iglesia tiene como unas pistas y unas responsabilidades según las organizaciones. Le habla a los empresarios, le habla a la sociedad civil, le habla al gobierno. ¿Cuáles estrategias o líneas de acción que surgen del encuentro Constructores de Paz que se pueden implementar en ese camino a la democratización, a la construcción de la paz y la reconciliación en nuestro país, Padre Eduardo?
0: Bueno, ciertamente este documento es un documento bastante ambicioso porque es un documento que no solamente se dirige a un sector del país, sino que se dirige a toda la ciudadanía, a todos nosotros. Como muchas veces comienzan las encíclicas papales, a todos los hombres y mujeres de buena voluntad. Es decir, todo el mundo está llamado a escuchar lo que fue el resultado de las mesas de trabajo y de las ponencias y de la voluntad y el deseo de todas las organizaciones y personas que estuvimos participando en este encuentro. Y ciertamente uno de los elementos que más llama la atención es precisamente ese deseo de reactivar la ciudadanía, que todos nosotros tenemos que hacernos ciudadanos activos, una ciudadanía que ya no busque el camino de la violencia, ni tampoco el de la pasividad o el de la resignación, como muchas veces nos ocurrió en los últimos años, sino que aprovechemos la coyuntura que estamos viviendo como país para precisamente democratizar cada vez más los espacios en los cuales nosotros estamos. Y a través de esa democratización, incidir con una participación organizada en las instancias de poder que están precisamente encargadas de conducir, de diseñar y de realizar esa transición y esa reconciliación tan anhelada por todos los venezolanos.
1: ¿Cómo nos reactivamos los ciudadanos? ¿Con qué acciones nos podemos ir reactivando y abonando esta construcción de paz?
0: La primera llamada que hace, y eso lo podemos hacer cada uno de nosotros, es desactivar el lenguaje violento que hemos estado utilizando para referirnos los unos a otros dentro del país, sobre todo a través de las redes sociales, pero también en nuestras comunidades y en nuestros espacios de trabajo. No podemos seguir apostando a la violencia, y apostar a la violencia no significa esperar que venga un helicóptero o que venga un dron y se lleve a alguien que no deseamos que esté en el país, sino que pasa por el modo en cómo nos referimos a los distintos actores dentro de lo que es el espacio público venezolano. Tenemos cada día que desactivar y desarmar el lenguaje que hemos venido elaborando por la frustración que hemos sentido como ciudadanos durante todos estos años. Y más bien un lenguaje propositivo, un lenguaje que busque la escucha, un lenguaje que procure la construcción colectiva de una memoria de lo que realmente ha ocurrido en el país, que nos active y que nos permita construir bases para esa reconciliación y esa justicia que queremos ver aplicada en el país, que nos conduzca a una sociedad cada vez más reconciliada, armónica y responsable dentro de lo que es pues, la vivencia del espacio público y privado venezolano.
1: Estamos conversando con Eduardo Soto sobre el evento de Constructores de Paz que se realizó en Caracas el sábado pasado. 17 años ya seguido hablando de paz, 17 años poniendo acciones, poniendo experiencias también de personas comunes y corrientes y de instituciones que a veces nos imaginamos que son grandísimas, pero están hechas con personas de buena voluntad que están marcando la diferencia. Padre, ¿cuál de esas experiencias de las que se trabajaron el sábado, de las que se conversaron y de lo que dijeron los participantes, nos dicen que sí vamos activándonos como ciudadanos, que sí estamos tratando de desarmarnos de la violencia y de la del sufrimiento para construir algo distinto?
0: Mira, hubo varias experiencias que se presentaron después de la plenaria, que realmente nos hablan de que sí es posible presentar una alternativa a la violencia y a la frustración que muchas veces viven nuestras comunidades por efecto de esta alta polarización y este modo persecutor en lo que hemos vivido pues, en las comunidades campesinas.

0: rurales y de las periferias de nuestras ciudades durante todos estos años. Uno de ellas que me sorprendió es, por ejemplo, La Otra Cota. La Otra Cota es una iniciativa que se presentó allí donde los vecinos de la Cota 905, famosa lamentablemente por todo lo que significó la del ahora se han organizado, se han unido para mostrarle a todos aquellos que estén dispuestos a entrar dentro de esta dinámica La Otra Cota, una cota 905 en donde hay solidaridad, donde hay música, donde hay diversión, donde hay alegría, donde hay muchachos y muchachas dispuestas a estudiar, a hacer emprendimientos, a tener un modo digno de vida y a compartir eso con todos los demás ciudadanos dentro de la ciudad de Caracas que estén dispuestos a acompañarlos y apoyar este tipo de iniciativas con su visita y trayendo a otros para que conozcan que precisamente es posible la nueva cota. Obviamente, una experiencia como esta no se puede hacer aisladamente, no se puede hacer teniendo un pensamiento único. Tiene que incorporar la diversidad que existe así en la cota como existen en todos los barrios y en todas las comunidades rurales y campesinas de nuestro país. En nuestro país hay personas que piensan distinto, hay personas que han apoyado antiguos procesos que se han vivido políticamente en el país y hay personas que tienen todavía la esperanza de un gobierno alternativo. Pues a todas ellas hay que incorporarlas en este tipo de iniciativas. Todas ellas tienen algo que aportar, todas ellas porque en el fondo lo que se busca es ese bien común, ese buen vivir, ese vivir sabroso a lo cual todos nosotros estamos, merecemos tener en nuestro país, con todas las oportunidades y recursos que todavía, a pesar de todo el descalabro que ha habido en el país, todavía tenemos recursos, todavía tenemos juventud, todavía tenemos diversidad, creatividad para poder llevarlas adelante. Y esta iniciativa, pues, es un ejemplo claro de ello, es completamente de la sociedad civil. Es una iniciativa que no ha requerido o no en su primer momento de apoyo político de ningún tipo, sino que sencillamente es la comunidad que, cansada de esa estigmatización a la que los medios de comunicación, el mismo gobierno y hasta incluso sectores de la oposición condenaban a esta comunidad, ellos mismos decidieron dar una respuesta distinta, alternativa, pacífica y creativa a toda esa situación que estaban viviendo.
1: Y allí, obviamente, el fenómeno de la reconciliación, del aceptar al otro para poder construir juntos algo nuevo, algo distinto, ¿no?
0: Bueno, ahí está la reconciliación como horizonte. Obviamente, dentro de lo que es una dinámica local, tiene que haber ciertas pequeñas reconciliaciones para que esto se pueda dar. Yo no puedo trabajar conjuntamente con una persona que detesto o que no he perdonado por el mal que ha hecho. Pero yo puedo perfectamente llegar a un pacto de convivencia o de coexistencia con una persona con la cual puedo o necesito una colaboración. Entonces, esos son los pequeños pactos de reconciliación que no tienen que ser necesariamente de comunión, como lo habíamos hablado en sesiones anteriores en nuestro espacio, pues aquí compartido en Háblame Bajito, sino que pueden ser pactos mucho más humildes, mucho más sencillos, de sencillamente no dejar de utilizar el lenguaje violento, dejar de dirigirnos de una manera despectiva una persona frente a otra, o al menos un reconocimiento mínimo de los daños que se han hecho en el pasado y la responsabilidad que tuvimos en los daños que se produjeron y la promesa al menos de poder en el futuro tratar de enmendarlos o al menos de no volverlos a producir.
1: Ahí es nuestra responsabilidad como ciudadanos, como comunidad. ¿Qué le toca a las autoridades, a los que están hoy al frente de instituciones, para ir también sumándose a ese proceso nacional?
0: Mira, la gran responsabilidad de los autores nacionales es que efectivamente se genere confianza. Si no se genera confianza, es muy difícil entrar en procesos de reconciliación que sean auténticamente duraderos. Y en ese sentido, el comunicado hace una puntualización de lo que debería hacerse a nivel nacional, y en esto están las autoridades, Asamblea Nacional, Ejecutivo, etcétera, en relación, por ejemplo, a la derogatoria de todas esas leyes que han cercenado el espacio público, que han cercenado el tercer sector, es decir, aquellas leyes que restringen o limitan excesivamente la actividad de las ONGs o de cualquier organización comunitaria. así también todas esas leyes que han cualificado y han criminalizado la opinión pública y el disenso dentro del país. Todo eso es una petición expresa del comunicado que, en caso de lograrse, en caso de ser escuchado, ciertamente contribuiría enormemente a la generación de un clima de confianza para poder, a partir de allí, obrar en una auténtica transición democrática y en un proceso de reconciliación serio. Sin embargo, mientras estas leyes sigan estando vigentes y se excarcelen 10 personas, pero está todavía la posibilidad de internar o de juzgar o de perseguir a 400 más por los mismos motivos que estos 10 fueron excarcelados, entonces no estamos realmente generando confianza. Es necesario que se manifieste de una manera patente ese deseo de poder crear mayores oportunidades para que la democracia en el país se ejerza, no solamente en un momento determinado cuando tengamos elecciones, sino en todo momento dentro del espacio público al cual tengamos acceso. Por eso la democratización es condición para la paz y para los procesos de reconciliación que el país necesita.
1: Para los escépticos, los que no estuvieron en Constructores de Paz, los que no escucharon los dos meses de conversaciones de jueves hablando de reconciliación, ¿es posible reconciliar este país? ¿Es posible caminar hacia la paz, padre?
0: Claro que sí, claro que es posible. El punto es que tenemos que comenzar a creerlo, porque si no lo creemos, no lo vamos a poder lograr. Por eso la fe es tan importante, y no solamente la fe en Dios, sino la fe en el otro, en la otra. La fe en que la otra y el otro es capaz de cambiar sus actitudes, es capaz de reconocer sus errores, es capaz de tener una voluntad de reparación y de restauración de las relaciones rotas por las ofensas recibidas en el pasado. Si nosotros no abrimos ese espacio de auténtica escucha, de ver los motivos por los cuales los otros han causado tanto daño, no podemos entonces nosotros exigir ningún tipo de reconciliación. No podemos llegar a la mesa de reconciliación, al espacio público de la reconciliación, solamente desde una mirada reivindicativa, solamente desde una mirada en la cual lo único que busco es que se resarza mi interés dañado, la necesidad que tengo de esa retaliación. Eso es falso. La retaliación no lleva a nada, lleva solamente a multiplicar la violencia. Lo que auténticamente sí puede llevar a algo es la reparación de los daños causados, es la restauración de las relaciones rotas, es el cambio de mirada de la realidad que estamos viviendo desde la memoria auténtica, rescatada, desde una verdad que todos nosotros tenemos que construir colectivamente y donde todas las personas tienen que ser escuchadas, no solamente las víctimas, sino también los victimarios. No solamente los que han sido protagonistas de los hechos violentos, sino aquellos que también sufrieron sus consecuencias o incluso se beneficiaron de sus consecuencias. Todos nosotros tenemos que participar en esos procesos, pero tenemos que realmente creerlo y desde esa creencia apostar a que una mayor democratización, que significa participación y escucha, va a hacer que realmente nos encaminemos por un proceso auténtico de reconciliación que no puede soslayar los procesos de justicia transicional necesarios para que la gente, desde la justicia obtenida, pueda generar mayor confianza en estos procesos que son tan discutidos, que han sido difíciles en todos los países, y la excepción no puede ser Venezuela.
1: Y no es a paso rápido, es al paso que nos ponga el proceso. No podemos desesperarnos.
0: Y, terminado, lo más importante es que nosotros realmente logremos diseñar ese proceso y que no nos imponga una receta desde afuera que obedece a otros intereses que no son los intereses de cada uno de los venezolanos y de los ciudadanos que habitan en este país. Ese es el gran reto y el riesgo está muy cercano. De tal manera que si nosotros no nos ponemos de acuerdo, si nosotros no diseñamos ese plan, otro lo hará por nosotros y probablemente el diseño y la ejecución de ese plan no va a responder a los intereses de las grandes mayorías de nuestro país, sino a los intereses de pocos que se van a beneficiar de una pacificación a juro, de una seguridad jurídica solo para que algunos la disfruten, y vamos a seguir abriendo y extendiendo esas brechas que no queremos, que queremos cerrar a través de un proceso de reconciliación diseñado por los propios venezolanos y cuya hoja de ruta tenemos que definir nosotros.
1: Bueno, muchísimas gracias, padre, por esta media hora para hacer este resumen de lo que ha sido Constructores de Paz. Seguro vamos a tener otros espacios para seguir hablando de paz y reconciliación y para seguir viendo en el día a día cómo se construye y se hace la diferencia con pequeñas acciones, con las pequeñas cositas que nos propongamos como ciudadanos y ciudadanas en este camino a democratizar la paz, a desarmar la violencia y a desarmarnos a nosotros mismos de esa rabia que hemos ido guardando por el sufrimiento de estos últimos años. Gracias por su tiempo.
0: Gracias a ti por este espacio. Esperemos que todo lo que hemos venido trabajando, conversando, se siga replicando. Despierta el interés de nuestra audiencia. Y recordemos que estos procesos no son fáciles. Pero recordemos también que para que Jesús redimiera a la humanidad, pasaron 33 años desde que Él se encarnó en el vientre de María Santísima y luego finalmente, después de pasar por este mundo haciendo el bien y predicando el reino, muriera en la cruz y resucitara para salvarnos. Entonces, si la salvación que viene de Dios tardó 33 años, imagínense lo que significa para nosotros, pobres mortales, que nos equivocamos, que vamos para adelante y para atrás, que no tenemos la fidelidad ni la obediencia que tuvo nuestro Señor. Y imagínense lo que nos va a costar. Sin embargo, como la esperanza la tenemos en Él y la tenemos en lo mejor de nuestro pueblo, si nosotros nos empeñamos, vamos a poder ver en el futuro una nación próspera, reconciliada, armónica, en donde todos podamos tratarnos con respeto, independientemente de nuestras posturas políticas, de nuestras religiones, de nuestras diferencias culturales, ancestrales, económicas, porque eso es lo que Dios quiere y eso es lo que el pueblo venezolano anhela, tener un país auténticamente reconciliado.
1: Así es. Muchísimas gracias, Eduardo Soto, 6:27. Tenemos de regreso, después de la pausa, una entrevista también que habla de cómo la música transforma y nos transforma a las sociedades, así que invitamos a todos que se queden y al padre también a escucharla. Vamos a hacer la pausa, esto es Háblame Bajito, venimos con la segunda media hora y esperamos pues volver a generar otros espacios para hablar de paz, de reconciliación y del camino que estamos anhelando todos y todas. Gracias, Eduardo Soto. Bueno, y por favor no se retire. De vuelta más de Háblame Bajito. 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
2: 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La, la, la, la, la, la, la. 6:28.
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0: Seguimos en este Háblame Bajito, segunda media hora del programa. Hoy jueves 6 de junio del 2020. Tenemos en este segundo bloque una entrevista a propósito de la música y del compositor y artista Manuel Gama, músico que juntó su amor por el jazz, gusto por el piano y pues su dolor de tránsito para crear una producción musical que busca cautivar a todo el mercado hispano y que presenta en Radio Fe y Alegría en una entrevista grabada junto a Jorge Labrador la tarde de hoy. Se llama esta producción ER Beats, es la propuesta de Manuel Gámez con la que pretende conquistar el mercado de Estados Unidos, el mercado hispano en Estados Unidos de Norteamérica, y que por supuesto se traduce también en el empeño de un venezolano por hacer la diferencia y a través de la música cautivar y construir también ese mundo posible y la paz. Por favor, no se retiren, escuchen esta media hora y esta entrevista que grabó nuestro compañero Jorge Labrador más temprano para tener disponible la tarde de hoy.
1: Bueno, tenemos por acá en esta parte Manuel Gámez, destacado pianista, compositor y arreglista venezolano de Latin Jazz y que formado en Caracas bajo la tutela de Jerry Well durante más de 11 años. Ha consolidado una exitosa carrera internacional y tras sobrevivir a un infarto canalizó su experiencia médica en este álbum Latido del Corazón, Heart Beach, ¿no? Creo que lo dije bien. Vamos a ver si tenemos por acá. Ah, bueno, saludos, Manuel. Bienvenido.
2: Saludos, mi brother. De verdad que un saludo y muchas bendiciones ahí a la gente que escucha Fe y Alegría, este gran programa. De verdad que súper contento por compartir con ustedes un ratico y un poco de mi experiencia como pianista, compositor, y hablar de lo que ha sido mi labor como músico en función a apoyar a gente que necesita escuchar una buena música para alegrarse, para vivir.
1: Exactamente, ¿no? Y quiero comenzar, Manuel, por tu experiencia, por lo que te tocó vivir con este infarto y cómo te inspiró para realizar este concierto, ¿no? Que lleva pues el mismo nombre, digamos, Latidos del Corazón.
2: Correcto, sí. Este infarto me ocurrió en octubre del año 2022. Precisamente me ocurrió en un concierto, yo no sabía que estaba en un proceso de infarto y nada, terminé de tocar, me fui a mi casa manejando, mi cuerpo no me respondía, yo pensé que era un nivel de agotamiento máximo, pero bueno, comenzó ahí, al día siguiente decido ir al hospital porque ya no aguantaba los dolores, que me parecía súper extraño, y al llegar el día viernes, dos operaciones, marcapaso. 9 días estuve en el hospital, o sea, una locura total. Yo soy músico, soy pianista y me daba mucha risa porque en el pasillo se corrió la voz de que, ah, bueno, el de la habitación tal es un músico pianista venezolano. Y entonces todos los doctores que tenían que pasar por la ronda y tenían que chequear, me decían, muchos de ellos me decían esto, tú sabes que ahora, ya que tú eres artista, compositor, todo esto va a ayudar para que te impulse a componer tus grandes composiciones, que te impulse a crear grandes obras. Brother, yo duré como 6 meses bloqueado. Me sentaba en el piano, obviamente, porque tengo que tocar, pero lo que era el proceso creativo, bloqueado. Después de esos 6 meses, me llaman para grabar un programa aquí en Miami que se llama The Black Room Session. Y ese fue el momento cuando decidí, yo dije, no quiero salir y tocar los mismos temas que he venido tocando. Y eso me motivó a sentarme y creé el primer tema que se llama Heartbeats, que se llama Latidos del Corazón, que ese es el que toma el nombre, el disco. Y a partir de ahí, todo mi proceso de recuperación lo fui registrando con todos los temas que están registrados en este EP, que son 6 canciones que ya están disponibles en todas las plataformas digitales.
1: Latidos del corazón. Bueno, cuando hablamos de latidos del corazón, pues es algo muy universal. Manuel, pues no entienden, por ejemplo, de diferencia, de ideologías, fronteras, estratos sociales. ¿Hubo algún momento, bueno, específico durante la concepción o ejecución de este concierto, de este álbum también, donde sintieras que el público, por ejemplo, esta experiencia que has vivido con el público se despojó de estas etiquetas, bueno, para unirse en un solo latido?
2: Y claro, de hecho, como te dije, la música para mí ha sido como que esa medicina y ese motor que me ha impulsado a pasar momentos, porque recuperarme de un infarto Y para los que quieren identificar mi edad, o sea, para mi edad un infarto es fulminante. Y yo estuve en proceso de recuperación, la cual la música fue la que me ayudó y me activó. Y creo que lo que estoy haciendo yo ahorita es para motivar a toda esa gente que han pasado por este tipo de procesos, por depresión, bloqueo creativo, por desesperanza. Cuando tú escuchas todos estos temas, creo que te impulsa eso. Mira, sucedió algo bien importante en el showcase que fue el 28 de mayo aquí en Miami. Eso estaba full, gracias a Dios, fue un sold out. Estaba full con artistas, productores, compositores, ingenieros de sonido. Y la mayoría de ellos, cuando escucharon mi música, todos dijeron esto: no tenemos nada que decir de la música. Es la experiencia que vivimos desde principio a fin. Yo contando la historia del porqué de cada tema, la sensación, o sea, salían ahí inspirados, ne necesitamos escuchar. Cuando vuelvo a repetir esto, tenemos que ir. Muchos de, bueno, el cantautor venezolano, el artista Guillermo Dávila, él estuvo ahí. Y Guillermo Dávila me dijo: chamo, así como habla él, chamo, desde que empezó ese concierto hasta que terminó, yo erizado. O sea, fue la experiencia. Y mucha de esa gente al día siguiente me escribieron que lo que se produjo en ese momento fue increíble. Y creo que mi música tiene esto. Mi música, cuando tú la escuchas, te envuelve en algo porque mi música viene, lo puedo decir, del corazón de Dios, porque siempre le he pedido a Dios que me ayude a que todo el sonido que yo pueda traer sea inspirado por Él para poder bendecir a la gente que lo escucha.
1: Qué bien, ¿no? Qué bien, Manuel. De verdad que, bueno, una experiencia nada, nada fácil y que transformaste en algo muy inspirador, porque, por ejemplo, siempre hemos visto que el jazz es históricamente pues, un género muy creativo, es en algunos casos también muy improvisado, porque a veces, bueno, va saliendo la musa y va cambiando constantemente. No hay como un patrón a seguir en este caso, ¿no? Pero tenemos acá que, bueno, el jazz también se asocia mucho con la libertad, con el diálogo improvisado. Bueno, ¿cómo se transformó este concepto que tú tienes en una herramienta, digamos, para reencontrar el pulso común con la sociedad? Por ejemplo, vives en Miami, pero hay muchos venezolanos también, ¿no?
2: Sí, fíjate que te cuento, este disco reunía, la mayoría son músicos venezolanos, excepto Carlitos del Puerto, que fue el bajista del maestro Chick Corea por más de 8 años, que él es el bajista que participa, y dos grandes leyendas de la música que es Randy Brecker y Mike Esther. Eso es para a lo mejor los que no están familiarizados con quiénes son esas grandes figuras en la historia del jazz. Eso es como decirle que es como que tener a Cristiano Ronaldo y a Messi en un mismo equipo jugando, por decirlo
1: Wow.
2: así. Es decir, esos son nombres que cuando ellos escucharon mi historia, ellos se interesaron en grabar y me dijeron: Manuel, tenemos que estar ahí porque nos identificamos con tu historia. Entonces, yo lo que traté es de que mi música tuviera una conexión con las raíces venezolanas para el pueblo venezolano, para el pueblo latinoamericano y para que toda esa gente que está afuera pudiese entender un poco de nuestra cultura venezolana. Yo desde que me paro en cualquier concierto, yo trato de llevar mi cultura venezolana a todas las áreas, a todos los ámbitos. Y como tú muy bien lo dijiste, el jazz es una improvisación, el jazz tiene que ver con un diálogo que sucede en la tarima. Entonces, imagínense a todos esos músicos venezolanos que tenemos años, grandes leyendas. Ese diálogo que nos formamos, esa cultura, porque todos apostamos por una cultura. De hecho, el que cerró el concierto el 28 fue el Pollo Brito. Dije: Pollo, yo quiero darle a este show algo donde yo quiero hablar de mi experiencia, pero quiero cerrar con vida, quiero cerrar con alegría, porque Dios me permitió esto y quiero que la gente cuando escuche el disco al final le cantemos el alma llanera, le cantemos todo y que le remueva esas fibras, porque esa es la intención de lo que yo deseo con mi música y lo que creo que lo que se está plasmando.
1: Qué bien. Cuando nosotros vemos, por ejemplo, el caso del jazz, que cada uno tiene pues una participación como un espacio muy, de expresión muy individual, ¿no? Pero como tú mismo dices, cuando están todos juntos es una gran pieza musical. ¿Crees que, por ejemplo, ese diálogo musical es un modelo a escala En la música que puede servir también, puede ser trasladado a lo que es la convivencia pacífica que necesitamos todos, por ejemplo, el caso de los venezolanos.
2: Pero por supuesto que sí, porque tú muy bien lo has dicho, esto es un diálogo. Yo, cuando estoy en la tarima con esos grandes maestros, yo respeto su posición, su propósito, su cultura, su vivencia. Él habla, yo hablo, yo digo algo con mi instrumento, hablando como que sí, con mi instrumento, yo lo escucho, yo tengo que responder y se forma un diálogo que aunque muchos de ellos tienen instrumentos diferentes que producen sonidos totalmente diferentes, pero como estamos unidos bajo una misma armonía, una misma melodía y un ritmo, y cada uno lo interpreta en su forma, creo que eso es lo que produce esa obra de arte. Y creo que eso se ve evidenciado en lo que es la sociedad como tal. Cuando yo como persona, como sociedad, puedo respetarte a ti, puedo respetar a los otros que me rodean, pero todos tenemos un mismo bien común, un mismo enfoque, echar hacia adelante, echar a nuestra comunidad hacia adelante. Tú puedes tener una voz totalmente diferente, pero si hay un mismo objetivo, brother, las cosas van a suceder y pueden suceder grandes obras, como lo que sucede en una tarima tocando jazz. También puede suceder en una comunidad cuando mucha gente con diferentes criterios, diferentes religiones, personalidades, todo, se unen bajo un mismo concepto, brother. Las cosas pueden fluir y se logra.
1: Y es verdad, bueno, ¿de qué manera, por ejemplo, los temas de este álbum Latidos del Corazón invitan pues al oyente a la introspección, al perdón, a la reconciliación, digamos, bueno, de nuestra postura frente al otro, ¿no? Que eso es bien interesante, ¿no?
2: Sí, fíjate que yo creo que todo parte es, este disco te enseña a perdonarte a ti primero. ¿Por qué digo a perdonarte y a entenderte a ti para luego tú poder pedir perdón y conciliar con las personas de afuera? ¿Por qué te voy a decir esto? Porque muchas veces, por lo que me pasó a mí, un infarto, a lo mejor ese infarto me hubiese dejado en la cama o a lo mejor... Por lo que me pasó, yo puedo empezar a cuestionar, bueno, ¿por qué la vida me trató así? Yo dejo de hacer lo que estoy haciendo, porque a lo mejor lo que yo estaba haciendo fue lo que me llevó a eso. Que les digo algo, lo que sucedió hasta ahora es un gran misterio, no se sabe. Yo me hice el chequeo, me hice todo lo que, pero nada, no se pudo evidenciar el porqué de mi infarto. Pero gracias a Dios, ya yo estoy bien, al 100%, haciendo buena música y por eso que Heartbeat está en el disco. Pero. Creo que este disco te motiva a ti como que a tener una retrospección, a analizarte, perdonarte. Es decir, hay muchas cosas que a lo mejor tú tienes que perdonarte a ti porque cosas que a lo mejor tenías que haber hecho no las hiciste. Situaciones que hiciste en la comunidad, en tu vida, que a lo mejor no estuvieron bien. Perdonarte a ti, sanarte y decir, bueno, ya todas esas cosas pasaron, ahora yo necesito unirme para integrar y hacer comunidad, hacer familia. Que la gente, yo pueda convertirme en esa solución que la gente necesita. Y no ser un problema, sino convertirme en esa solución. Yo creo que este disco va enfocado en eso, en sanarte a ti, en escuchar. Hay un tema que se llama pulso. Yo cerré mi disco con un tema que se llama pulso. ¿Y sabes cómo lo hice yo? Cuando a mí me dieron la noticia de que yo había salido ya perfecto, ya mi corazón del lado de izquierdo y derecho ya estaban bien, gracias a Dios. Un año y medio después del infarto, yo me senté aquí al piano y agarré con mi teléfono, con mi Apple Watch, me tomé las pulsaciones del corazón. Nuestro corazón tiene unas pulsaciones, tiene una velocidad que pulsaciones por minutos, y esas mismas pulsaciones a esa velocidad puse el metrónomo de mi computadora y empecé a improvisar de acuerdo a las pulsaciones del corazón. Y la canción Pulso fue sacado literalmente de la velocidad de los latidos del corazón de las pulsaciones. Y ese tema se llama Pulso, que es el tema con que yo cierro mi disco. Entonces, cada tema tiene algo donde las pulsaciones del corazón determina vida, hay sangre. Yo le estoy dando gracias a Dios. Oye, es una nueva oportunidad. Yo lo vi como una nueva oportunidad. Ahí, cuando yo estaba ahí, se me vino a la mente algo. Un mensaje que yo aprendí hace muchos años, la verdad no recuerdo de quién es, pero lo aprendí, creo que lo afianzo muchísimo para mí, que es, tú eres, Dios te hizo original, no mueras como una copia. Entonces, eso a mí me puso a analizar y dije, oye, Dios me hizo a mí original, me puso en esta tierra como una persona única, una persona que tiene talentos, que tiene habilidades que yo lo puedo exponer en mi sociedad, en mi comunidad. ¿Por qué yo voy a morir como una copia? ¿Por qué yo voy a copiar a otro, tratar de hacer algo que no me conviene? Y entonces por eso fue que yo dije, ¿sabes qué? Es tiempo de yo voy a salir de esta cama cuando yo pueda recuperarme. Yo quiero ser mi propia voz, levantar mi propia voz para que la gente que lo pueda escuchar lo pueda disfrutar. Disculpa lo largo.
1: No, es que inspirador. Bueno, fíjate, ¿por qué arranqué yo la entrevista con tu experiencia de lo que viviste? Porque hay un antes y un después, siempre hay un cambio y hay un propósito de por qué haces las cosas. Fíjate que este último tema, pieza, me parece interesante, ¿no? Cómo lo hiciste con el pulso, ¿no? O sea, es
2: Exacto.
1: algo bien, bien interesante. Pero me llama mucho la atención dos cosas. Primero, ¿por qué escoges el género de jazz también? Eso me llama mucho la atención. ¿Y cómo hay que escuchar el jazz? ¿Se escucha? ¿Cómo hay que escucharlo? Porque muchas personas dicen, bueno, pero ¿cómo se puede entender el jazz?
2: ¿Por qué el jazz? Ok, te lo voy a decir en mi. ¿Por qué yo me fui hacia el ámbito del jazz? Porque el jazz, lo que tú lo dijiste muy bien al principio, el jazz es improvisación, es creatividad al momento, es espontaneidad, es resultado en el tiempo real. Y mi personalidad tiene que ver mucho con eso. A mí siempre me gusta estar innovando. O sea, nunca trato de estar haciendo lo mismo. Bueno, hay cosas que sí. A veces Andrea me dice, oye, siempre lo mismo, vamos al mismo restaurante, porque no varía. O sea, siempre, pero hay cosas donde me gusta ser espontáneo. Me gusta ir a cómo va el tiempo, el ritmo. Y eso es lo que es el jazz. ¿Qué es lo que pasa? Que el jazz es un poquito no tan digerible porque no es una, voy a hablar a una parte técnica, no son armonías tan armónicas. Las armonías armónicas son las tríadas, lo que normalmente se escucha la música en general, lo que es el reggaetón, lo que es el pop, lo que es la balada. No usan esas tensiones. Cuando hablamos de tensiones, estamos hablando esos colores de acordes que producen una tensión y una disonancia. El jazz usa esa paleta de colores disonantes para que no todo el tiempo sea bonito, sea azul, amarillo, sino suele usar esos colores bien. Y a lo mejor la gente no está muy identificada con eso. Pero cuando entiendes que el jazz es el lenguaje de la persona en el momento, puedes entender que él está hablando algo, él está contando una historia. Una historia que está sucediendo en ese momento. A lo mejor en la mañana le sucedió algo y hoy agarró su instrumento y empezó a interpretarlo con las frases, con las melodías, con el ritmo. Y eso es el jazz. Por eso es que el jazz a veces, es que no lo entiendo, pero a veces es cuando, si lo percibes de esa onda, creo que podrás tener tu oído, empezará a familiarizar un poco.
1: Qué bien, ¿no? Qué bien, es verdad. Y puedes arreglar un error que de repente estás en vivo y hay un tono y tú lo vas acomodando para que se escuche muy, muy bien, ¿no? Eso también pasa mucho en.
2: Por supuesto, es que, ok, hablando de la comunidad, eso es, cuando hacemos comunidad hay alguien que comete un error y la comunidad no puede criticar, la comunidad debe apoyar y tratar de cambiar para que esto malo pueda convertirse y sacar en algo bueno. Hay un texto que yo lo mantengo, que es mi fundamento de vida. Yo tengo 15 años viviendo acá en Estados Unidos y es un pilar de mi fe. Es un pilar de vida, que en la Biblia está Romanos 8:28, que dice, para los que aman a Dios, todas las cosas le ayudan para bien, con los que a un propósito ha sido llamado. Es decir, entonces, si yo sé que todo lo que a mí me pasa, yo puedo aplicarlo para algo mejor o que me pueda ayudar para algo bueno, entonces yo trato de acomodar lo que hice. Todos fallamos, todos tenemos errores, pero a veces hay que rodearnos de gente de verdad que nos ame, que nos quieran y que nos haga ver, ok, estás cometiendo el error, pero bueno, vamos a cambiar y vamos a cambiar el ambiente, vamos a cambiar para que ya esto no te afecte. Puedes cubrir, puedes pasar tus consecuencias, a lo mejor pagarás consecuencias por ese error, pero que no te terminen ¿sabes? De eliminar, por decirlo así, sino que más bien te ayuden y te impulsen a crecer.
1: Y es bien, bien interesante esto porque, claro, estamos haciendo como una analogía a lo que es la música con lo que es el contexto país. Por ejemplo, si tú pudieras llevar tu música a zonas vulnerables de Venezuela, espacios, bueno, donde las personas, sería bien interesante, ¿no? Llegar acá a estas zonas o espacios culturales que a veces es limitado, ¿no? Muchas veces, pues, ¿cuál sería, pues, ese mensaje central que Manuel le puede implementar en el corazón de estos jóvenes a través de tu piano, ¿no? Por ejemplo, si tuvieras esta oportunidad de llegar a esta zona, ¿no?
2: Claro que sí, y ese es mi deseo, ese es mi objetivo. Yo siento que mi música está impregnada de Dios. Y Dios es amor, Dios es perdón, Dios es fe, Dios es todo. Y yo creo que todos necesitamos de Dios. Entonces, en cada lugar donde yo me pueda parar, en esa sociedad necesita de Dios. Necesita de amor, necesita de perdón, necesita de reconciliación, necesita de sanar muchas cosas. Y yo sé que mi música, como está impregnada de eso, yo sé que al tocar eso, a lo mejor lo que te puedo decir es que ya yo he vivido esta experiencia. Cuando la gente va a mis conciertos que no son jazzistas, yo estoy entrando en un mercado donde mi público no es jazzista 100%. Y yo tengo unas leyendas del jazz tocando conmigo, que esa ha sido una de las grandes bendiciones. Porque este disco ha tenido tanto éxito. Pero ellos han entendido, y cuando la gente sale ahí, no sale impresionada por el gran solo que hizo el maestro o la gran melodía, es por la experiencia. La gente sale tocada porque dice, esto que sucedió hoy me está motivando a hacer algo, o esto que sucedió me está motivando o me está ayudando a sanar un área que necesito. ¿Por qué? Porque cuando yo toco, estoy tocando mi música para Dios, y yo sé que eso va impregnado de Dios, va impregnado de cosas buenas, va impregnado de buena energía, va impregnado de algo que toda la gente en cualquier estrato social lo necesite. El más vulnerable, el de clase media, el de clase alta, todos necesitamos ese amor, perdón, reconciliación, fe, en medio de esta situación, de este mundo que ya sabemos cómo está.
1: Por ejemplo, hoy, si nos están escuchando en diferentes partes del país y estos jóvenes que les llame la atención el jazz, ¿por dónde podría comenzar, ¿no? ¿Por dónde se podría comenzar?
2: Por escucharme a mí.
1: Okay.
2: ¿Por dónde quieres
1: Ahorita
2: empezar?
1: me cuenta por dónde y todos los enlaces para que se conecten.
2: Es exactamente. ¿Por dónde pueden comenzar? Miren, es que hay grandes, grandes maestros que hicieron la historia del jazz. El jazz, hay diferentes ramas. Obviamente que yo como pianista te puedo presentar varios pianistas que son emblemáticos: Bill Evans, David Brubeck, está Keith Jarrett, está Chick Corea, está Herbie Hancock. O sea, son pianistas, está Miles Davis. De hecho, le voy a decir algo. Mi recomendación es que comiencen con Miles Davis, porque Miles Davis, que era un trompetista, pues él ya murió, fue el que se encargó prácticamente de empujar el jazz hacia diferentes géneros. Él comenzó con el jazz, el straight ahead, el que es rápido, que a veces la gente no lo entiende, pero después se pasó al cool jazz, después hizo funk, después hizo rock, pero todos enfocados al jazz. Herbie Hancock también pasó por ahí. O sea, también en Venezuela les recomiendo muchísimo. Les recomiendo, mire, el maestro Aldemaro Romero. Ahorita acabo de tocar en un homenaje al maestro Aldemaro Romero. Unas obras increíbles. Y el maestro hacía jazz, porque Londa Nueva es bossa nova, música, el joropo, y él lo mezclaba con el jazz. El Onda Nueva, todo de repente, todas esas versiones increíbles del maestro. Escuchar el maestro Jerry Well, dejaron unos discos, dejaron unos legados increíbles. Esa es mi recomendación para cada músico que está comenzando. Y después, si quieren, dejan un espacio y me escuchan a mí, ponen heartbeats.
1: Eso te iba a preguntar, ¿dónde te pueden escuchar?
2: Sí, me pueden escuchar en todas las reproductores digitales, es como Manuel Gámez Music. Estoy en todos los reproductores digitales. Spotify, Apple, Amazon, y en todas las plataformas, las redes sociales, Manuel Gámez Music, igual. Todos están conectados con la misma foto, ahí van a estar viendo todo lo que está sucediendo de este proyecto que se llama Heartbeats, que me tiene muy contento y muy emocionado, y le estoy dando las ganas y lo estoy haciendo con la mayor intención, porque creo que si yo pude levantarme de esa situación y lograr esto, creo que mucha gente también lo puede hacer.
1: Estás viajando constantemente a Venezuela, vas y vienes,
2: Sí, bueno, de hecho, la última vez que fui a Venezuela fue en el 2000, a principio del 2024. Esa fue la última vez que viajé, pero siempre estoy yendo a Venezuela. De hecho, yo en el año 2022 y 2023 di un concierto allá en Venezuela. Estuve tocando en Venezuela. Antes de que me diera el infarto, después que me diera el infarto, porque mi familia, yo soy de Caracas, mis padres están allá. Entonces, bueno, siempre. Gracias a Dios, todos estos 15 años siempre he estado entrando y saliendo y viajando para Venezuela. Y
1: Ojalá que
2: en,
1: el...
2: estoy orando y estamos rogando, porque allá en Venezuela está el maestro Andrés Briseño, que sé que seguramente lo conoce y trabajó con Jerry Well, que es una leyenda, el baterista emblemático, el maestro Andrés Briseño. Él está allá y él está haciendo todo lo posible para llevar todo este proyecto. Que
1: Qué bien.
2: Va a estar el doctor Ed Calle, que el doctor Ed Calle, les voy a decir a toda la gente que nos escucha, es un venezolano que tiene más de 10.400 canciones grabadas. Es el venezolano que ha grabado con Whitney Houston, con Frank Sinatra, los solos más emblemáticos de saxofón que ustedes han escuchado es el doctor Ed Calle. Es un venezolano que, claro, él nació en Venezuela a los 7 años porque le ofrecieron un trabajo a sus padres. Vinieron aquí a Estados Unidos, pero él es venezolano. Él va a Venezuela y él quiere ir ahorita a Venezuela. Y sería un honor para nosotros como venezolanos honrar la memoria de ese gran maestro, que es una leyenda, que es un baluarte en el mundo, catalogado como el número uno, como uno de los mejores saxofonistas del mundo
1: Oye,
2: actualmente.
1: ojalá que podamos nosotros tenerlo acá en el programa y entrevistarlo también para la Red
2: Por
1: Nacional de...
2: su, mira, por supuesto que sí, vamos a estar en contacto porque el
1: Chévere.
2: maestro tiene una labor muy, muy chévere, tiene una escuela que está ayudando a niños para toda Latinoamérica, a niños que sin recursos,
1: Curso.
2: hemos estado trabajando con una escuela donde él está apoyando a esos niños. Desde aquí, desde Miami, está trabajando esa escuela.
1: Oye, Manuel, que sería interesante por la cantidad de escuelas que tenemos acá en Fe y Alegría también en todo este trabajo social que, bueno, como tú bien sabes, lleva a cabo Fe y Alegría y, bueno, que se lograra también, pues, ayudar, ¿no? A también todo lo que es la educación, tanto formal como la que tiene también Educomunicación de Fe y Alegría para mayores de 15 años, jóvenes que han salido del sistema formal de la educación y, bueno, sería bien, bien interesante, ¿no?
2: No, por supuesto que sí. Cuenten conmigo y cuenten con el maestro Ed, que estamos involucrados, y el mismo Andrés Briseño. De hecho, a mí me contrataron la Orquesta Simón Bolívar. El maestro José Antonio Abreu me contrató cuando yo estaba allá en Venezuela, y yo iba a varios núcleos, al de Margarita, Barquisimeto, Yaracuy y Venezuela, formando alumnos jazzistas. Y para mayor sorpresa, para que usted vea cuando uno siembra y hace un buen trabajo, aquí en Miami hay un cuatrista que está triunfando con su.
3: 6:59. 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
4: Un espacio para orar. Inicia respirando profundo. Calma tus emociones y tu mente con la petición: Señor, que sea buen tratador. Repítela dos o tres veces. Yo os digo, todo el que se deja llevar de la cólera contra su hermano será procesado. Y si uno llama a su hermano imbécil, tendrá que comparecer ante el Sanedrín. Si lo llama necio, merece la condena de la gehenna del fuego, dice Jesús. La exigencia del amor evangélico pone metas altas y difíciles de lograr. Amar como ama Jesús es un deseo profundo que requiere respetar a los otros como Jesús lo hizo. En un mundo donde hay abundantes noticias de maltrato individual y colectivo desde edades tempranas, se trata de ser buen tratador. En una sociedad que apoya la injusticia, la burla, la opresión social o económica, se trata de ser buen tratador. En una iglesia que ha dejado marcas de exigencia, abuso o incomprensión, se trata de ser buen tratador. Buen tratador, como buen tratador fue y es Jesús. Haz silencio y revisa tu forma de tratar a los más cercanos y a los que son diferentes. Señor Jesús, que te reverencien mis hermanos, que siembre el amor. Amén.
3: 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Son 18. 18. 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

En el nombre del Padre, y del Hijo, y del Espíritu Santo. Amén. La gracia y la paz de Cristo resucitado estén con ustedes. Hermanas y hermanos, un saludo cordial. Hoy la liturgia recuerda a San Bernabé, apóstol. A pesar de no ser del grupo de los 12, es considerado apóstol por su ministerio, por su servicio, por su entrega desinteresada al servicio de la buena noticia de salvación. Este color rojo de los ornamentos nos recuerda su martirio y nos invita a orar también por los mártires de hoy. También hoy muchas personas siguen gastando su vida, entregando su vida por causa del Evangelio. Nos piden que oremos pidiendo por el eterno descanso de Luis Hernando Cifuentes, conmemorando 2 años de fallecido, intención de la familia Cifuentes Osorio. Lloramos pidiendo el eterno descanso de Barbarita Torres, intención de la familia Vega. Oramos también por todas sus intenciones y necesidades. Para que celebremos dignamente la Eucaristía, reconozcamos nuestros pecados y pidamos perdón al Señor. Yo confieso ante Dios Todopoderoso y ante ustedes, hermanos, que he pecado mucho de pensamiento, palabra, obra y omisión. Por mi culpa, por mi culpa, por mi gran culpa. Por eso ruego a Santa María, siempre Virgen, a los ángeles y a los santos, y a ustedes, hermanos, que intercedan por mí ante Dios nuestro Señor. Que Dios Todopoderoso tenga misericordia de nosotros, perdone nuestros pecados y nos lleve a la vida eterna. Amén.

0: Oremos. Señor, tú que llenaste de fe y de amor al apóstol San Bernabé y lo destinaste a predicar la salvación a los paganos, ayúdanos por su intercesión a dar a conocer a todos tu evangelio por medio de nuestras obras. Por nuestro Señor Jesucristo, tu Hijo, que contigo vive y reina la unidad del Espíritu Santo y de Dios por los siglos de los siglos. Amén.
1: Del libro de los Hechos de los Apóstoles. En aquellos días, gran número creyó y se convirtió al Señor. Llegó la noticia a oídos de la iglesia de Jerusalén y enviaron a Bernabé a Antioquía. Al llegar y ver la acción de la gracia de Dios, se alegró y exhortaba a todos a seguir unidos al Señor con todo empeño, porque era un hombre bueno, lleno de Espíritu Santo y de fe. Y una multitud considerable se adhirió al Señor. Bernabé salió para Tarso en busca de Saulo. Cuando lo encontró, se lo llevó a Antioquía. Durante todo un año estuvieron juntos en aquella iglesia e instruyeron a muchos. Fue en Antioquía donde por primera vez los discípulos fueron llamados cristianos. En la iglesia que estaba en Antioquía había profetas y maestros: Bernabé, Simeón llamado Níger, Lucio el de Cirene, Manahén, hermano de leche del tetrarca Herodes, y Saulo. Un día que estaban celebrando el culto al Señor y ayunaban, dijo el Espíritu Santo: «Apártenme a Bernabé y a Saulo para la obra a que los he llamado». Entonces, después de ayunar y orar, les impusieron las manos y los enviaron. Palabra de Dios. Te alabamos, Señor. El Señor revela a las naciones su justicia. El Señor revela a las naciones su justicia. Canten al Señor un cántico nuevo porque ha hecho maravillas. Su diestra le ha dado la victoria, su santo brazo. El Señor revela a las naciones su justicia. El Señor da a conocer su salvación, revela a las naciones su justicia. Se acordó de su misericordia y su fidelidad en favor de la casa de Israel. El Señor revela a las naciones su justicia. Los confines de la tierra han contemplado la salvación de nuestro Dios. Aclama al Señor tierra entera, griten, vitoreen, toquen. El Señor revela a las naciones su justicia. Tañan la cítara para el Señor, suenen los instrumentos con clarines y al son de trompetas, aclamen al Rey y Señor. El Señor revela a las naciones su justicia.

El Señor esté con ustedes. Evangelio de nuestro Señor Jesucristo según San Mateo. Gloria a ti, Señor. En aquel tiempo dijo Jesús a sus apóstoles: Vayan y proclamen que ha llegado el reino de los cielos. Curen enfermos, resuciten muertos,

Averigüen quién hay allí de confianza y quédense en su casa hasta que se vayan. Al entrar en una casa, salúdenla con la paz. Si la casa se lo merece, su paz vendrá a ella. Si no se lo merece, la paz volverá a ustedes. Palabra del Señor. Gloria a ti, Señor Jesús. Hermanas y hermanos, de nuevo un saludo. Como dijimos al comienzo, hoy la liturgia recuerda a San Bernabé, apóstol. A pesar de no ser del grupo de los 12 apóstoles del Señor, es llamado apóstol por su misión, por su compromiso, por su vocación profundamente misionera. Hace parte, según la historia, del grupo de los 72 que Jesús envió, pero que luego, con decisión, siguió al Señor y fue enviado a anunciar la buena noticia a otras comunidades como Antioquía. Aunque gastó, dice la historia, mucho tiempo evangelizando en Jerusalén, también con Pablo estuvo evangelizando en Antioquía, allí donde los cristianos, como nos dice el texto de hoy, recibieron por primera vez el título de cristianos. Esta es una fiesta entonces profundamente misionera que nos ayuda a recordar nuestra vocación misionera. Vayan y proclamen que ha llegado el reino de los cielos. Así comienza el texto de hoy, una llamada que vale para todos nosotros, una invitación que estamos llamados a acoger y aceptar. Como Bernabé, como tantos otros, somos llamados por el Señor, somos enviados a ser testigos de la buena noticia, somos enviados a anunciar siempre buenas noticias, a ser buena noticia para los demás, que nuestra vida, que nuestro testimonio, nuestra manera de ser y de vivir sea buena noticia para el otro. Siempre llamados a ser testigos, entonces, de la buena noticia de salvación. Que el testimonio de Bernabé, su martirio, nos motive a nosotros a gastar también nuestra vida al servicio del reino. Que su sangre sea semilla de nuevos cristianos y que con nuestro testimonio, con nuestra vida y con nuestras palabras, muchas personas descubran el camino de la salvación. Descubran al verdadero Dios y como ellos lo sigamos con decisión, con valentía. Que el Señor nos ayude entonces a vivir profundamente nuestra vocación misionera. Continuemos con la celebración.

0: nada.
1: Bendito sea, Señor Dios del universo, por este pan, fruto de la tierra y del trabajo del hombre y la mujer. Lo hemos recibido de tu generosidad, ahora lo presentamos. Que Él sea para nosotros pan de vida. Bendito seas por siempre, Señor. Bendito sea, Señor Dios del universo, por este vino, fruto de la vida y del trabajo del hombre y la mujer. Lo hemos recibido de tu generosidad, ahora lo presentamos. Que Él sea para nosotros bebida de salvación. Bendito seas por siempre, Señor. Oremos, hermanas y hermanos, para que esta Eucaristía sea agradable a Dios Padre Todopoderoso. El Señor reciba de tu mano este sacrificio para alabanza y gloria de su nombre, para nuestro bien y el de toda su santa Iglesia. Que el sacrificio que vamos a ofrecerte encienda, Señor, en nosotros el amor que impulsó a San Bernabé, apóstol, a difundir la luz del Evangelio. Por Jesucristo nuestro Señor. Amén. El Señor esté con ustedes. Levantemos el corazón.

Demos gracias al Señor nuestro Dios. En verdad es justo y necesario en nuestro deber y salvación darte gracias siempre y en todo lugar, Señor Padre Santo, Dios Todopoderoso y Eterno. Pues, aunque no necesitas de nuestra alabanza, es don tuyo el que seamos agradecidos. Y aunque nuestras bendiciones no aumentan tu gloria, nos aprovechan para nuestra salvación por Cristo nuestro Señor. Por eso, unidos a los ángeles, te aclamamos llenos de alegría.

Santo eres en verdad, Señor, fuente de toda santidad. Por eso te pedimos que santifiques estos dones con la efusión de tu Espíritu, de manera que se conviertan para nosotros en el cuerpo y la sangre de Jesucristo, Hijo tuyo y Señor nuestro, el cual, cuando iba a ser entregado a su pasión voluntariamente aceptada, tomó pan. Dándote gracias, lo partió y lo dio a sus discípulos diciendo: tomen y coman todos de él, porque esto es mi cuerpo que será entregado por ustedes. Del mismo modo, acabada la cena, tomó el cáliz y dándote gracias de nuevo lo pasó a sus discípulos diciendo: tomen y beban todos de él, porque este es el cáliz de mi sangre, sangre de la alianza nueva y eterna, que será derramada por ustedes y por muchos para el perdón de los pecados. Hagan esto en conmemoración mía. Este es el sacramento de nuestra fe. Anunciamos tu muerte, proclamamos tu resurrección. Ven, Señor Jesús. Así, Padre, al celebrar ahora el memorial de la muerte y resurrección de tu Hijo, te ofrecemos el pan de vida y el cáliz de salvación, y te damos gracias porque nos haces dignos de servirte en tu presencia. Te pedimos humildemente que el Espíritu Santo congregue en la unidad a cuantos participamos del cuerpo y la sangre de Cristo. Acuérdate, Señor, de tu Iglesia extendida por toda la tierra, del Papa León, de nuestros obispos y de todos los pastores que cuidan de tu pueblo. Lleva a tu Iglesia a la perfección por la caridad. Acuérdate también de nuestras hermanas y hermanos que se durmieron en la esperanza de la resurrección y de todos los que han muerto en tu misericordia. Admítelos a contemplar la luz de tu rostro. Ten misericordia de todos nosotros, y así con María la Virgen, Madre de Dios, los apóstoles y cuantos vivieron en tu amistad a través de los tiempos, merezcamos por tu Hijo Jesucristo compartir la vida eterna y cantar tus alabanzas. Por Cristo, con Él y en Él, a ti Dios Padre omnipotente, en la unidad del Espíritu Santo, todo honor y toda gloria, por los siglos de los siglos. Amén. Oremos ahora con las mismas palabras que Jesús nos enseñó. Padre nuestro que estás en el cielo, santificado sea tu nombre. Venga a nosotros tu reino. Hágase tu voluntad en la tierra como en el cielo. Danos hoy nuestro pan de cada día. Perdona nuestras ofensas, como también nosotros perdonamos a los que nos ofenden. No nos dejes caer en la tentación y líbranos del mal. Líbranos de todos los males, Señor, y concédenos la paz en nuestros días, para que, ayudados por tu misericordia, vivamos siempre libres de pecado y protegidos de toda perturbación, mientras esperamos la gloriosa venida de nuestro Salvador Jesucristo. Tuyo es el reino, tuyo el poder y la gloria, por siempre, Señor. Señor Jesucristo, que dijiste a tus apóstoles: la paz les dejo, mi paz les doy. No tengas en cuenta nuestros pecados, sino la fe de tu Iglesia. Y conforme a tu palabra, concédele la paz y la unidad. Tú que vives y reinas por los siglos de los siglos. Amén. La paz del Señor esté con ustedes. Hermanas y hermanos, desde esta casa les deseamos paz.

Este es el Cordero de Dios que quita el pecado del mundo. Felices quienes son invitados a la cena del Señor. Señor, no soy digno de que entres en mi casa, pero una palabra tuya bastará para sanarme. Como en casa no podemos comulgar de manera sacramental, hagámoslo de manera espiritual. Creo, Jesús mío, que estás real y verdaderamente en el cielo y en el santísimo sacramento del altar. Te amo sobre todas las cosas y deseo vivamente recibirte dentro de mi alma, pero no pudiendo hacerlo ahora sacramentalmente, ven al menos espiritualmente a mi corazón. Y como si ya te hubiera recibido, te abrazo y me uno del todo a ti. Señor, no permitas que jamás me aparte de ti. Amén.

Terminemos dando gracias al Señor. Te suplicamos, Señor, por intercesión de San Bernabé, que esta Eucaristía en la que hemos recibido a Cristo sacramentalmente nos haga merecedores de contemplarlo eternamente en el cielo. Por Jesucristo nuestro Señor. Amén. El Señor esté con ustedes. La bendición de Dios Todopoderoso, Padre, Hijo y Espíritu Santo, descienda sobre ustedes. Hermanas y hermanos, la celebración ha terminado. Permanezcamos en la paz del Señor.

7:25. 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Completa, tema interpretado por Corina Smith, género pop.

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1: 7 y 29 minutos.
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2: 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Anhelante, interpretado por Gualberto Ibarreto.
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sello venezolano. Esto es producción nacional. Los Dos Gavilanes, interpretado por Carota, Ñema y Tajá, junto a Los Primera.

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El tema, interpretado por Nacho y Jorge Luis Chacín.

de venezolanos para el mundo. 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Solo en la Manga, interpretado por José Gregorio Oquendo, género llanera.

0: 7:59.
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